0: 1-8-6-2, pista 2-9 derecha, viento 2-7-0 grados, 8 nudos autorizado para despegar en el aire terminal 28, hasta luego. La operación es continúa con revisión de pista 2-9 izquierda.
1: México 245, México Centro 126.15, hasta luego.
2: México Centro 126.15, Aeroméxico 245, hasta luego, gracias.
0: Mantenga fuera de 29 derecha, tránsito en carrera.
3: Joder, tío.
4: Alfa 10, fuera de 19 derecha, bueno.
5: Fuera de 1263, directo al próximo 828, descienda para 1020.
0: 254, si quiere mantener 29 derecha.
1: Lima 828 y descendemos para 1 1000 pies, Horizonte 263.

0: Volar y Cruz 2-3, Bófima 981, servicio radar terminado, contacte Torre.
1: Torre, Volar y Cruz 2-3, gracias.
0: Volar y Cruz 2-3, reduzca para
2: 1-7, cruce 2 a derecha, alfa 11, terrestre 21-9.
3: Volar y Cruz 2-6.
2: Polarizo 1143, pista 2 a la izquierda, viento 260 grados, 8-2, autorizado para aterrizar.
4: Autorizado para aterrizar, pista 2-9 izquierda, Polarizo 1143.
1: Pero Guadalajara, Polarizo 1293, 11 millas final, pista 2-9 izquierda.
2: Polarizo 1293, buena tarde, continua aproximación, pista 2-9 izquierda.
1: Tenemos aproximación, pista 2-9 izquierda, Polarizo 1293.
3: Polarizo 1862, contacto radar, Hacienda Vía, CDM 1 Bravo para nivel de vuelo 230.
5: En su vía CDM 1 Bravo, pista, pero para 230 Volaris 1862. Y terminar Guadalajara, Volaris 1862, solicita desviación al rumbo 310 por condición en las próximas 10 millas.
3: Está autorizada la desviación, Volaris 1862, cuando posible.
2: 554, pista 2-9 derecha, viento 280 grados, 8-2, autorizado para despegar. En el aire, contacto terminal 120, décima del 8, buen vuelo.
0: Pista 2-9 derecha, claro. Más 1, décima del 8, viva 554, hay una. Entonces, fuera posible coordinar por la izquierda de mil y por condiciones en la salida, viva 554.
2: Bueno, operaciones, ingreso pista 2-9 izquierda para revisar.
3: Vamos a 9000 pies y autorizado ILS-F y a la 2-9 izquierda.
2: 5543. Polarizo 1143, alfa 10, mantenga fuera de 2-9 derecha.
4: Alfa 10, mantenemos
3: fuera de 2-9 derecha. Fuerza aérea 1104, prosiga.
0: Eco Charlie 725.
2: Aerolínea 702, 7092, pesado, posición y mantener 2-9 derecha.
5: Posición y mantener, pista 2-9 derecha, 7092.
0: Tameco, por corredor.
2: Hoy el Alfón 4 y moto, prosiga.
3: Entrado fuerte.
2: ¿Cuál es la comunicación?
3: Entrado fuerte sería 1104.
2: Cruce pista 2-9 derecha, alfa 11 y terrestre 21-9, venía.
3: Está por Planeo.
2: Okay.
3: Planeo corredor Mike para hospital militar, ¿correcto?
0: 004, ¿es correcto?
2: Vida móvil operaciones, continúe alfa alfa 3 y mantenga fuera de pista 2-9 derecha.
3: Hospital militar regional, enterado. Permanezca a la escucha, QNH 3011, 3011.
2: Pista 2-9 izquierda, viento 240 grados, 10-9, autorizado para
0: aterrizar.
1: 004. Pista 2-9 izquierda, Volaris 1293.
4: Torre Guadalajara, buenas tardes, ciudad 3133, final 11 millas y el X-Ray 2-9 izquierda.
2: Ciudad 3133, buenas tardes, repetir aproximación, 2-9 izquierda.
4: Continuamos aproximación 2-9 izquierda, viva 3133.

0: 7092 pesado, pista 29 derecha, viento 230 grados, 10 nudos autorizado para despegar. En el aire contacto terminal 120, decimal 8, vamos a ver.
1: Gracias. Terminal Guadalajara, van a pedir al 554, abandonando 8000 pies. Vuelo 230 en la salida de Mirio 1 Bravo, la pista también desviándonos. Rumbo 190 por condiciones.
0: Polaris 1293, alfa 10, mantenga fuera de 29 derecha.
2: Exacto, 10 antes pista 29 derecha, Polaris 1293. Emilia.
0: Pese pista 29 derecha para el.
1: Estará autorizado cuando posible directo Emilia, ascenso 230 ya 554.
3: Guadalajara, buenas tardes, Polaris 1301, abandonamos 252 para 240, hijo.
2: Polaris 1301, contacto radar. Descienda para 14000 pies, 3011, directo Plades, Pere y LS X-ray, pista 29 izquierda.
0: Polaris 1293, cruce pista 29 derecha, alfa 11, terrestre 219.
3: 4000 pies, 3011, directo
2: pista 29 derecha,
3: izquierda, Polaris 1301.
2: 293, gracias.
4: Polaris 1263,
0: 23, pista 29 izquierda, viento 230 grados, 10 nudos, autorizado para hacer.
2: Bajada, buen día, ¿no?
0: Pensar, pista 29 izquierda, viva 3133.
2: 230, cedemos 1 Bravo. Aeronión 7092, contacto radar, hacienda vía CDM 1 Bravo para nivel de vuelo 230.
5: Torre de Guadalajara, Valeriz 1263, buenas tardes, estamos en final, 14 millas de localizador, 2 a la izquierda.
2: De código 6513.
6: Recibida, activamos código 6513, FAM 1204.
5: Canción 2 a la izquierda, Valeriz 1263.
2: Lo recibió.
7: Guadalajara, Unión 7092 pesado, solicita volar rumbo 300 para evitar condiciones.
2: Ceden cuando sea posible la Unión 7092, mantenga nivel de vuelo 230, las desviaciones están autorizadas.
7: Desviaciones autorizadas, ascenso 230 y ceden cuando posible la Unión 7092 pesado.
2: Doctor 1-3-1-1. SAM 1004, le confirmo código 6516-6516.
6: Corrigiendo 6516, Fuerza Aérea 1004.

0: Polaris 1862, México Centro 123.9, hasta luego.
1: 23.9, Centro México, Polaris 1862, buen día.
2: Viva 3133, mandame pista vía Charlie 2, cruce pista 29 derecha y continúa al paciente.
3: Charlie 2, pista 29 derecha y continuamos por al paciente, viva 3133.

0: 1-2-6-3, piso 2-9, izquierda, 1-2-80, con 15 racha, 25, autorizado para aterrizar.
1: Autorizado, aterrizar la pista 2-9, izquierda, Volaris, 1-2-6-3.
0: 3-1-3-3, salta 7, cerrarse 1-2-1, decimal 9-1.

0: retirar operaciones. Hasta luego.
1: Polaris 1301, contacte aproximación 119.3, buen día.
2: 193 aproximación, Polaris 1301, buen día.
3: Aproximación Guadalajara, ¿qué tal? Muy buenas tardes, Viva 9522. Estamos en descenso cruzando nivel de vuelo 300 por 0 volando a Ixto. 301, contacto radar.
4: En vía rueda, posición y mantenga pista 29 derecha.
1: Y el sexo y 2 a la izquierda.
2: Aproximación y el sexo y 2 a la izquierda, Polaris 1301.
3: Izquierda, descenso para 14000. Y ahora volando directo, Fla de Viva 9522.

0: Viva 554, contacte Centro México 126.15, buen día.
1: Centro México 126.15, viva 554, buen día.
0: Aeronave 7092 pesado, contacte Centro México 123.9, buen día.
2: 2397092 pesado.
0: Todo buen día.
3: 2192, coordino, manténgale escucha.
4: Guadalajara, buen día, Fabi 04.

0: Guadalajara del Fuerza Aérea 1004, buenas tardes.
1: Está probado por izquierda al rumbo 140, 140, 1420 derecha, 102, 20 grados, 15 nudos, rachas 25, autorizado para despegar, 28 en el aire. Polarísimo 263, abandone Alfa, mantenga sobre pista 29 derecha, tránsito próximo a su salida.
2: Abandonamos Alfa 8, mantenemos al tránsito 29 derecha, Polarísimo 263.
1: ¿Estación que llamó a respetar?
0: FAP 1004 en su frecuencia, con código 516, con destino al Hospital Regional Militar.
1: He entrado FAP 1004, el PNH 30 decimal 12, notifique final en el hospital.
0: Recibido 32 y notificaremos en final para el Hospital FAP 1004.
1: Ivano 399, rueda por China y mantenga pista 29 derecha, buenas tardes. Polaris 1263, cruce pista 29 derecha, en Alfa 7, contacte terrestre 12.
2: Cruzamos la. Polaris 1263.
3: Hola, buen día, Polaris 1212, ascendiendo por la izquierda rumbo 140-2309.
2: Polaris 1212, buen día, contacto, RMS directa, miren, ascenso a nivel 230.
3: Y RMS 230, Polaris 1212.

0: Viva 9522, contacte aproximación Guadalajara 119.3, buen día.
1: Recibido 19-3 con aproximación Guadalajara, viva 9522, que tengas buen día. Aproximación Guadalajara, ¿qué tal? Muy buenas tardes, viva 9522, estamos descendiendo, cruzando 1-8000 más 500 por 1-4000 volando Pladen.
2: Vía 9522, contacto radar, descienda a 1-2000 pies.
1: Descenso a 1-2000 pies, viva 9522.
3: Viva 1399, pista 29 derecha, viento 28 grados 10 nudos, rachas 25 autorizado para despegar en el aire terminal 120 decimal 8. Cero cero cuatro, únicamente me confirman más sabor de combustible en tiempo.

0: FAM 1004.
1: Adelante para FAM 1004.
0: FAM 1004, ¿me confirmas a bordo combustible tiempo?
1: Somos 6 suplentes y 2 horas, FAM 1004.
0: Entrado 1004, dirige final Hospital Regional Militar.
1: Recibido, comunicaros en final para Hospital Regional, FAM 1004.

0: Guadalajara, buenas tardes, IVA 1399-5900 por 230 vía Emiri 1 Paz.
1: Sí, 1399, buen día, contacto radar, cruzando 8000 pies de la izquierda, Emiri, ascenso a nivel 230.
0: Ascenso 230, cruzando 8000 pies, izquierda, Emiri, viva 1399.
2: 22, descienda para 10000 pies.
1: Recibido 10000 pies, viva 9522.

0: FAM-104 para o Hospital Regional.
1: Entrado FAM-104, probado en la frecuencia, viento su preciso en la estación 280 con 10 nodos, gracias 24, buen día.

0: Hola, es 1301, servicio radar terminado, Lima 981, contacto torre 118 decimal, hasta luego.
1: 181, contacto Volaris, 1301, buenas tardes.
2: Iba 9522, estamos cruzando 11000 por 10000 pies.
0: Iba 9522, descienda para 9000 pies, autorizado ILF X-ray, pista 29 izquierda.
1: Autorizado ILF X-ray, pista 29 izquierda, el descenso para 9000 pies, Iba 9522.
3: Buenas tardes, Volaris 1301, ILF X-ray, 29 izquierda.
4: Décima 301, ¿qué tal? Continúa aproximación, pista 29 izquierda con H30, decimal 11.
3: Continuamos aproximación, 29 izquierda, Volaris. 130.
4: Iba 702, ¿qué tal? Rueda, posición y mantenga pista 29 derecha. Continúa a tener 29 derecha, 702, ¿qué tal?

0: continuación Guadalajara, buenas tardes, IVA 3095, deja 330 por 240, volando hacia Mesa, información X-Ray.
1: IVA 3095, buen día, contacto radar, vuela directo a Prim de 101-2000, espere.
2: 9 izquierda, viento 250 grados, 8 nudos, racha 24, autorizado para aterrizar.
0: 3095.
1: Volar autorizado para aterrizar, pista 2 9 izquierda, volar 1301.
3: 6 de México, volar 1-2-1-2, buen día.

7207, listo para una salida sin demora, tránsito en final 4 millas a la 2 9 izquierda. Afirmativo 7027. 7027, pista 2 9 y saliendo 280 grados, 20 nudos autorizado para despegar. Permanezca en frecuencia. Entrado, mantenemos en la frecuencia, autorizado despegue 2 9 derecha 7027.

0: Guadalajara, donde yo vivo, a 7027-7000-230 vía CM1 Bravo.
1: Vía 7027, buen día, contacto para Hacienda vía CM1 Bravo a nivel 230.
2: 301, abandone pista vía Alfa 10, cruce pista 29 derecha y en Alfa 11, contacte terrestre 121, decimal 9, hasta luego.
1: 15, buen día.
3: Torre, ¿qué tal? Muy buenas tardes, viva 9522, estamos en final 11 millas de localizador y él es X-Ray pista 29 izquierda.
2: Pista 9522, pista 29 izquierda, viento 12 integrados, 15 nudos, rachas 25, autorizado para aterrizar.
3: Recibido, estamos autorizados para aterrizar, pista 29 izquierda, viva 9522.

0: más de listo. Lo que lleva rueda por el manejo pista 29 izquierda, intersección Papa.
1: Por hora.
0: Tiro 9-5-2, abandone alfa 10, cruce pista 29 derecha y en alfa 11 contacte terrestre 121 décima 9, hasta luego.
1: En 1-0. Recibido por la izquierda, alfa 10, cruzamos pista 29 derecha, en alfa 11, contactamos 129 decimal 1, de 9, 5, 2, 2.
0: 1, 2, 1, 21, 9, 3, 4, 2.
1: Perfecto, 21, 9, de 9, 5, 2, 2.
0: Kilo Wikilima, pista 29 izquierda y papa 1, viento 2, 8, 0 grados, 15, nudos, racha de 25, autorizado para despegar, mira que la derecha aprobado. Contacto terminal 120, 120.

0: Viva 707, contacte Centro México en 123.9, buen día.
1: Central 9, Viva 707, buen día, gracias.

0: salidas Guadalajara, el eje Bravo Kilo Whisky Lima, despegando de la pista 29, mirando por derecha hacia el radial 010.
1: Bravo Kilo Whisky Lima, contacto radar, haciendo MC a 9000 pies.
0: Contacto radar y haciendo a 9000 pies, Kilo Whisky Lima.
2: Aproximación de 3195, 3 veces por izquierda. Capitanes.
3: Recibido, viva 3195, desciende a 10.000 pies, desde escena autorizada y libre de mal tiempo a Golf Lima 980.
2: Libre de mal tiempo al Golf Lima 980 y 10.000, viva 3195, gracias.

0: Guadalajara, buenas tardes, Viva 8018, 28x240.
1: Viva 8018, buen día, contacto radar, vuele directo a Prim, desciende 1-2000, espere y el sexo, 2-9 izquierdo.
0: Prim, 1-2000 y ese, 1-2 izquierdo.
2: Provisión 1772, buen día, ¿se listo?
3: ¿Qué tal? Buenas tardes, Viva 3223.
2: Al pecho, viento 290 grados, 12 nudos, racha 23. Autorizado para despegar en el aire terminal 120, estimado.
1: Nadie acaso. Centro y pista 29 izquierdo.

0: Iba 3223, solicita posterior SUV mantener presente rumbo.
1: Liga 3223, aprobado libre de mal tiempo, vuelo Teta, desciendo 1-4000 sin restricción.
0: 1-4000, cuando libre de mal tiempo, directo Teta, viva 3223.

0: Salidas, Volaris 1772, 5900 por 230.
1: Volaris 1772, buen día, contacto radar, haciendo aviación de Mono Bravo a nivel 230.
2: 95 de 100, 8700 pies, autorizado aproximación.

0: Guadalajara, Volaris 1772, solicitar rumbo 330, 30 millas por condiciones.
1: Volaris 1772, aprobado, libre de mal tiempo, vuele a radar.
0: Autorizado, sí, libre de mal tiempo, volamos directo a radar, Volaris 1772.

0: Solaris 1100, buenas tardes, ¿está clarito? Grado 1100, notifique cuando.
1: Solaris 1095, una milla del pico final, servicio a la terminado, por parte de Torre 18 de semana.
2: 1-8-1-1, Torre 3-1-5, vale. 801, se da volar rumbo 120 por condición.
1: Guadalajara, buenas tardes, viva 3095, fijo final, 12 izquierda.
2: Ay, libre más tiempo a prima, iba 80.
0: Listo, 29 izquierda, viento 280 grados, 15 nudos, autorizado para aterrizar.
1: Autorizado para aterrizar, 29 izquierda, me confirmo últimos 10 metros, por favor.
2: Gracias, bueno.
0: 1130.
1: Gracias, 3011, autorizado, 12 izquierda, viva 3095.
2: Guadalajara, buenas tardes, viva 801, 8156 por 12000, rumbo 125 por condición.
1: Viva 8018, contacto a la tarde, signa 10000 pies, cuando libre de más tiempo, pues siga.
2: 10000 pies, cuando libre, aprende, viva 8018.

0: Hablando Teta Viva, 3223.
1: Recibe de 3223, cancele llegada cuando posible, vuele hasta X, el descenso a 1-2000 pies.
0: Cancelamos llegada, directo CX 1-2000 pies, Viva 3-2.
2: 0-0, listo usted. X1-1-0-0, rueda posición y mantenga pista 2-9 derecha.

Aeronave Sol, escucha QNH30 decimal 13, información Yankee. Viva 3223, confirmo el descenso a 1-2000 pies, 12 mil.

0: 1100, pista 2, derecha, viento 270 grados, 10 nudos, autorizados para despegar. En el aire 120, decimal 8, saludos.
1: 1100, autorizados para despegar, pista 29, SMR 120, decimal 8, buen día.

0: Volaris 1772, contacte Centro México en 123.9, buen día.
1: Hasta la próxima, señor.
2: Volaris 1772, buen día. 018.
3: Bajara, buen día, Volaris 1100, 5600 por 230.
0: Volaris 1100, buen día, contacto radar, Hacienda Vía CD Monobravo, nivel 230.
3: Ascenso Vía 230, Volaris 1100.

0: Aproximación Guadalajara, buenas tardes, clarísimo 1009, 280, desviación su nivel 240.
1: Vía Charlie 2, cruce 29 derecha y en Alfa 7 contacte terrestre 121, décima 9, hasta luego.
2: Sí, está 29 izquierdo.
3: Vía Charlie 2, autorizado cruce pista 29 derecha y en Alfa 7 121, décima 9, entre Viva 3, 095, buen día.

0: Viva 3223, contacte aproximación Guadalajara 119.3, buen día.
1: 93 aproximación, Viva 3223 igualmente. Aproximación, ¿qué tal? Viva 3223, 17200 para 12000.
2: Viva 3223, contacto radar, destino 11010, autorizado aproximación.
1: 11010, autorizado aproximación, Viva 3223.

0: Kilo Whisky Lima, ajuste QNH 30 decimal 13, lo observo con 9100 pies.
1: Aceptamos 36, corrigiendo.
0: Lo 30-13.
1: 30-13.

0: Aproximación Guadalajara, Volaris 1009, solicita rumbo 130 para evadir zona de mal tiempo.
1: Volaris 1009 aprobado, cuando posible aprim.
0: Recibido, cuando posible aprim, Volaris 1009.

0: Guadalajara, volar 1100, ¿nos puede autorizar volar al rumbo 320 por condiciones?
1: Polaris 1100, aprobado cuando posible vuele a radar.
0: Cuando posible directo radar, Polaris 1100, gracias.
2: Viva 8018, final servicio radar terminado, contacto torre 18, es menor.
3: Te voy a despechar una hora hasta Viva 818. Guadalajara, Viva 8018 y él es 2 a la izquierda.
4: Viva 8018, ¿qué tal? Pista 2 a la izquierda, el viento 260 con 10, autorizado para aterrizar.
3: Estoy aterrizado a la izquierda, Viva 8018.

0: 130-430, Volaris 1100.
1: Mantenga nivel 230, Volaris 1100.
0: Mantenemos 230, Volaris 1100. Para volando a Radap 1100.
1: Recibido, Volaris 1100.

0: Viva 3223. Una vía de tipo final, servicio radar terminado, compacto torre 18 de Cimarrón.
1: Registro 1, viva 3223. Hasta luego. Para Guadalajara, ¿qué tal? Buenas tardes, viva 3223, 9 millas, final ILS, X-ray 29 izquierda.
2: ¿Qué tal, viva 3223? ¿Cuál es la aproximación 29 izquierda, QNH30 decimal 1?
1: 011, continuamos aproximación, viva 3223.
2: Viva 8018, abandone pista vía Alfa 10, cruce pista 29 derecha y en Alfa 11, contacte terrestre 121 decimal 9.
3: 10, 9, 10, 9, derecha y en Alfa

0: Arriba 3223, pista 29, izquierda, 10270 grados, 10 nudos, último con H3013, autorizado para aterrizar.
1: Autorizado para aterrizar pista 29, izquierda, arriba 3223.
2: Polaris 1009, contacte aproximación Guadalajara 119.3, buen día.
3: 119, decimal 3, Polaris 1009, hasta la vista. Aproximación Guadalajara, Polaris 1009, próximos 1-2000 pies, volando a Prince.
4: Polaris 1009, contacto radar, destino 1-0000 pies, autorizado aproximación.
3: 1-0-1000, autorizada la aproximación, el ESX-RAY 29, izquierda, Polaris 1009.

0: Activa 323, abandone pista vía Charlie 2. Cruce pista 29 derecha y en Alfa 7 contacte terrestre 121, décima 9. Hasta luego.
1: La derecha Charlie 2, otro cruce de la pista 29 derecha, Alfa 7 219, vivada 3223.

11182, buenas tardes, ¿se encuentra listo? Afirmativo, la 11182, pista 9 derecha, viento 270 grados, 10 nudos, autorizado para despegar en el aire, terminal 120, decimal 8, hasta luego.

0: Guadalajara, ¿qué tal? Muy buen día, Polaris 1182, abandonando 5900 por 230.
1: Polaris 1182, buen día, contacto radar, hacienda 10 Mono Bravo a nivel 230.
0: Mono Bravo 230, Polaris 1182.

0: 009, intermedio servicio radar terminado con receptor de 18 decimal 1.
1: 18 decimal 1, Volaris 10-09, 20 diástolo. ¿Posible volar de CDM, Volaris 1182?
2: Volaris 1182, al curso de 9000 pies, vuela directo a radar.
1: 9000 pies cerrada, Volaris 1182.
3: Torre Guadalajara, buenas tardes, Volaris 1009, ILS, pista 29, izquierda, próximo, fijo, Golf Lima 981.
4: Volaris 1009, ¿qué tal? Pista 29, izquierda, viento 270 grados, 10 nudos, autorizado para aterrizar.
3: Autorizado a aterrizar, pista 29, izquierda, Volaris 1009.
4: Volaris 1160, buenas tardes, ¿se encuentra listo? 1160. Volaris 1160, pista 29, derecha, viento 250 grados, 10 nudos, autorizado para despegar en el aire, terminal 120, decimal 8. Hasta luego.

Gris 1, 2, 2, buen día, rueda, posición y mantenga, pista 2, 9, derecha.

0: Terminal Guadalajara, buena tarde, Polaris 1160, deja 6200 por 230 vía Otoki, 1 Bravo.
1: Polaris 1160, buen día, contacto radar, haciendo vía Otoki, 1 Bravo, nivel 230.
0: Haciendo vía Otoki, 1 Bravo, a nivel 230, Polaris 1160.

0: Aproximación Guadalajara, muy buenas tardes, IVA 1066, desciende para 240 nivel.
1: 2.1 derecha, viento 260 grados con 18 nudos, autorizado para despegar en el aire terminal 120 decimal 8, hasta luego.
0: 2.1 4.

0: información Guadalajara, buen día, viva 3111, centro 260 por 2401, la fórmula, informe ya que abordó.
1: Viva 3111, buen día, contacto radar, descienda vía Mula 1 Bravo, esperando ILS X-Ray, apistado 9 izquierda.
0: Gracias, descenso vía Mula 1 Bravo, esperando ILS X-Ray, a dar la pista 9 izquierda, viva 3111.
2: Bello. Polaris 1122, dejando 6500 para nivel de vuelo 230, vía CDM 1 Bravo, Polaris 1122.
1: Polaris 1122, buen día, contacto radar, haciendo vía CDM 1 Bravo, nivel 230.
2: Ascendemos a nivel 230, vía CDM 1 Bravo, Polaris
3: 1180, pista 29 derecha, viento 250 grados, 10 nudos, autorizado para despegar, en el aire terminal 120, decimal 8, hasta luego. Polaris 1009, abandone Alfa 10, mantenga fuera de pista 29 derecha, tránsito próximo a su salida.
4: Bajara Volaris 2741, descenso 300-240.
3: Line, line up and wait, runway 29 right.
1: Mula 1 Bravo, espera ya X-Ray a pista 29 izquierda.
4: Bravo, esperando el X-Ray 29 izquierda, Volaris 2741.

0: Polarísimo 00, cruce pista 29 derecha en Alfa 11, terrestre 121, décima 9, hasta luego.
1: Guadalajara, buenas tardes, Volarizo 1280, 6000 pies ascenso vía Otoki a 230.
2: Volarizo 1280, buen día, contacto radar, hacienda vía Otoki 1 Bravo, nivel 230.
1: Ascenso vía Otoki 1 Bravo, nivel de vuelo 230, Volarizo 1280.

0: Horizonte 084, rueda a posición y mantenga pista 29 derecha. Posición y mantenga. Tomo de derecha a Volaris 1084.
1: 66, contacte aproximación Guadalajara 119.3, buen día.
2: 119.3, Guadalajara, viva 1066. Gracias, que pase muy bonita tarde.
1: Igualmente, gracias.
2: Aproximación Guadalajara, muy buenas tardes, ciudad 1066, en descenso para 14000, directo plazo.
3: Viva 1066, contacto radar, descienda a 10000 pies.
2: Gracias, continuamos en descenso 10000 pies, ciudad 1066.
4: Terminal Guadalajara, Volaris 1160, solicita desviación rumbo 360 por condiciones.
1: Cargill 91 Heavy, radar counterplan, via face 1 Bravo, fly level 2, 3, 0.
5: Torre Guadalajara, del puerto aérea 1004, buenas tardes.
4: Terminal Guadalajara, Volaris 1160, desviándose por izquierda, rumbo 360, condiciones.
1: Volaris 1160, desviación aprobada, libre de mal tiempo Toki.
4: Libre de mal tiempo Toki, Volaris 1160.
1: Volaris 1122, tránsito que antecede Rus 320, compañía, en la trayectoria se cede en reporta formación de hielo de 18400 a 190.
6: Pendientes, Volaris 1122, gracias.
0: 4 pistas, 9 derecha, viento 290 grados, 10 nudos, autorizado para despegar en el aire terminal 120 decimal 8, hasta luego.
7: Empezamos al despegue, pista 2, 9 derecha, 28 en el aire, Volaris 1084, buen día.

0: Guadalajara del Fuerza Aérea 1004, buenas tardes.
1: Fuerza Aérea 1004, prosiga.
0: PAM 1004, a la frente despegando de Hospital Militar Regional de la Ciudad de Guadalajara con destino a Patzingán con código 6516 activado, solicitando hacia Zapotlanejo, corredor Mike en ascenso a 7000 pies.
1: PAM 1004 fue bloqueado, haciendo el Hospital Regional Militar a Patzingán y solicitando ruta visual a Zapotlanejo, ¿correcto?
0: Es correcto para PAM 1004.
1: PAM 1004, en el QDH 30, decimal 13, 3013. No hay en un momento el asigno código, pendiente la escucha.
2: 0030, aprobado con lo posible autor.
0: Pendiente a código, PAM 1004.
2: Contacto Centro México, 123.
1: PAM 1004.
0: Helicóptero Eco Charlie 25, PAM 1004.
1: México 255, reposición y mantenga pista 29 derecha.
2: 084, a 6000 pies en ascenso vía Tokio 1 Bravo.
3: Polaris 1084, buen día, contacto radar, Hacienda Vía Tokio 1 Bravo, nivel 12-0.
2: Para 12-0, el ascenso Tokio 1 Bravo, Polaris 1084.
3: Polaris 1160, contacto Centro México 123.9, buen día.
2: 123.9, Polaris 1160, hasta luego, buen día.
4: Viva 1066, descienda a 9000 pies, autorizado ILS X-ray, pista 29 izquierda.
3: 396 Tango Sierra, buen día, contacto radar, descienda vía X-1 Bravo, espera ILS.
1: 255 pista 29 derecha, viento 250 grados 812, autorizado para despegar en el aire terminal 120, es malo, 8, hasta luego.
5: Autorizado al despegue 29 derecha, en el aire 120,
1: para 1004, active código 1525, 1525, me confirma almas a bordo, combustible y estimado de arribo a Patzingán.
0: PAM 104, activaremos código 1525 con 2 horas de autonomía y estimado 1 hora, Patzingán.
1: Gente, ¿lo disponible más a bordo PAM 104?
0: PAM 104 con 5 a bordo.
1: Gracias por la información, 1004. Siga muy track. He entrado móvil de México, que tenga buen.
3: Centro México 123.9, buen día.
2: 23.9 México, buena tarde, Volaris 1280.
3: Viva 3111, cancele llegada, vuele directo a Prim, descienda 12000.
2: Volamos a Prim, descenso 1-2000, viva 31-11, gracias.
5: Salida Guadalajara, buen día, Aeroméxico 255, dejando 6300 pies por 230 vía Kelva 1 Bravo.
3: Aeroméxico 255, buen día, contacto radar, Hacienda vía Kelva 1 Bravo a nivel 230.
1: Guadalajara, ¿qué tal? Muy buena tarde, Volaris 1-2-9-2, Alfa 3, fuera de las 2-6-2-9 derecha, listo la salida.
2: Clara Print,
1: Volaris 1-2-9-2, pista 2-9 derecha, viento 2-6-0 grados, 10-1-2, autorizado para despegar en el aire, terminal 1-2-0, es 8, hasta luego.
2: Posible Print, iba a 31-11.
1: Pista 2-9 derecha y 20-8 en el aire, con la categoría.
3: Descenso 2-5-0 por 2-4-0. Polaris 1-2-7-1, buen día, contacto radar, descienda de Ixon 1 Bravo, espera ya el X-ray, pista 2-9 izquierda.
4: Contacto radar, continuamos el descenso vía Ixon 1 Bravo, esperando ya el X-ray 2-9 izquierda, Polaris 1-2-7-1.

0: Carvia 91 and Heavy, contact Mexico Center on 107 decimal 3, good day.
1: 173, Carvia 99.
2: Para México 780, buen día, rueda posición y mantenga pista 29 derecha.
3: Rueda posición y mantener pista 29 derecha, para México 780.
4: Guadalajara, muy buenas tardes, Radio 1075, Canto 74, para 240, tenemos Yankee.
0: Hola, Radio 1715, buen día, contacto radar, recién de Diamula 1 Bravo, espere y el X-Ray, pista 29 izquierda.
4: 1 Bravo, esperando allí el X-Ray 29 izquierda, Radio 1715.

0: 6-9-6 Tango Sierra, descienda 1-2000 pies en restricción.
1: 1-2000 pies en restricción, Tango Sierra, gracias.
2: FAM 1004, no hay tránsito reportado en esa zona que le afecte, mantenga el escuche en aproximación 19-3 para formación de tránsito.
3: Es vía que el Bono Bravo.
4: El tráfico se afecta en el área y completaremos 119-3, FAM 1004, buen turno.
3: Hola, zona 2, ¿no? 2.
0: Ciudad 3111, contacte aproximación Guadalajara 119.3, buen día.
5: 19-3 aproximación Viva 3111, gracias. Aproximación Guadalajara, buen día, Viva 3111, en descenso 1-3000 por 1-2000, volando a prim.
0: Tango Sierra, contacte aproximación Guadalajara 119.3, buen día.
6: Mantenga 1-1000 pies.
5: Descendemos y mantenemos 1-1000, Viva 3111.
1: Buen día, nombre 696, Tango Sierra, descenso 1-5000 para 1-2000.
6: Nombre 696, Tango Sierra, contacto radar, mantenga 1-2000 pies.
1: 1-2000 pies, contacto radar, que está estimado.
2: 5780, pista 29, derecha, viento 270 grados, 412, autorizado para despegar en el aire, terminal 120, decimal 8, hasta luego.
7: Autorizado al despegue, pista 29, derecha, en el aire 120, decimal 8, Aeroméxico 270, bueno.
8: 5-5, solicitamos desviación por la derecha, rumbo 1.
0: Aeroméxico 255, aprobado.
2: 6-2, heavy light, open way, runway 29, right.
9: 8, Orlando Edison, abandona 25500 para 240, no aviso.
0: Aeroméxico 248, buen día, contacto radar, desciende vía Edison 1 Bravo, espere ILS X-ray, pista 29 izquierda.
6: 118, decimal 1, hasta luego.
9: 1 Bravo, esperando ILS X-ray, 29 izquierda, Aeroméxico 248.
6: Igualmente, buenas tardes.
0: Desciende 1-2000 pies sin restricción.
8: Gracias.
10: Sin restricción, Polaris 1271.
1: Para del FAP 1004, buenas tardes.
11: 20, aproximadamente 10 millas por...
8: Está muy buenas tardes, Viva 1066, final localizador, pisados 9, izquierda, 8 millas.
11: Sí, al golf lima
2: 826, ¿qué tal? Buenas tardes, pista 29, izquierda, viento 220 grados, 8 nudos, autorizado para aterrizar.
8: Gracias, autorizado para aterrizar, pisados 9, izquierda, Viva 1066.
6: Fuerza Aérea 1004, confirme 7500 altitud final.
1: Nueve 500 altitud final, FAP 1004.
6: Esperado, 9500 está, le confirmo, 9000 pies está autorizado por el momento, le informo para 9500.
1: Recibido, esperamos autorización FAP 1004.
6: Correcto, ascienda para 9000 pies, le informo para 9500.
1: Recibido, ascenso para 9000, FAM 1004.
6: November 696, Tango Sierra, vira izquierda directo a Plade, descienda y mantenga 10000, 10000 pies.
2: Right 162, heavy runway 29 right, wind 290 degrees, 10 knots, clear for takeoff, airborne contact 120 decimal 8.
12: Takeoff on 69, runway 0.8,
6: 9 izquierda.
13: Guadalajara, buena tarde, México 780, deja 7200 para 230, salida CD Mono Bravo.
0: Para México 780, buen día, contacto radar, haciendo vía CD Mono Bravo, nivel 230.
10: Descenso 1-6000 por 1-2000.
13: Centro México 780.
6: Mantenga 1-2000 pies.
0: Centro México 123.9, buen día.
10: Autorizado 1-2000, Polaris 1-2-7-1.
0: Polaris 1-7-4-1, reduzca 2-1-0-1-2.
11: 2-10, Polaris 1-7-4-1.
2: 8-1-0, envía red de posición y mantenga pista 2-9 derecha.
10: César, México 2-4.
11: Mantenemos 1-3000, Polaris 1-7-4-1.
0: Correcto, mantengo 1-3000 pies, Polaris 1-7-4-1.
3: Polaris 1-2-9-2, pisando desviación derecha, condiciones 20 millas.
0: Polaris 1-2-9-2, aprobado, cuando posible vuela a Kerva.
6: Fuerza Aérea 1-0-0-4, Fuerza Aérea 10-0-4. Prosigue, autorizado, volar directo destino.
1: Autorizado volar directo destino, FAM 1004. Agradable, buen turno.
6: No, mantenga la frecuencia, yo le informo para el cambio. Y 9000 pies, yo le informo para continuar a 9500.
1: Aceleremos, mantenemos 9000 y esperamos para el cambio, FAM 1004.
6: Correcto, gracias.

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1: Aeroméxico 255, contacto Centro México en 126.15, buen día.
2: 126.15, Aeroméxico 255, gracias, buen día.
3: Piso 1810, pista 29 derecha, viento 280 grados, 7 nudos, autorizado para despegar en el aire terminal 120 decimal 8, hasta luego.
2: Autorizado, despegue 29 derecha en el aire 28, Piso 1810, buen día.
3: Viva 1066, abandone pista vía Alfa 10, mantenga fuera de pista 29 derecha.
2: Gracias, Alfa 10, manteniendo fuera pista 29 derecha.
4: Flavis 1271, vía izquierda directo a Plave, desciende y mantenga 1-1000 pies.
5: Directo Plade y 1-1000, Volaris 1-2-7-1.
4: Fuerza Aérea 1004, 5 millas a la 1, rumbo Whiskey, un Learjet está manteniendo 1-0-1000 pies.
1: A México 248, por tráfico incremente el régimen de descenso hasta alcanzar 1-2000 pies.
6: Tráfico de mantener más de 1000, FAP 04.
5: Para 1-2000, a México 248.
1: Polaris 1292, contacte Centro México en
3: 1-10-6-6, cruce pista 29 derecha en Alfa 11, contacte terrestre 121, decimal 9, hasta luego. Iba 3-3-4, ¿qué tal? Ruede a posición y mantenga pista 29 derecha.
1: 10-0-4, la presente con tráfico de Learjet a la vista.
4: Gracias.
2: Por 2-3-0.
1: Polaris 1810, buen día, contacto radar, Hacienda Vía CD Mono Bravo, nivel 230.
2: Ascenso Vía 230, Polaris 1810.

0: 7-4, uno está posible volar clave.
1: 1000 pies autorizado, y el ETX está 2-9 izquierda.
2: 3000, Volaris 1-7-4.
3: 1 izquierda, descendera.
1: Volaris 1-2-7-1, desciende y mantenga 1-0-1000 pies.
3: 3-4, pista 2-9 derecha, viento 2-7 grados, 7 nudos, autorizado para despegar. En el aire terminal 1-2-0, decimal 8, hasta luego.
1: 1 golpe.
4: Para despegar de la pista 2-9 derecha, en el aire 28-3-1-3-4.
5: Arriba 31-11, gracias, excelente día.
1: Polaris 1271, 7 millas a las 2, rumbo Sierra Eco, un helicóptero nivelado a 9000 pies.
5: 2-9 izquierda.
0: Tráfico Polaris 1271.
3: 1-1 pista 2-9 izquierda, viento 240 grados, nudos autorizado para aterrizar.
5: Pues aterrizar, pista 2-9 izquierda, gracias.
1: PAM 1004, 4 millas a las 12, rumbo Whiskey, un Airbus 320, 11500 descendiendo para 10000 pies.
2: Recibido Hattie 04 con tráfico negro a la vista.

0: Aeroméxico 248, contacte aproximación Guadalajara 193, buen día.
1: 193-248.
2: Salida Guadalajara.
1: 313 Heavy, line up and wait, runway 29 right.
2: 1600 a nivel de vuelo 230.
0: No contacte aproximación Guadalajara 119.3, buen día.
1: 1-2000.
3: Otro, buen día.
0: Volaris 1715, contacte aproximación Guadalajara 119.3, buen día.
4: 119.3, Volaris, hay un 75, buen día.
0: 3-4, buen día, contacto radar, Hacienda Vía Tokio No Bravo, nivel 230.
4: Turizado.
2: Vía Tokio No Bravo 230, Vía Tokio No Bravo 3-4.
3: Volaris 1-7-4-1-1-3000.
4: PAM 10-04, Hacienda para 9500.
3: 162, request heading 070 for weather.
0: Can I approve cargo list by 162 heavy when able to fly direct to Kelva?
4: Contacto radar, mantenga 1-3.
3: Direct Kelva, cargo list, 5-162-4.
4: Aproximación en Guadalajara, buenas tardes, Volaris 1715, alcanzando 1-3-10, senso vía Molino Bravo.
5: Volaris 1715, contacto radar.
0: 1-2-3.9, buen día.
6: Detrás de Centro México, México 260, buen día.
5: Volaris 1271, descienda para 9000 pies, autorizado ILSX, y pista 29 izquierda.
7: 9000 pies autorizado, aproximación Volaris 1271, gracias.
5: Volaris 1271, reduzca para 1802.
7: 1802, Volaris 1271.

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1: Clear for takeoff, runway 29 right, wind airborne, contact 120.8, CBS 313.
2: Aplano 0 menor, es 741.
3: Cargo Sky 160 heavy, contact Medical Center on 126.15, good day.
4: Ambiente 04, autoriza el cambio de frecuencia, buen viaje.
3: Cambio de frecuencia, buen turno, Ambiente 04.
0: 11, abandone pista vía Alfa 10, mantenga fuera de pista 29 derecha, transita en carrera.
5: Alfa 10, fuera de 29 derecha.
4: Tengo cierre, servicio radar terminado, 8 millas final, contacto torre 118.1, hasta luego.
3: Sí, doctor Cerrolia.
6: Pablo, en día nombre de 9 de esta cocina, le hacía la pista 29 izquierda.
7: Damos directo a Tokio y va a zona 3-4.
0: 696, cierra pista 29 izquierda, viento 260 grados, 10 nudos, autorizado para aterrizar.
3: Pista 9 izquierda, estamos cerrando.
0: 3111, cruce pista 29 derecha, en Alfa 11 terrestre, 121 décimo ando, hasta luego.
3: 3-1 Bravo.
8: UPS 313 heavy, radar contact, climb the altitude 1 Bravo, fly level 230.
4: ULS X-ray, pista 29 izquierda.
9: 230, UPS 313 heavy.
4: Polaris 1271, reduzca para 16092.
10: 760, Polaris 1271.

0: Área México 788, buen día, posición y mantener, pista 2-9 derecha.
1: 4-8, reduzca para 0-2.
2: 1-8-0-2, Área México 2-4.
1: Hola, 1-7-4-1, descienda a 9000 pies, autorizado ILS X-ray, pista 2-9 izquierda.
3: Autorizado ILS X-ray 2-9 izquierda, volverse 1-7-4-1.
1: Polaris 1715, vire derecha directo a Plades, descienda para 10.000 pies.
4: 10.000 pies, derecha en directo a Plades, Polaris 1715.
1: Polaris 1271, 7 millas final, servicio radar terminado, contacto torre 118, decimal 1, hasta luego.
2: Polaris 181, Polaris 1271, buenas tardes.
0: Para México 788, pista 29 derecha, viento 240 grados, 812 autorizado para despegar. En el aire, contacto terminal 120, decimal 8, bómalo.
5: Contacto Centro México,
6: 29 derecha, en el aire 280, México 788.

0: buenas tardes, Volaris 12715, millas, localizador 29 izquierda.
1: 96 Franco Sierra, mandando en Papa 3. Volaris 12715, buen día, continua aproximación, pista 29 izquierda.
2: Direct Atoki for UP 313 heavy.
1: Estamos cierre, Papa 3, Mantex, plataforma, contacte rampa 134 decimal, mañana.

0: 271, pista 29 izquierda, viento calmo, autorizado para aterrizar.
1: Autorizado a aterrizar, 29 izquierda, Volaris 1271.
2: Volaris 1741, reduzca 1802.
3: Representante Volaris 1741.
0: Viva 3134, comunique México 123, décima 9.
4: 239, viva 3134, buen día.
0: Buen día.
5: Hola, cara, buenas tardes, Aeroméxico 788, cedémonos Bravo.
0: Aeroméxico 788, contacto radar Hacienda Vía 230 nivel.
5: Vía 230 nivel, Aeroméxico 788.
2: Polaris 1715, descienda a 9000 pies, autorizado ILS X-ray, pista 29 izquierda.
6: 9000 pies, autorizado ILS X-ray, 29 izquierda, Polaris 1715.
2: Aeroméxico 248, servicio radar terminado, golpe 981, contacto torre 118 decimal 1, hasta luego.
7: 181, Aeroméxico 248, gracias.

0: cruces de 2-9 derecha y alfa 11 Volaris 1-2-10.
1: Siga 3157, contacto radar, mantenga uno, confirmo, descienda para 1-2000 pies.
2: Descendemos a 1-2000, viva 3157.
3: Aeroméxico 248, pista 2-9 izquierda, visto CAN, autorizado para aterrizar.
4: Autorizado para aterrizar, pista 2-9 izquierda, Aeroméxico 248.
3: Polaris 1271, alfa 11, contra 3-1-9, venía.
0: Gracias, buen día.

0: Solarito 1741, servicio de radar terminado, Golf Lima 981, contacto Torre 118 decimal 1, hasta luego.
1: 181, versión 741, buen día. De Guadalajara, Polaris 1741, final pista 29 izquierda.
2: Polaris 1741, buen día, continúa en aproximación, pista 29 izquierda.
1: Continúa 29 izquierda, Polaris 1741.
0: Viva 3157, descienda a 9500.
3: 9500, viva 3157.

0: 528, Antonio Alfa 10, cruce pista 2 a derecha, se alfa 11.
1: Cerrado por la derecha, alfa.
0: Alfa 10, cruce 2 a derecha, se alfa 11, era México 248.
1: Alfa 10, cruzamos 2 a derecha, se alfa 11.
2: Tira 3157, descienda a 9000 pies, autorizado ILS X-Ray.
0: 41, pista 2 a izquierda, viento calmo, autorizado para aterrizar.
3: Y va a estar autorizado a aterrizar, 2 a izquierda, autorizado a 741.
0: Era México 248, casi terrestre 219.
1: 2 a

0: Guadalajara, aproximación, buen día, costera 284, 270, descenso 240 nivel, directo, Golf 180.
1: Costera 284, contacto radar directo a Tade para aproximación LSX, pista 29 izquierda, descienda 1, 4000 pies.
0: Directo Plade, descenso 1, 4000, esperando ILSX, pista 2, 3, izquierda, costera 284, ¿me puede confirmar el acceso, por favor?
1: QNH 3013.
0: 3013, costera 284, gracias.
1: Frecuencia, bueno, es 30 decimal 15.
0: Llegadas Guadalajara, Lewis Lima, solicitud.
1: Lewis Lima, prosiga.
0: Lewis Lima, tráfico lo permite, será posible llegar a...

0: DLS Yankee a la pista 2-9 izquierda.
1: Hola, es 1715, 8 millas de cabecera, 2-9 izquierda, servicio radar terminado, contacto torre 118 decimal 1, hasta luego.
2: Teniente, el tiempo podrías iniciar el arco, pero en 10 minutos.
0: Recibido, mantenemos para los 10.
3: Torre Guadalajara, muy buenas noches, Polaris 1715, final ILS X-ray, 2-9 izquierda.
2: Polaris 1715, buenas noches, continua aproximación, pista 2-9 izquierda.
3: Estamos en aproximación, pero pista 2-9 izquierda, Polaris 1715.
2: Pista decimal 9.
0: 39 con México,
2: 741, abandonen Alfa 10, cruce la pista 2-9 derecha de Alfa 1-1.
0: Esperado, autorizado Alfa 10, autorizado cruce de pista 2-9 derecha. Acerca 1-1, Polaris 1-7-4.
2: Polaris 1-7-1-5, pista 2-9 izquierda, viento 2-4-0 grados, 6 nudos autorizado para aterrizar.
3: Autorizado para aterrizar, pista 2-9 izquierda, Polaris 1-7-1-5.
2: Polaris 1-7-4-1 en Alfa 11, contacto terrestre 21-9, buen día.
4: Vamos a
2: 6-6 heavy line up and wave runway 29 right.

0: Viva 3157, ¿podemos cambiar con torre?
1: Afirmativo, servicio radar terminado, 1 milla y media de Golf Lima 981, contacto 181, hasta luego.
0: 181, viva 3157.
2: Costera 284, comunique aproximación 19.3.
3: 119, decimal 3, costera 284, buenas.
2: Volaris 1896, reduzca a 2301.
0: Reducimos 230, Volaris 1896. 79 millas, final 29 izquierda.
4: 0 degrees, 8 knots, fuel for takeoff, when airborne, for taxi park, turn from 120.8.
1: 4, 4.
5: Takeoff runway, 29 right, FedEx 667, 4.

0: Torre, buen día, arriba 3157, 7 millas, final 2 9 izquierda.
1: Arriba 3157, continúa aproximación, pista 2 9 izquierda.
0: No, arriba 3157.
1: Hola, 1715, abandonen alfa 10, mantengan para de 29 derecha.
2: Alfa 10, para 2 9 derecha, 1015.
1: Aeronave se le escucha, QNH 3015.
2: Check.
1: Bueno, 715, cruce la pista 29 derecha, alfa 11 alfa y corte resto 219, buen día.
3: Hard departure, FedEx 66 heavy, climb and fly.
1: 11, climb via 230 high speed. 29 izquierda, viento 250 grados, 6 nodos, autorizado para 3.
0: Autorizado, autorizado, 29 izquierda, arriba 3157.
1: Radar, contact climb via 230 under further advice.
3: Alright, climb via the,
1: Tiene mantener pista 293.
3: 30, FedEx 667.
1: Volaris 1896, cancele, llega, gira derecha a Brim, descienda a... Pista, notifique listo.
4: Directa, Volaris 1896.
1: FedEx 667, high speed approved.
3: High speed approved, FedEx 667.
1: Hecho Bravo Kilo Whiskey Lima, lo observo con 9100 pies, ajuste altímetro 3015.
4: Ajuste altimétrico 3015, Kilo Whiskey Lima.
1: Volaris 1896, comunique aproximación 193.
4: 193, Volaris 1896.
1: Hecho Bravo Kilo Whiskey Lima, comunique aproximación 19.3 para instrucciones de la número 3.
4: 5. 3 para aproximaciones y lo último 4000 para 1-2000 volando a 3.
5: Polaris 1896, contacto radar, desciende y mantenga 1-1000 pies.
4: Contacto 1-1000 pies, Polaris 1896.
1: Polaris 1896, posición y mantenga pista 2-9 derecha.

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1: Declarado Kilo Whisky Lima, contacto radar, mantenga 9000 pies, intercepte arco de 1.
2: Derecha, viento 240 grados, 6 nudos autorizado para despegarse en el aire, contacto terminal 120, decimal 8, bombala.
3: No cruzado, espera pista 2 más derecha en el aire 28, viva 319, gracias, muy buenas noches.
0: Vuelo 31200 por 240, desviados al rumbo 170 por condiciones, próximos a Mula.
4: Aeroméxico 493, contacto radar, descienda a unos 6000 pies, cuando libre de mal tiempo, Golf Lima 821 para continuar descenso vía, espera y el X-ray 29 izquierda.
2: Viva 357, a 10, mantengo para de pista 29 derecha.
0: 6000 pies, posterior
5: a 10, sí, mantenemos fuera de pista, viva 3157.
0: Desde X-ray a la 29 izquierda, Aeroméxico.
2: Tener pista 29 derecha.
1: Pista 29 izquierda.
0: Viva 329 derecha.
6: Y él es de X-ray 29 izquierda con 9000 pies, costera 284 horas.
4: FedEx Pacific Carry Direct Spacey.
2: Viva 357, aprobado el cruce de pista 29 derecha hacia Alfa 11 y contacto terrestre 219, buen día.
5: Cruzado pista Alfa 11, 219, buen día, viva 357.
7: Hola Guadalajara, muy buenas tardes, 316, dejando 5-700-230 en la salida de Tokio 1 Bravo.
4: Viva 3196, contacto radar Hacienda Vía, 230 nivel.
7: Gracias, ascenso Vía, 230 nivel, viva 3196, gracias.

0: Iván 523, pista 2 a la derecha, viento calma, autorizado para despegar. En el aire, contacto terminal 120, decimal 8, un vuelo.
1: Tercero, autorizado a despegar, pista 2 a la derecha, viva a 9523, buen turno.
2: 0.000 pies, autorizado ILS X-ray, pista 29 izquierda.
3: 1.0.000, autorizado ILS X-ray, pista 29 izquierda, Volaris 1.896.
2: Correcto, Volaris 1.896. Tránsito Cessna 172, 4 millas a la 1, en el práctica instrumento, 9.000 pies nivelado.
3: Específico tráfico, gracias, Volaris 1.896.

0: Kilo Whisky Lima, a la izquierda una milla, un Airbus 320, 10400 por 10 mil pies.
1: 3 alcanzando 6 mil en ascenso vía 230.
2: Viva 3196, gire derecha al rumbo 325, espere Otoki en 2 minutos.
3: Gracias, rumbo 325, pendiente Otoki, viva 3196.
2: Viva 9523, contacto radar, pasando 8500, izquierda a Toxo.
1: Cruce de 8500, por izquierda directo a Toxo, viva 9523.
0: Tenga 10 mil pies y le informo para continuar con altitudes menores, siga la trayectoria de la aproximación.
4: 1-0-1000, pendiente para continuar con la trayectoria, con final. Y continuamos con la trayectoria, Volaris 1896.

0: Aeroméxico 493, descienda a 1-2000 pies sin restricción, espera cortar la llegada.
1: Descenso 1-2000 sin restricción, esperando cortar llegada a Aeroméxico 493.

0: FedEx 66 Heavy, switch over Mexico 127.3.
1: Autorizada la aproximación.
2: Decimal 3, FedEx 66 Heavy, respond.
0: Viva 3196, dirección derecha, Zacatecas.
3: Zacatecas, Viva 3196, gracias.

0: Viva 9523, directo en Miri.
1: Turismo directo en Miri, Viva 9523.
2: Costera 284, servicio radar terminado, 8 millas de cabecera 29 izquierda, contacto torre 118 decimal 1, hasta luego.
3: 118 decimal 1, costera 284, buenas noches.
2: Buenas noches.
0: Aeroméxico 493, en lo posible expedite a través de 16000 para poder mandarlo a PRIM.
1: Expeditamos a través del cruce 16000, Aeroméxico
3: 4. Costera 284, ILS, ERO y pista 29 izquierda.
2: Polaris
0: 284, buen día, pista 29 izquierda. Viento caso autorizado para aterrizar.
3: Autorizado a aterrizar 29 izquierda, costera 284.

0: 204, ¿me podría confirmar cuál es la identificada?
1: 137 nudos, costera 284.
0: Copiado, gracias.

0: Viva 9523, directo a IFES.
1: Autorizados, directo a IFES, Viva 9523, gracias.

0: Polaris 1896, el tránsito se observa con 135 nudos, reduzca la mínima de aproximación. Servicio radar terminado, 8 millas de cabecera, contacto torre 118 decimal 1.
1: Reducimos a la mínima, torre 118 decimal 1, Polaris 1896.
2: Viva 3196, comunique México 123 decimal 9.
3: 239, viva 3196, buen día.
1: Torre Guadalajara, Polaris 1896, 8 millas, ILS, piso 2, media izquierda.
2: Aeroméxico 493, cancele ya.
4: 6, buen día, continúa aproximación, pista 2, media izquierda, le informaré que está libre.
3: Hemos llegado directo a Prim, descenso 1. México 493.

0: Será 2-4, abandone la primera disponible a la derecha, mantenga para el pista 1-0. Pista 02, buenas noches, posición y mantener pista 2-9 derecha.
1: Viva 9523, comunique México. 5.
2: 1-2-3.
0: Para 284, alfa 10, mantenga para de 2-9 derecha.
2: Viva 9523. Leches 15, una disculpa.
1: Aeroméxico 493, comunique aproximación 19.3.
2: Aproximación 19.3, Aeroméxico 4.
0: 284, cruce pista 29 derecha hacia Alfa 11, contacte terrestre 219.
2: En Guadalajara, muy bueno.
0: 1-2-4-1.
2: Donando 1-4100, 1-2000, volando directo a.
0: Izquierda, viento 260 grados 6, no autorizado para hacer.
3: Aeroméxico 493, con
4: izquierda, Valaris 1-8-9.
3: ILS X-ray pista 29 izquierda.
2: Descenso 1-0000 pies, autorizados ILS X-ray a la 29 izquierda, Aeroméxico 493.

0: Organización Guadalajara, muy buenas tardes, Víctor Tango Mike, 558 Antonov.
1: 02, pista 29 derecha, viento calma, autorizado para despegar, en el aire contacto terminal 120 decimal, muy bueno.
2: 2 a la izquierda. Víctor Tacomay 558, vire por la izquierda al rumbo 185, límite vector localizador para ILS Yankee, 29 izquierda, 1-2 mil pies.
0: 1-2 mil pies por la izquierda, 185, el rumbo límite localizador para el ILS Yankee, pista 29 izquierda, Víctor Tacomay 558, tenemos información, su lugar.
1: Para distancia 96, abandonen alfa 1-0, mantenga para de 2 a derecha, tránsito cerrado.
0: Alfa 1-0, para

0: Guadalajara, buenas tardes. Volaris 1702 en ascenso 6200 pies vía Otoqui 1 Bravo.
1: Volaris 1702, contacto radar Hacienda vía 230 nivel, nuevo aviso.
0: Contacto radar, continuamos. ¿Me confirma 230 nuevo aviso?
1: Afirmativo, 230 nuevo aviso para Volaris 1702.
0: Recibe 230 nuevo aviso, Volaris 1702.

0: Guadalajara, muy buenas noches. Noviembre 317, Eco Charlie, por cuál se está dejando 300 por 240.
1: November 317, Eco Charlie, contacto radar. Vicenda vía Mula 1 Bravo, espera y el X-ray 29 izquierda.
0: Descendemos a vía Mula 1 Bravo y esperamos y el X-ray 29 izquierda, 317, Eco Charlie.
2: Quilima, 6 millas de cabecera 29 izquierda, servicio radar terminado, contacto torre 118 decimal 1, buenas noches.
3: Contacto torre 18. ¿Cuándo estamos torre 6 millas? Con 181, gracias.
1: Volaris 1702, vire derecha rumbo 330, espero Toki en 2 minutos.
4: La derecha rumbo 330, esperando Toki, Volaris 1702.

0: Víctor, Tango Mike 558, reduzca 230 nudos, descienda 1-2 mil pies, aproximación 19-3.
1: 19-3 con la aproximación, 12 mil pies y reducimos para 230, Víctor, Tango Mike 558.
2: Para Guadalajara, Héctor Bravo, que lo último.
0: 1-7 Cocharly, descienda 1-2 mil pies sin restricción, prepare a cortar la pista 2 mil izquierda, bien tocando, utilizado para aterrizar.
1: Ya sin restricción y preparamos a cortar la pista 3-1-7.
2: Pista 2 a la izquierda, que lo último, madre.
1: 1-2 mil con 230 en la velocidad.
3: Víctor Tango Mike 558, contacto radar, descienda y mantenga 1-0 mil pies.
1: Contacto radar, deseamos mantenemos 1-0 mil pies y estamos en un vector con el rumbo 1-8-5.
3: Correcto, espere vector al final, mantenga 1-0 mil pies, Víctor Tango Mike 558.
1: Continuamos y mantendremos 1-0 mil pies, Víctor Tango Mike 558.

0: Volaris 1702, vire derecha rumbo 070, expresa Zacatecas.
1: Por la derecha rumbo 070, esperando Zacatecas, Volaris 1702.

0: Esta Tango Mike 558, descienda a 9000 pies, gire a la derecha rumbo 210, límite localizador.
1: 210 por la derecha, límite localizador, descenso para 9000 pies, Víctor, Tango Mike 558.
2: 317 Cocholi, cancele llegada directo a Prim, descienda a 12000 pies.
3: Cancelemos llegada directo a Prim y descendemos 12000 pies, 317 Cocholi.

0: Kilo Whisky Lima, en Papa Chico's, mantenga antes de plataforma y contacte rampa 134 de su mano. Buen día, Kilo.
1: Papa Chico's, plataforma.

0: Aeroméxico 493, servicio radar terminado, golpe.
1: 19, buenas noches, ¿se encuentra listo?
0: 18 decimal 1, hasta luego.
2: Torre 118 decimal 1, Aeroméxico 493, buenas noches. Torre Guadalajara, buenas noches, Aeroméxico 493, en final, en el localizador ILS X-Ray a la 29 izquierda a 8 millas.
1: Aeroméxico 493, buenas noches, pista 29 izquierda, en este caso autorizado para aterrizar.
2: Autorizados al aterrizaje en la 29 izquierda, Aeroméxico 493.

0: Volaris 1702, directo Zacatecas.
1: Turismo directo Zacatecas, Volaris 1702.
0: Y 809, posición y mantener, pista 29 derecha, 2 minutos más para la tercera.
2: Tango Mike 558, vira a la derecha, rumbo 260, intercepte el localizador, mantenga 9000 pies.
3: Mantenga 9000 pies, 260 por la derecha, a interceptar localizador, Víctor Tango Mike 558.

0: Pickup Tango Mike 558, descienda a 8200 pies, intercepte el localizador autorizado ILS Yankee, pista 29 izquierda.
1: 8200 pies, interceptamos el localizador, estamos autorizados al ILS Yankee, pista 29 izquierda, Víctor Tango Mike 558.

0: November 317 Eco Charlie, comunique aproximación 19.3.
1: Digamos aproximación 19.3, el 317 Eco Charlie. Gracias, buenas noches.
0: Viva, 019, pista 29 derecha, viento calmo, autorizado para despegar. En el aire, contacte terminal 120, decimal 8. Buen vuelo.
1: Sí, cruzando 15.000 pies por 12.
2: Eco Charlie, contacto radar, descienda 10.000 pies, autorizado ILSX y pista 29 izquierda.
1: Descendemos 10.000 pies y autorizado ILSX y a la 29 izquierda, 317 Eco Charlie. Gracias.
2: Victor Tango Mike 558, servicio radar terminado, 9 millas y media de cabecera 29 izquierda, contacto torre 118 decimal 1, hasta luego.
1: 181 con torre Victor Tango Mike 558, hasta luego.
0: Para México 493, hasta 10, mantenga para de pista 29 derecha.
1: Para Guadalajara, buenas noches, Víctor Tango Mike 558, final ILS, pista 29 izquierda.
0: Víctor Tango Mike 558, pista 29 izquierda, visto cano, utilizado para aterrizar.
1: Utilizado para aterrizar, pista 29 izquierda, Víctor Tango Mike 558.
0: Para México 493, ahora cruce la pista 29 derecha, alfa 11 y contacte terrestre 219. Hasta luego.
3: Guadalajara, buenas noches, viva 8019, ascendiendo vía, ascendiendo a 230.
0: Viva 8019, contacto radar, ascienda vía 230 nivel.
3: Radar, ascendiendo vía 230, viva 809.

0: 101 en Alfa, próximo Alfa 3, estamos listos.
1: Para Vista 016, posición y mantener, pista 2 a la derecha. 146. Buenas, otra vez. Descendiendo para 240 con información sur.
2: Volaris 146, contacto radar, descienda a 200 nivel directo plane para ILS derecho y 29 izquierda.
1: Directo plane, descenso para 200 para ILS extra y para 29 izquierda, Volaris 146.

0: Polaris 016, pista 29 derecha, viento calma, autorizado para despegar. El aire contacto terminal 120, décima al 8, bombalo.
1: Polaris 016, autorizado despegue, pista 29 derecha, el aire 28. Hasta luego, buenas noches.
2: NH3015, Polaris 146, gracias.

0: Pick up and fly 64, abandone en Alfa 10, cruce la pista de una derecha hacia Alfa 11, en Alfa 11, contacte terrestre 219, buen día.
1: Aproximación Guadalajara, buena noche, Volaris 1016, cruza 5800 por 230, salida CDM 1 Bravo.
2: Volaris 1016, contacto radar Hacienda Vía 230 Nivel, nuevo aviso.
1: Ascenso Vía 230, no aviso, Volaris 1016.

0: November 3, 1788, 10 millas en final, servicio para la terminada, contacta a Torre 111.1, buen día.
1: Cambiamos con Torre 181, gracias, buenas noches, 3178.
2: 30 Nive, directo Plade, prepare ILCX, 29 izquierda.
3: 240, descenso, directo Plade, preparando.
1: Torre Guadalajara, muy buenas noches, noviembre 317 de Cochán, y estamos 9 millas final, pista 29 izquierda.
2: Que México 123, decimal 9.
4: 17 Cochale, buenas noches, pista 29 izquierda, mi total motorizado para aterrizar.
1: Autorizar el 317 Cochale.
2: Volaris 146, aproximación 19 a 3.
5: Aproximación 19 a 3, Volaris 146, 3.

0: 3 estás en Guadalajara, muy buen día, Volaris 146. Volando directo a Playa, descendiendo para 14 mil pies.
1: Descendiendo a 240 nivel, Volaris 105.
2: Descienda a 10 mil pies.
0: Radar, descensa a 10 mil pies, Volaris 146, gracias.

0: Polaris 146, descienda a 9000 pies, autorizado aproximación ILS-F, pista 2, nave izquierda.
1: Descenso a 9000 pies, autorizados ILS-F, pista 2.
2: Charlie, mantenga tu plataforma y contacte rampa 34-1. Buen día.

0: Molaris 1016, comunique México 123, decimal 9.
1: 239 México, Volaris 1016, hasta luego, buenas noches.
0: Bye bye. Volaris 1051, comunique aproximación 193.
1: 193, Volaris 1051, hasta luego. Aproximación Guadalajara, buen día, Volaris 1051, volando a Plade 16300 por 14000.
2: Polaris 1051, contacto radar, descienda a 10000 pies.
1: Descenso 10000 pies, Polaris 1051.

0: Guadalajara, Volaris 1093, dejando 28 por 240, volando directo a Mesca.
1: Volaris 1093, contacto radar directo Plade para ILSF, 2 nave izquierda, descienda 1-4 mil pies con EH3015.
0: Volaris 1093, directo a Plade para el ILSF 2 nave izquierda, 1-4 mil al descenso, 3015, Volaris 1093.

0: 146, 11 millas en final, servicio radar 3 nada, contacta Torre 118.1, buenas.
1: Contactamos Torre 181, muy buenas noches, Volaris 146.

0: Torre Guadalajara, muy buenas noches, Polaris 146. En ILS, excede la pista 29, izquierda a 10 millas.
1: Polaris 146, buenas noches, pista 29, izquierda, viento calmo, autorizado para aterrizar.
0: Autorizado aterrizaje, pista 29, izquierda, Polaris 146.

0: Polaris 1051, descienda a 9000 pies, autorizada aproximación ILS y pista 29 izquierda.
1: Descensa a 9000 pies, autorizado ILS X-Ray, 29 izquierda, Polaris 1051.

0: Para Arizona 046, abandona Alfa 10, cruce la pista 29 derecha hacia Alfa 1.
1: Para Arizona 046, abandona Alfa 10, cruce la pista 29 derecha hacia Alfa 1.

0: 1069, para salida.
1: Sí, 1069, pista 29 derecha, viento calmo, autorizado para despegar, en el aire, contacto terminal 120, decimal 8, bómbalo.
0: Autorizado de 6, pista 29 derecha, 120, decimal 8, en el aire, ya, 1069.
1: Estaciones en refuerzo, con el actualizado 30, decimal 17. Polarizado 5-1, pista 2 a izquierda, viento calmo, autorizado para 3.
0: Autorizado, autorizado 2 a izquierda, polariz 1051.

0: Polaris 1093, descienda a 9000 pies, autorizado ILSX y a la pista 29 izquierda.
1: 9000 pies, autorizado ILSX y 29 izquierda, Polaris 1093. 5500 para 232 en su vía, que luego honorable.

0: Guadalajara, buenas noches, Viva 1069.
1: Viva 2069, 1069, contacto radar, Hacienda Vía 230, nivel nuevo, aviso.
0: Ascenso Vía 230, nuevo aviso, Viva 1069.

0: Vivo en 0069, Hacienda 230, Nueva Aviso, sin restricción, expedite cruce a través de 10500.
1: 230 sin restricción, expeditamos a través de 10500, Vivo 1069.
2: Guadalajara, buenas noches, mexicana 1436, dejando 250 por 2402.
0: Mexicano 1436, contacto radar, descienda 14000 pies con EH3017 y LSF 29 izquierda.
3: Volarísimo 051, abandone en alfa 10, cruce 29 derecha hacia alfa 11, en alfa 11, ponte a la 219, buen día.
2: 9, mexicana 1436,

0: Viva 1069, directo a Kelva.
1: Directo a Kelva, viva 1069.
2: Volaris 1093, Golf Lima 980, servicio radar terminado, contacte a Torre 118.1, buenas noches.
1: 18.1, Volaris 1093, buenas noches. Guadalajara, Volaris 1093, ULS X-Ray 2 a la izquierda.
0: Volaris 1093, buenas noches, continúa aproximación, pista 2 a la izquierda.
1: Continúa aproximación, Volaris 1093.

0: Viva 1069, comunique México 126, decimal 15.
1: 126, decimal 15, viva 1069.
0: Mexicana 1436, descienda 12000 pies, aproximación 193.
2: 12000 y 193, mexicana 19, 1436, gracias.

0: Información Guadalajara, buenas noches. Volaris 1213270 en descenso 240, información alfa.
1: Volaris 1213, contacto radar, descienda a 14000 pies, QNH 3017, espera ILCX, pista 29 izquierda.
0: 4000 pies, el descenso 37, el altímetro, esperando ILCX, 29 izquierda, Volaris 1213.

0: Polaris 120, pista 29 derecha, viento calmo, autorizado para despegar. En el aire, contacto terminal 120, decimal 8, buen vuelo.
1: Mexicana 1436, descienda a 9000 pies, autorizado ILS X-ray a la pista 29 izquierda.
2: Descenso 9000, autorizado ILS X-ray a la pista 29 izquierda, mexicana 1436, gracias.

0: para el 1093, abandone derecha 10, mantenga para el 1093 derecha, tránsito terrestre.
1: Al 10, mantengamos la pista 12 de derecha, volar 10.

0: United 2109 is within 1-1000 feet unrestricted with
1: Polarísimo 093, ahora cruce la pista 29 derecha, alfa 11 y contacta terrestre 219, hasta luego.
2: 250 knots, United.
1: Polarísimo 320, buenas noches, posición y mantener pista 29 derecha.

0: Guadalajara, buenas noches, volar 1720, deja 6300 por 230.
1: Polaris 1720, contacto radar, ascienda vía a 230 nivel, nuevo aviso.
0: Ascienda vía a 230 nivel.

0: Volaris 1320, pista 29 derecha, viento calma, autorizado para despegar. En el aire, contacte terminal 120, decimal 8, muy malo.
1: Pista 29 derecha, radio 1320, decimal 8, muy malo. United
2: 3017.
1: Thank you.
0: Para México 25, por en el pista 29 derecha. 259, una disculpa. México 259, posición y mantener pista 29 derecha.
3: Mexicana 1436, próximo al Golf Lima 980, servicio radar terminado. Contacta Torre 118.1, buena noche.
4: 18.1, muchas gracias, Mexicana 1436. Torre Guadalajara, buenas noches, Mexicana 1436. 14 millas en final a la pista 2, nueva izquierda.
0: Mexicana 1436, buenas noches, con aproximación, pista 2, nueva izquierda.
5: 1800 pies, salida CDM 1 Bravo.
4: Mexicana 1436.
2: Para Hacienda Vía 230, nivel nuevo aviso.
5: Soy a nivel 230, 1320.

0: quedar, corrijo, Aeroméxico 259, autorizado a despegar, pista 2-9 derecha, el viento es calma, en el aire 28, que les va bien.
1: París.
2: Para despegar, pista 2-9 derecha, el aire 1-2-0,
3: mando el descienda vía X-1-1 Bravo y LCX a la pista 2-9 izquierda.
4: Nosotros tenemos vía X-1-1 Bravo y LCX-2-9 izquierda, Volaris 1-4-4.

0: Mira, Guadalajara, buenas tardes, Aeroméxico. 259, abandona 6000 pies en ascenso para 230, salida izquierda 1 Bravo.
1: 259, buenas noches.
2: 518, autorizado a despegar, pista 2 a derecha, el 10 escalo, 28 del aire. Hasta pronto.
0: ¿Me confirma por izquierda?
1: Correcto, correcto, por la izquierda.
0: Recibido, Aeroméxico 259.
3: Zona 4000, Volaris 1213.
1: Zona 213, contacto aproximación Guadalajara en 119 decimal 3, que tengan muy buena noche.
3: 93, buenas noches. Aproximación, buenas noches, Volaris 1213, nivelado 14000, información al son.
1: Green Half, good night.
4: 1193, good day, United 2199.
1: 13, buenas noches, contacto radio, diciendo para 9000, ofrece aproximación y el 6029.
3: El descenso 9000 pies autorizado y el SX Ray 2 a la izquierda, Volaris 1213.
2: Torre Guadalajara, ¿qué tal? Mantén ante 2 a la izquierda y le llamo en un momento.
4: 1250 knots.
2: 1436, 2 a la izquierda, el viento es calma, autoriza aterrizar.
1: Yo estás, no, respecto.
5: 29 izquierda, mexicana 1436, gracias.
3: De Guadalajara, muy buenas noches, vía 518, dejando 5000 más 500 por 230, salida vía CDM.
1: 518, buenas noches, no hay contacto, ascenso vía.
3: Siguiente contacto y ascenso vía viva 518.
1: Aproximación Guadalajara, buenas noches, viva 3205, descenso vía Mezca 1 Bravo, deja 293 por 240, información alfa. 3205, muy buena noche, contacto radar, vuelo directo a Prim, cancela la llegada, directo a Prim, descienda 13000, QNH 30 decimal 17, espera aproximación.
2: 832, Torre Guadalajara, ¿qué tal? Buen día, estamos autorizados a despegar, pista 29 derecha, el viento es calma, mantenga esta frecuencia.
1: Radar.
3: Radar,
2: gracias.
1: 617-20, contacte Centro México 123 decimal 9, que tengan buena noche. Polaris 144, contacte aproximación Guadalajara en 119 decimal 3, buena noche.
3: 119 decimal 3, Polaris 144, buen día, buena noche. Aproximación Guadalajara, buenas noches, Volaris 144, abandona 17000, licencia en vía 5
1: 144,
3: contacto radar, para 1-2000 sin restricción. Contacto radar 1-2000 sin restricción, sí, en restricción Volaris 144,
1: buenas noches. 09, turn right to Plata, maintain 10000.
4: Is that turn right direct to Plata, 10000 for United 2109?
1: Correct.
4: Thank you.

0: Denver Sierra, posición mantener, 2 a la izquierda, Papa 1. Izquierda 1.36, abandono por Alfa 10, crucen, 2 a la derecha y contacten 21.9. Hasta pronto.
1: Desalojamos vía Alfa 10, autorizado el cruce de pista 2.9 derecha y 21.9 mexicana 1.4.
2: Contacte Centro México, 123 decimal 9, que tenga muy buena noche.
3: 123 decimal 9, gracias, buenas noches, Volaris, 1320.

0: Denver Sierra, autorizado despegado a la izquierda, viento calma, 28 del aire, que le va muy bien.
1: Torre Polaris 1832, ¿usted me indica el cambio de frecuencia?
0: Polaris 1832, a la presente, puede contactar 20 decimal 8 y que tengan una excelente noche.
1: 28, gracias, buenas noches, Polaris 1832. Salida de Guadalajara, buenas noches, Polaris 1832, al cruce de 8000 pies en la salida.
2: 1832, buenas noches, contacto de la ascensoría.
1: Contacto de la ascensoría.

0: la naturaleza nostra, quindi la stessa cosa è
1: izquierda clave, descensos 10.000.
2: Por 230.
3: Clave 10.000, volares 144.
1: Cruce 8.000 pies, efectúa el viraje continuado por la izquierda y a Kelva.
2: Recibido al cruce 8.000 por la izquierda, continuado hacia Kelva, cierre 9.000.

0: 9000
1: cleared ILS, X-ray 29er left, United 2109.
2: Eagle 256, muy buena noche, contacto a las, descienda para uno.
3: Autorizado despegar 2 a derecha, el viento es calma, 28 del aire, que les va muy bien.
2: Izquierda. 2 a derecha,
3: 3205,
2: reduzca 240 indicados.
4: 2401, viva 3205.
2: México 259, contacte Centro México 12615, buenas noches.
1: 26 Centro México 259.

0: Guadalajara, Yvata 205, podemos continuar nuestro descenso. Ciudad de descenso 12.000 pies y reducto a velocidad 220.
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0: Echa una torre, voladizo 1213, buenas noches. Guadalajara, buenas noches, voladizo 1213 y LSX, Ray 2 a la izquierda.
2: Voladizo 1213, torre Guadalajara, ¿qué tal? 2 a la izquierda, el viento calma, utiliza aterrizar.
0: Guadalajara 119.3, buenas noches.
3: 2 a la izquierda, voladizo 1213.
0: Igualmente.
4: Pero Guadalajara, buen día, voladizo 1860, dejando 6, 300 por 2, 30, ascenso 10, tenemos 1 bravo.
0: 1-8-1-8-6-0, contacto radar, ascenso vía.
4: Ascenso vía, radar 1-8-6-0.
5: Aproximación Guadalajara, buenas noches, IVA 3-2-0-5 en descenso, deja 1-4900 por 1-2000 volando fijo a prim. IVA
1: 3-2-0-5, contacto radar, sienta para 1-0-1000, autoriza aproximación y LSX 2-9 izquierda.
5: Ascenso 1-0-1000 pies, autoriza aproximación y LSX y pista 2-9 izquierda, IVA 3-2-0-5.

0: Lima 301-480. Buenas noches, contacto. Radar de 101-6010, 3017 y espere ILS X-ray 2 a la izquierda.
1: Para 1-6-10-37 ILS X-ray para 2 a la izquierda, 3-1-4-0.

0: Localización 144, descienda 9000, autorizada por posición ILS Exit 2 Mar Izquierda.
1: Mi pieza, soy ILS Exit 2 Mar Izquierda, localización 144.
0: 1832, contacte Centro México 123, decimal 9, muy buena.
2: Mar Izquierda. Y tres, nada, voladizo 8,
3: voladizo 3. Sí, buenos días, Ana.
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0: Ocean, 2 a derecha, Alfa 7, y contacto 219, muy buen día.
1: 2229 derecha, Alfa 7 y 219, buenas noches y gracias.
2: 0 Noviembre Sierra, contacto Centro México, 12615, 2615, buenas noches.
3: 26, 15, gracias, buenas noches, 0 Noviembre Sierra, hasta luego.

0: 10256, contacto aproximación 119.3, buenas noches.
1: 193256, buenas noches.
2: Viva 3205, reduzca 1601.
3: 1601, viva 3205.
2: Guadalajara, buenas
4: noches, Aeroméxico 256, en el censo 17000, 14000.
2: Aeroméxico 256, contacto radar, descienda para 9000. Autorizado aproximación y el S-X-ray 29 izquierda.
4: 9000, ya autorizó el S-X-ray 29 izquierda, Aeroméxico 256.
2: Volar 144, 8 millas sin al servicio, radar terminado, torre 18-1, buen día.
5: Ha terminado 18, no está revolar, 1-4-4-2.
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0: Cali, continúe su descenso, 14000 pies.
5: Guadalajara, buenas noches, Volaris 144 y LSX-Ray, pista 29 izquierda, 6DM.
6: Luis 144, Torre Guadalajara, ¿qué tal? Buenas noches, 29 izquierda, viento calma, autoriza aterrizar.
5: Autoriza aterrizar, pista 29 izquierda, Volaris 144, gracias.
0: Un 860, México 123, decima 9, que tenga buena noche.

0: Viernes a las 5, dos caminos de aproximación y cambio torre 1-1-8-1, buen día.
1: Nueva aproximación de torre 1-8-1, IVA 3-2-0-5, buen día. Torre de Guadalajara, buenas noches, viva 3205 y LS X-Ray, pista 2 a la izquierda.
2: 3205, Torre Guadalajara, que tal, muy buenas noches, pasen 2 a la izquierda.
3: Estamos en el Fox Alfa.
1: 2 a la izquierda, viva 3205.
3: 0.
4: Fox Alfa, buena noche, contacto, ¿verdad? Directo Plade 1-3000-3017, espera y LS X-Ray 2 a la izquierda.
3: Recibido, directo a Plade 1-3000 y 2 a la izquierda, y el Fox Alfa.

0: 4, van a ir por Alfa 10, crucen 2 a la derecha y en Alfa 11, 21 9. Que les va bien.
1: Alfa 10, 2 a la derecha cruzando, Alfa 10, 21 9.
0: 3205, 2 a la izquierda, viento calma, autorizar aterrizar.
2: Autorizar aterrizar, pista 2 a la izquierda, vista 3, 205.

0: Guadalajara, ¿qué tal? Buenas noches. La 7308 por 243, información alta.
1: 7305, buenas noches, contacto radar, vecina de ahí, 1 Bravo, 30 decimal 17, espera y el efecto de la 29 izquierda.
0: Gracias, deseo su día, Ixon 1 Bravo, 30 decimal 17, espera y el efecto de la 29 izquierda.

0: Estimación Guadalajara, buenas noches, Volaris 1823, 332, descenso 24, mola automática.
1: 1823, muy buena noche, contacto, relajante de llegada, vuela directo a Prim, descienda 13000, QNH 3017, espera y defecto a la 29 izquierda.
2: No, buen día.
0: Para dar, cancelamos llegada.
3: 3205, abanado en Alfa 10, crucen, 29 derecha, Alfa 11 y 29, hasta pronto.
4: Abandonamos por Alfa 10, tomamos pista 2 a la derecha, Alfa 11, 21, 32, 35, gracias.

0: Torre Guadalajara, buenas noches, México 256 y el S29 izquierda.
1: Aeroméxico 256, al Torre Guadalajara, 29 izquierda, el viento calma, autoriza aterrizar.
0: 29 izquierda, autoriza aterrizar, Aeroméxico 256.

0: 14 Charlie y vuele directo a Flares.
1: Directo a Flares, 314 Charlie.
0: Alfa, continúa descenso 1-1 mil pies. 1
2: mil pies, yo lo puedo usar.

0: Fox Alpha, contacta aproximación Guadalajara, 119 decimal 3, buenas noches.
1: 19-3, buenas noches, Julio Fox Alpha, gracias.
0: 314 Charlie, contacta aproximación Guadalajara, 119 decimal 3, buenas noches.
1: Julio Fox Alpha, deja 12000 por 11000.
2: Entregado Julio Fox Alpha, contacto radar, descienda para 10000.
1: 10010, Julio Fox Alpha.
3: La grabada noche, 9-3-1-4-6, con usted, 1

0: 05, contacto aproximación Guadalajara, 119 decimal 3, muy buena noche.
1: 119 decimal 3, viva 7305, gracias, Andrea.
0: No.
1: Aproximación Guadalajara, ¿qué tal? Buenas noches, viva 7305, 17000, descenso vía Exxon 1 Bravo.
2: Viva 7305, contacto radar, es 1 para 12000 sin restricción.
1: 12000 sin restricción, viva 7305.
3: 56, abandonen por Alfa 12, crucen 2-9 derecha y en Alfa 13, 21-9, patapato.
4: Vamos a ir Alfa 1-2, cruzamos 2-9 derecha y en Alfa 13, 21-9, México 256, muy buenas noches.
2: 3-1 para Charlie, descienda para 9000, autoriza aproximación y el SX-297.
1: 9000, autorizado y el SX-297, el 3-1-4, Charlie.

0: continuación Guadalajara, buenas noches, Bryce 1391, dejando 310 por 240.
1: Bulaís 1391, contacto, radar. Cancela llegada, vuela directo a Prim, descienda 200 nivel, espera ILS X-Ray 29 izquierda.
0: Directo a Prim 200, esperando ILS a la pista 29 izquierda, Bulaís 1391.

0: próximo hacia Guadalajara. Buenas noches, volares 1241, descenso 300 por 240, Houston nivelado.
1: 241, muy buena noche, contacto radar, vuele Golf Lima 803, descienda 14010, 3017, espera ILS exo y pista 29 izquierda.
0: Entrado directo Golf Lima 803, descenso 14010, 3017, esperando ILS exo y 29 izquierda, volar 1241.
1: Perfecto, reduzca a 250, espera cortar a Plave.
0: Reducimos a 250, esperando a Plave, volar 1241.

0: Polaris 18-12, Torre Guadalajara, buenas noches. Autorizado a despegar 2-9 derecha, viento calma, 28 del aire. Hasta pronto.
1: Ibasica 305, reduzca 2109.
2: Reducción 2107305.

0: proyecto Fox Alpha, correcto, de Torre.
1: Yo le paso Alfa Torre, aquí tarde 18-1, buenas
0: noches. 18-1, buenas noches, yo le paso Alfa. Torre Guadalajara, buenas noches, está Bravo y Fox Alpha, estamos enfilados a 5.7.
2: Buenas noches, Volares 1105, en descenso 333 para 240, información Alfa.
3: Buenas noches, Volaris 1105.
4: Bravo Juliet Foxtrot Alfa, autorizado para aterrizar en pista 29 izquierda, el viento calma.
3: Serial SX.
0: Autorizado a aterrizar pista 29 izquierda, yo lo Fox Alfa.
2: Esperamos la llegada, volamos directo a Prim. Descenso para 16000 QNH 3017. Esperando ILS X-ray 29 izquierda, Volaris 1105.
3: Es 1391, descienda a 13000 pies, 3017.
5: Voy a repetir la instrucción, voy a hablar, 1391.
3: Yo decido 13000 pies, QNH 3017.
5: QNH 3017, yo decido 13000 pies, Polaris 1391.
3: ISO 823, contacto aproximación Guadalajara, 119 decimal 3, buenas noches.
6: 193, Polaris 1823, gracias, solo. Aproximación, Polaris 1823, 15000 por 13000.
1: Flash 1823, contactada, destina para 10000, autorizada aproximación ILSX 29 izquierda.
6: 10000, autorizado ILSX 29 izquierda, Volaris 1823.
1: IVA 7305, destina 9000, autorizada aproximación ILSX 29 izquierda.
7: Noches, Volaris 1812, 6000 pies, ascenso vía 1 Bravo por 230.
3: Buenas noches, Volaris 1812, contacto radar, ascenso vía.
7: Contacto radar, ascenso vía 1812.

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2: Estimación Guadalajara 119.3, buenas noches.
3: Number 3014 Charlie Torre, Guadalajara, ¿qué tal? Muy buenas noches, 2 a izquierda, el viento calma, autoriza aterrizar.
0: Aterrizar 2 a izquierda, 314. 41 descenso 17000.
3: Les observa Alfa Papa 3 y 341 Alta Pronto.
2: Papa 3 y 34, Fox Alfa, gracias, buenas noches. 41, contacto Rada, escena para 1-2000 sin restricción.
0: 1-2000 sin restricción, Molares 1241.

0: 14 Charlie, avance por Papa 3 y contacto en 34-1. Se les va muy bien.
1: Cerrada, terminado, torre 18-1, venga.
2: 1-1-8-1-1, viva 7-3-5, gracias, buen día. Torre Guadalajara, ¿qué tal? Buenas noches, viva 7305 y LC, Freddy 29 izquierda.
3: Buenas noches, Volaris.
0: 305 Torre Guadalajara, ¿qué tal? Muy buenas noches, 29 izquierda, el viento calma, autorizado a aterrizar.
2: Acordar, autorizado a aterrizar, 29 izquierda, viva 7305.
1: Y LC, Freddy 29 izquierda.
4: Censo Vía, hizo el número Bravo 37, 29 izquierda, aproximación, Volaris 5793.
1: Y Volaris 5793, cuando posible 240, es número 6 en la aproximación.
4: ¿Están 240 en la velocidad?
1: Usted es número 6.
4: Mantenemos 240, Volaris 5793.

0: 31105, reduzca 2501 indicados.
1: Reducción para 250 volares 1105.
0: Polaris 1812, contacte Centro México, 123-19, buenas noches.
2: 09 México, Polaris 1812, igualmente buenas noches.

0: 7305 por Charlie 2, cruce en la pista 29 derecha, en Alfa 7 Alfa, antes Eco 2.
1: Son 105, continúa el descenso 1.
2: Cruce a pista a la derecha, Alfa 7 Alfa y antes Eco 2, base 32.
3: Bajar a Volaris 1823, 5 final 2 izquierda.
0: Volaris 1823, ¿qué tal? Torre Guadalajara 2 izquierda, viento calma, autoriza aterrizar.
3: Autoriza aterrizar 2 izquierda, Volaris 1823. Días, Guadalajara, buenas noches, Volaris 146, salida que bueno, bravo. Abandona 6500 para 230.
1: 147, muy buena noche, contacto radar. Mantenga rumbo de pista, cruce 8010. Efectúa un viraje continuado por la izquierda de Ezequielba.
3: Sí, mantenemos rumbo de pista y el cruce de 8000 pies. Viraje continuado por la izquierda directo a Ezequielba.
4: Perfecto. Aproximación por el 5793. Posible eliminar las posiciones de altitud en la llegada por reducción a velocidad.
1: Todo por el 5793.
4: 5793.
1: Bajada, muy buena noche. La F1753 desciende para 240 América. Buenas noches, Volaris 1753, contacto radar, vecina vía América 1 Bravo con IH3017, espera y el sexo y 29 izquierda. 017, Mesca 1 Bravo y el sexo y 29 izquierda, Volaris 1753.
0: La cara, buena noche, Volaris 1123, descenso 330 por 240.
1: Son 123, muy buena noche, contacto radar, vuelo directo Golf Lima 826, 13000, con IH3017, espera y el sexo y 29 izquierda.
0: Buenas noches, directo del Golf Lima 826, 13317, esperando y el S6 de izquierda, Volaris 113.

0: Florida 103.05, contacto 34.1, muy buenas noches.
1: Me confirma el directo
0: 34.1, gracias, buen día,
1: 103.04. 1-2-3.
2: 1-1-2-3, directo Golf Lima 826.
3: 1-Golf Lima 981, servicio a la terminal Torre 18.1, buen día.
2: Nación Guadalajara 119.3, buenas noches.
1: Hasta luego, buen día.
4: Nación Guadalajara en 119, decimal 3, Solaris 1105, gracias, buen turno.
1: Buenas noches, Solaris 12418, millas, pista 2 9 izquierda.
2: Guadalajara 119.3,
0: ¿no? Torre Guadalajara, ¿qué tal? Muy buena noche, 2 9 izquierda, el viento calma, autoriza aterrizar.
1: 3 9 5 7 9. Muchas gracias, buenas noches. Guadalajara 2 9 izquierda, Solaris 1241.
5: Terminado Guadalajara, muy buenas noches, Volaris 5793, dejando 17000 por 14000, estamos en la llegada.
0: Volaris 1823, ahora en por Alfa 10, cruce en pista 29 derecha, Alfa 11, Alfa, mantengan antes de Eco 5.
6: Alfa 10, la derecha, Alfa 11, Alfa. 5,
3: la izquierda rebusca 2-10.
4: Reducción para 2-10. Descenso 1-0-1000, directo a Prim. Esperando ILS, perdón, autorizado ILS Expo y 2-9 izquierda, Volaris 11-05.
6: Vamos a la 47, Volaris 1-8-3.
0: 47, bien, mira la 1. Entonces, en alfa mantengan antes de Eco 6.
6: Alfa antes de Eco 6, Volaris.

0: 1753, vuele directo Plade, mantenga 1-3010.
1: Atenciones, QNH30, decimal 20-30-20.
2: RAI 5793, izquierda Plade, descenso 1-0-1000.
3: Directo Plade, 10-10, hola, dice 5793.

0: 66, Polaris, una otra vez.
1: Contacto en 34-1, espérate noche.
0: Gracias, buenas noches, bro.
2: Hola, Polaris 1281, ¿qué tal? Buenas noches, descendiendo 338 por 240.
3: 1281, no, muy buena noche, contacto radar. Vuele directo a Prim, cancele llegada, vuele directo a Prim, descienda para 200 nivel, espere y el efecto y 29 izquierda.
2: Descendemos a 200 nivel, volamos directo a Prim, esperando el efecto a la 29 izquierda, volamos 1281.
3: Tienes a la escucha, QNHR
4: 241, valoren por Charlie 2, mantengan antes 2 a derecha. 2-0.
0: Charlie 2, antes 2 a derecha, volar y 1-2-4-1.
4: Si me confirma que pusieron su dirección.
0: Posición 23, volar y 1-2-4-1.
4: Han recibido cruz la pista 2-9 derecha, alfa 7 alfa, y mantengan antes de eco 2.
3: 0-2.
0: Central, cruzamos 2-9 derecha, alfa 7, alfa, antes 2-2, volar 1-2-4-1.
5: 2-0-6-3, checking in, available 270.
3: Decimal 2-0, expect the ILS X-ray, runway 2-9 left approach.
5: Alright, we'll expect the ILS 2-9 left approach, American 2063. What was the QNH?
3: 3020 and descend via Mesca 1 Bravo.
5: Alright, descend via the Mesca 1 Bravo, 3020 American 2036.
3: Es 147, contacte Centro México, 126-15-26, muy buena noche.
6: Mantenemos en esta frecuencia, voláis 1391, podemos llegar a Torre.
4: Torre 181, buen día.
3: Es 1753, contacte aproximación Guadalajara, 119.3, buena noche.
6: Guadalajara, muy buenas noches, voláis 1391, 7 millas final, pista 2 de la izquierda.
4: Es 1391, ¿qué tal? Torre Guadalajara, 2 de la izquierda, listo, calma, autorizar, aterrizar.
6: Aterrizar, pista 2 de la izquierda, voláis 1391.
4: 1-0-1000, autorizado aproximación LFX y 2-9 izquierda.
7: 0-1000, autorizado aproximación LFX y 2-9 izquierda, hola, 1-7-5-3.

0: Polaris 1241, contacten 341, muy buena noche.
1: 341, buenas noches.
2: 1281, reduzca 250 nodos indicados, descienda a unos 6000 pies.
1: 250 y descenso 1-2000 pies, Polaris 1281.
2: A 6000. 6000
1: pies, Polaris 1281.
3: Y Volaris 1753, cancel de llegada, a PRIM, descenso 10.000 y autorizada por sumisión y desecho de los modificados.
2: ¿Confirma para 1753?
3: Correcto, Volaris 1753, cancel de llegada, vuelta PRIM, descenso 10.000 y autorizada por sumisión.
2: Ok, recibido, no está bien autorizado a volar directo a PLADE y estamos en descenso de unos 5.000. ¿Quiere que volamos a PRIM?
3: Correcto, a PRIM 10.000, autorizada aproximación.
2: Sí, gracias.

0: 5793, su mínima aproximación. Tráfico que le precede 7.6 millas, adelante.
1: Mínimo de aproximación con la de 5793.
2: Polaris 1105, otro.
3: Polaris 1391, abandonen por Alfa 10, crucen la pista 29 derecha y en Alfa mantengan antes de Expo 3.
4: Nosotros caemos por Alfa, crucen la pista 29 derecha y posterior Alfa mantener antes de Expo 3. Polaris 1391.
1: 1193, Polaris 1123, saludos, brother, bye.
5: Nos cuenten, un abrazo.
2: Torre Guadalajara, buenas noches, Volaris 1105 en final, 5 millas, pista 29 izquierda.
3: 1105 Torre Guadalajara, ¿qué tal? Buenas noches, 29 izquierda, viento calma, autorizado aterrizar.
2: Autorizado aterrizar, pista 29 izquierda, Volaris 1105.
0: Contacto radio, distinta para 10.000, autorizado aproximación y LTX, 29 izquierda.
1: 10.000 autorizados a la aproximación y LTX y 29 izquierda, Volaris 1123.

0: flash 593, 6000 al servicio radar terminal, torre 18-1.
1: Está bien, son torre 18-1, volar 5793. Buen día.
2: Polaris 1391, contacto 641, muy buenas noches.
3: 9.3 American 206.
2: Bueno, muchas gracias, buenas noches.
3: Approach American 2063, checking in 15-2, descending via the Medical 1 Bravo with information in Bravo.
0: American 2063, radar contact against 1000 on the ground.
2: Polaris 1105, abandonen por Charlie 2, crucen la pista 2 a la derecha, Alfa 7 Alfa y antes de Echo 2.
1: Localizado a la 29 izquierda.
4: Limpies y reduzca velocidad a 230, 230 indicados.
5: Va a crucer 2 a la derecha, Alfa 7 Alfa antes Echo 2, volares 1105.
1: Torre, buenas noches, Volaris 5793, en el localizado de la pista 29 izquierda.
2: Volaris 5793, 29 izquierda, el viento calmo, autorizado a aterrizar.
1: Autorizado a aterrizar 29 izquierda, Volaris 5793.

0: Polaris 1105, contacte 341. Muy buena noche.
1: Contactamos Rambo 341, Polaris 1105. Muchas gracias. Buen turno.
2: Polaris 1753, próximo a Gobliman. Uno servicio de radar terminado, Torre 181. Bueno.
0: 21143, Torre Rojar, ¿qué tal? Buenas noches. Utilizado despegar 29 derecha, viento calma, 28 en el aire. Hasta pronto.
2: Contacte aproximadamente
3: 119 decimal 3, buenas noches.
2: 19 3, Guadalajara, 1-8-1-7-5-3 y el 3-3-2, más izquierda.
0: 1-7-5-3, Torre, Guadalajara, muy buenas noches. La 2, más izquierda, viento calma, autorizado aterrizar.
2: Sí, 06, en 2, más izquierda, Volaris, 1-7-5-3.
3: Noches, Volamere, Caprín, 1-8000 por 1-3000 pies.
2: Volaris 1-2-8-1, contacto, radar, Caprín, defienda 1-0-1000.
3: Aprende no sea mil bolones, no chon.
2: Flash 1281, reduzca 200 nudos.
3: 200 nudos, reemplazamos 81.
0: Por Charlie 2, mantengan antes 2-9 derecha.
4: Charlie 2, mantengan antes 2-9 derecha, ahora 5-7, 7-9 derecha.

Polaris 793, cruce en pista 2 9 derecha, Alfa 7, Eco 6, en Eco 6, 341 rampa. Buenas noches.

0: Salidas Guadalajara. Buenas noches, Mexicana 1437, cruzando 5800 por 230 salida Kelva 1 Bravo.
1: Mexicano 1437, buenas noches, contacto radar. Cuando 9000 pies vire por la derecha, Kelva se le mantenga a nivel de vuelo 2309. Si le confirmo, el viraje va a ser directo a Airbus.
0: En contacto radar, al cruce de 9000 pies, directo Airbus, Mexicana 1437.
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3: 5000.

0: final, Volaris 1-1, Oscar.
1: Volaris 1753 por Alfa 10, ¿saben a qué posición?
0: Alfa 10, vamos a la 27.
1: Recibido, crucen pista 2 a la derecha, Alfa 11, Alfa, y mantengan antes de Eco 3.
2: Alfa 10, cruzamos el sector 3, vamos a mantenernos antes de Eco 3.
0: Sobre Volaris 112, 7 final y el sexo y 2-9 izquierdos.
1: Volaris 1-1-2-3, Torre Valjar, ¿qué tal? Buenas noches, 2-9 izquierda, viento calma, autoriza a aterrizar.
0: Autoriza a aterrizar, 2-9 izquierda, Volaris 1-1-2-3.
3: Volaris 1-2-1, reduzca 1-9-0-2.
0: 190, Volaris 1-8-1.

0: Flight 1 por secuencia rumbo 135, espere volar a Pladen en 3 minutos, su descenso 9000.
1: Confirma viento para Volaris 11.
2: 135
3: con 3.
2: Todos esperamos.
1: Esperado, gracias. Volaris 123, confirmando, autorizados a aterrizar.
3: Afectivo.

0: Polarísimo 8-1, Plave 9000, aprovechar aproximación LSX-29 izquierda.
1: Volando a Plave 9000, pies de aterrizado LSX-29 izquierda, Polarísimo 8-1.
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3: 2-3, Sabanó en por Alfa 1-2, crucen 2-9 derecha, Alfa 13, Alfa, y antes de Eco 4.
4: Alfa 1-2, cruzamos 2-9 derecha, Alfa, y antes de Eco 4 mantenemos Volaris 1-1-2.
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0: Mexicana 1437, próximos 230.
1: Guadalajara, buenas noches, Valdez 1085, en descenso, dejando 0 por 2405,
2: buen vuelo.
0: México 126 decimal 15, Mexicana 1437, buenas noches.
1: Aproximación Guadalajara, Volaris 1085, en descenso, dejando 275 por 240.
2: Volaris 1085, buenas noches, contacto radar, desciende a 1-2000 pies, con EHT-020, directo a PRIM, y espere aproximación ILS X-ray, pista 29 izquierda.
1: Pista PRIM 1-2000, con 3020, esperando ILS X-ray, pista 29 izquierda, Volaris 1085.

0: 10 millas Volaris, 1-2-8.
1: 1-2-8-1, 1-0 millas final, servicio radar terminado, torre 18-1, venía.
0: 18-1, torre 1-2-8-1. Torre Guadalajara, Volaris, 1-2-8-1, final, estamos 9 millas, 2 a izquierda.
2: Volaris 1-1-2-3-34-1, hasta pronto. 1-1-2-3. Aeroméxico 265, torre Guadalajara, posición mantera 2-9 derecha. Polaris 281, torre Guadalajara, 2-9 izquierda, viento calma, autoriza aterrizar.
0: Aterrizar, 2-9 izquierda, Polaris 281.

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1: Vacator Alpha 10, hold short of 29 right, American 203.
0: Para México 265, ya despegar de la derecha, viento calma, 28 en el aire, hasta pronto.
2: Autorizado para su derecha y 6 de 3, hasta luego, paso buena noche.

Por favor, volar y se va a poner en el cerro.

0: Autoridad Guadalajara, buenas noches. Aeroméxico 265 en ascenso, abandona 6300 pies por 230 en la salida de Kerva.
1: Aeroméxico 265, buena noche, contacto radar al cruce de 8000 pies, vire derecha Kelva, ascenda a nivel 230 nuevos.
0: En contacto radar al cruce de 8000 pies por la derecha Kelva, 230 el ascenso, Aeroméxico 265.

0: Isabela 313, buenas noches, contacto radar, desciende a vía Mula 1 Bravo con H3020, espera aproximación y LS X-ray, pista 29 izquierda.
1: Esperado contacto radar, descendemos vía Mula.
2: Volaris 1902, posición mantener a 2-1 derecha.
1: Posición mantener 2-1 derecha.

0: Guadalajara, buenas noches, Polaris 1011, descendiendo 300 por 240.
1: Polaris 1011, buenas noches, contacto radar, desciende a vía mula 1 Bravo, con NH 3020, espere aproximación, LC X-Ray, pista 29 izquierda.
0: Vaya, descendiendo a mula 1 Bravo, con 30 bits, esperando LC X-Ray 29 izquierda, Polaris 1011.

0: Horizon 902 está autorizado despegar, pista 29 derecha, el viento es calma, visual por derecha rumbo 340, esperando 20 y 28 del aire, que le va muy bien. Está despegar, pista 29 derecha, visual al rumbo 340, Horizon 902, aire 28, gracias, buenas. Horizon 281, mantengan antes 29 derecha.
1: Antes de una derecha, bueno, no.
0: Breakfast 063, contact 34, decimal 1, good night.
2: No es familia, autorizado hacia el ESX, y vos.
0: 1863.
3: Tapega 313, prosiga directo Bolín, descienda a 13,000 pies sin restricción.
4: Directo a Bolín y 13,000 pies sin restricción, tapega 303.
5: Guadalajara, buen día, Aeroméxico 260, en descenso 260 por 200.
3: Aeroméxico 260, buena noche, contacto radar, descienda a 14,000 pies con H3020, espere aproximación y LS X-ray, pista 29 izquierda.
5: 14,000 pies, espera con 30 decimal 20 y esperando aproximación y LS X-ray, pista 29 izquierda, Aeroméxico 260.
3: Correcto, Aeroméxico 265.
0: Polaris 1281, cruce pista 29 derecha. Alfa 7 Alfa y mantengan antes de Eco 3.
1: Antes de Eco 3 cruzamos la 29 de derecha y Alfa 7 Alfa Volaris 181.
3: Alfa, buena noche, contacto radar, descienda vía Ixon 1 Bravo, 14,000 pies sin restricción, con NH3020 y espere aproximación y LS X-ray, pista 29 izquierda.
1: Ixon 1 Bravo, 14,000 pies en descenso, 30,20 y LS X-ray a la 29 izquierda.
5: Aproximación Guadalajara, buenas noches, Volaris 1902, mirando rumbo 340, dejando 6300 en ascenso 230.
3: Buenas noches, Volaris 1902, contacto radar, mantenga rumbo 340 al cruce de 8,000 pies, vire por la derecha a Feise.
5: Tenemos rumbo 340, 8,000 pies, derecha a Feise, Volaris 1902.
1: Confirmando, ¿contactamos 219 o con usted?
6: Mantenga su frecuencia.
1: Esperamos.
3: Volaris 1902, prosiga directo 6C.
5: Directo 6C, Volaris 1902.
3: Volaris 1011, directo Bolín, descienda 13,000 pies sin restricción.
1: Bolín, 13,000 sin restricción, Volaris 1011.
3: Víctor Lima Alfa, notifique velocidad. Ese Bravo Víctor Lima Alfa, notifique velocidad. Entra. Aeroméxico 260, descienda 12,000 pies.
5: 12,000 pies, descienda Aeroméxico 260.
1: Volaris 181, pues podríamos mantener aquí a través de ECO 5 o en Alfa 4, no pasamos por Alfa, Eco 3. Proseguimos directo a Prim y descenso 1.
0: Bien, ok, mantengan antes de Eco 4.
1: Antes de Eco 4, ahorita estamos a través aquí de Eco 5, Volaris 1281.
0: Sí, ya estamos coordinando para que el tránsito en Eco 4 se mueva un poquito para adelante, para que pueda pasar.

0: Aeroméxico 260, contacte aproximación Guadalajara, 119.3, buenas noches.
1: 119.3, con Guadalajara, Aeroméxico 260, buenas noches.
0: Víctor Lima Alfa, reduzca velocidad 240 nudos, vire por la izquierda Plade y descienda 1-2010.
2: 240.
1: Descenso
2: 181, ahora contacte antes de 3, contacte en
1: 34-1. 3-34. Continuamos el descenso para 10.010, Aeroméxico 260.
0: Polaris 1011, cancele llegada, directo a Prim, descienda 1-2010.
1: Directo a Prim, 1-2010, Polaris 1011.
2: Volaris 1224, ¿qué tal? Muy buenas noches, Torre Guadalajara, donde estás despegar 2 a la derecha, el viento calma. En el aire 28, que les va muy bien.
0: Víctor Lima Alfa, reduzca hasta 230 nudos. Aeroméxico 265, contacte Centro México 126 decimal 15, buen vuelo.
1: 26 decimal 15, Aeroméxico 265, hasta luego, buenas noches.

0: Es Rey Bravo, Víctor Lima Alfa, contacte aproximación Guadalajara, 119 decimal 3. Buenas noches.
1: Buenas noches, gracias.
2: Víctor, tengo 558, ¿qué tal? Posición bandera 2 a derecha.
1: Guadalajara, buenas noches, del Expo de Bravo, Víctor Lima Alfa, ahora su frecuencia.
2: Víctor Lima Alfa, contacto radar, descienda para 1-0.

0: la dirección 85, 6 millas final, servicio radar terminado, torre 18-1, buen día.
1: 18-1, Arizona 085, buen día. De Guadalajara, buenas noches, Arizona 085, ILS, X-ray, pista 2 a la izquierda.
2: Para Aeroméxico 260, autorizado su aproximación y el efecto.
3: Torre, Guadalajara, ¿qué tal? Muy buenas noches, 2 a la izquierda, viento calma, autoridad de aterrizar.
0: Aproximación y el efecto 2 a la izquierda.
1: Torre, Guadalajara, 085.
2: Ya toque, ILS, X-ray, pista
3: 558, autorizado despegar, pista 2 a la derecha, el viento calma, 28 en el aire. Por tanto.
4: Gracias al cruce de 9000 al 350 y en caso de falla de comunicación el cruce de 17000, me confirma el fijo.
5: Rumbo 340 y el fijo va a cerrar.
4: Al 340 y radir el fijo, si no tenemos comunicación, al cruce de 17000, Polaris 1224.
5: Correcto.

0: approximation near 6 horas a la izquierda.
1: Empezado a producir el F. Extrae el arroz a la izquierda y desató uno de mi
2: instrumento. Tango Mike. Buenas noches, Víctor Tango Mike 558, en ascenso 7700 por 230, Pías 1 Bravo.
3: Víctor Tango Mike 558, buenas noches, contacto radar. Permanezca en salida, tiende y mantenga nivel 230.
2: Contacto radar, permanecemos en la salida 230, Víctor Tango Mike 558.
4: Volares 1830, Torre Guadalajara, ¿qué tal? Muy buenas noches. Todo derecho, el viento es calmo, autorizado a despegar.
3: Polaris 1902, contacte Centro México 127.3, buen vuelo.
5: Gracias, Andrés, Polaris 1902, buen día, vais.
3: Estafeta 313, contacte aproximación Guadalajara 119, decimal 3, buenas noches.
6: Contacto aproximación Guadalajara 119, decimal 3, estafeta 313, muchas gracias, buenas noches.
3: Hasta luego,
7: Centro México 260.
6: Aproximación Guadalajara, buenas noches, está 313, en descenso 16.000 por 2.000, volando directo a PRIM.
8: Estafeta 313, contacto radar, desciende para 10.000.
6: Contacto radar, descenso 10.000, estafeta 313.
4: Polaris 1085 por alfa 10, mantengan antes 2 a derecha.
9: 10, antes 1 a derecha, Polaris 1085.
3: 58, vire derecha por tráfico, rumbo 345, si falla la comunicación, cuando 17.000 pies, directo a Ravi.
2: Rumbo para la derecha 345, al cruce 17.000 en caso de falla de comunicación, directos a Ravi, Víctor Tango, más 558.

0: Polaris 085, cruce la pista 29 derecha, Alfa 11 Alfa, y mantengan antes de Charlie 4.
1: Somos la pista 29 derecha, Alfa 11 Alfa, y mantenemos antes de Charlie 4, Polaris.
2: Víctor Lima Alfa, mantenga velocidad hasta el Dios Lima 981.
1: Tenemos velocidad hasta el 98.
0: Polaris 1830, 28.
2: 28, buen día, Polaris 1830. Terminal Guadalajara, buen día, Polaris 1830, en ascenso vía 1 Bravo, abandonada 6500.
3: Polaris 1830, buena noche, contacto radar. Cuando 9000 pies, directo radar, pasando a nivel 230.
2: Cuando 9000 pies, directo radar, ascenso 230, contacto radar, Polaris 1830.
3: Polaris 1011, contacto aproximación Guadalajara, 119 decimal 3, buena noche.
4: 193, Polaris 1011, buena noche.
2: Y confirmo, mantenemos con usted, México 260.
0: México 260,
2: Guadalajara.
0: Polaris 145, Torre Guadalajara, muy buena noche. Utilizas despedar 29 derecha, el viento calma, 28 del aire. A la próxima.
2: Derecha próxima.
4: Mami izquierda.
0: 260, Torre Guadalajara, 29 izquierda, viento calma, pista aterrizar.
2: Autorizados a aterrizar, pista 29 izquierda, Aeroméxico 260.
5: John ILSR, 29 izquierda, estafeta 3 a 3.

0: alcanzando 17000 Victor Tango Mike 558.
1: Victor Tango Mike 558, vuelve directo a Ravillo.
2: Polaris 1085, continúen por Charlie 4 y antes de Eco 7, contacte 34 decimal 1. Se les va muy bien.
3: Charlie 4 y antes de Eco 34, ¿no? Gracias, don Eso.
1: Victor Lima, velocidad normal, 1-0 millas final, servicio radar terminado, torre 18-1, buen día.
3: Velocidad normal y 18-1, y bonita, muchas gracias, Victor Lima. 2-4. Hola, Guadalajara, buenas noches del exregrador Lima, al favor de su frecuencia.
2: Exregrador Victor Lima, Alfa, ¿qué tal? Torre Guadalajara, buenas noches, 2-9 izquierda, viento calma, autorizado a aterrizar.
3: Autorizado a aterrizar. 2-9 izquierda, Tolimán.

0: Terminal Guadalajara, buenas noches. Volaris 145, bandana 6000, asciende vía Kelva 1 Bravo, excepto 230.
1: 145, buenas noches, contacto radar. Al cruce 8000, efectúa un viraje continuado por la izquierda hacia Kelva.
0: Contacto radar a través de 8000 por la izquierda, continuado hacia Kelva, Volaris 145.
2: 260 por Alfa 10. Cruce en la pista 29 derecha, Alfa 11, Alfa, Charlie 4.
3: Alfa 10, cruzamos para la derecha, Alfa 11, Alfa, Charlie 4, la México 2 ligera.
1: Tengo Mike 558, contacto Centro México 123.9, buenas noches.
4: 23.9, que tenga buena noche, Víctor, tengo Mike 558.

0: tarjeta 3-1-3-2-9-8-1, servicio radar terminado, torre 18-1.
1: Camino 4-3-8-1, tarjeta 3-1, pero buenas noches, gracias.
2: Guadalajara, Copa 721, buenas noches, a través de 305 por 240, al momento volando a Vesca.
0: 701, buenas noches, contacto, radar vuele a Plave, descienda para 2.
1: Guadalajara, muy buenas noches, tarjeta 313, en final 7 millas y el S en una izquierda.
2: Listo para 200.
3: Buenas noches, 2 a izquierda, el viento calma, autorizó a aterrizar.
1: Autorizó a aterrizar, ¿dónde es? Tarjeta 313.

0: paciente 2-1, está autorizado descenso hasta 1-3010 con IH-30-20.
1: Víctor Lima Alfa, continuamos de frente, pasando por Papa 3 y Papa 3, 34 decimal 1. Que tengan una excelente noche.

0: Estafet 313, abandonen por Alfa 10. Cruce la pista 2 a la derecha, Alfa 11, Alfa Eco 2.
1: Nos vamos en Alfa 10, cruce pista 2 a la derecha, Alfa 11 y Eco 2. Estafeta 3.
2: Guadalajara, buenas noches, Volaris 10-11, final y LS2, mano izquierda.
0: Volaris 10-11, ¿qué tal? Muy buenas noches. 2-9 izquierda, viento calma, autorizado aterrizar.
2: Ah, autorizado aterrizar, mano izquierda, Volaris 10-11.

0: 345, contacto México, 126-15-2615. Muy buena noche.
1: 615 Volaris 1415, Volaris 145, adiós.
2: Aproximación Guadalajara, buenas noches, Volaris 1.

0: Alanis 1011, también por Alfa 10, cruce en la pista 2 de derecha, Alfa 11 Alfa, y antes de Eco 3.
1: Alfa 10, cruzamos 1 de derecha, Alfa 11 Alfa, antes de Eco 3 con Alanis. Y eso.
0: Estatal 313, continúen hacia Eco 2.
2: Continuamos hacia Eco 2, estatal 313.

0: 701, ajuste con H3022 y contacte aproximación 119.3. Buenas noches.
1: 3022 y 119.3, copa 721. Felinos.
0: Contestó.
1: Nación, buenas noches, copa 721, a través de 15000 por 13000, volando plata.
0: Copa 721, contacto radar, descienda para 10000.
1: Contacto radar 10000, copa 721.
2: Aaron Victor 267, Torre Guadalajara, buenas noches. Empezó a despegar, pista 29 derecha, el viento calma, 28 del aire. Va muy bien.
3: Buenas noches, Costera 2606, deja 3, 2800 por 2.

0: descenso y hombre de Lexicón, conforme han publicado las 350 millas, esperando por Yankee Pista 2-1, aquí me
1: toca. Polaris 0011, 341, buenas noches.
2: 341,
1: buenas noches, Polaris 10.
3: Aproximación Guadalajara, Polaris 1231, Ixon 1 Bravo, dejando unos 6.000.
4: Polaris 1231, contacto radar, está para 1-2000 pies sin restricción.
3: 1-2000 pies sin restricción, Polaris 1231.
4: Pasita 21, descienda 9.000, autorizado aproximación y el X-ray 29 izquierda.
2: 9.000, autorizado y el X-ray 29 izquierda, compás 21.

0: Nuestro Guadalajara, Aeroméxico 267, 6000 pies, ascenso a nivel de vuelo 230, vía Kelva 1 Bravo.
1: 267, buena noche, contacto radar, cruce 8000 pies, efectúa un viraje continuado por la izquierda de Kelva.
0: Muchas gracias, frecuencia 8000 pies, viraje continuado por izquierda, directo Kelva, Aeroméxico 267.

0: Cárdenas, Guadalajara, buenas noches. Vuela 1396, posición 24, quédate a bordo, listo a Zapotlán, Puebla.
1: Hola, bueno, 1396, ¿qué tal? Muy buena noche, Estados Unidos, Puebla, vía salida en Mini 1 Bravo, pista 29 derecha, Papertango 119 Esmus, Oviso, y plan de vuelo, el ascenso inicial 230, esperando como final 350, código 1052.
2: Polaris 1396,
1: es correcto, solamente le confirmo, le cambio el código, activen código en 0021 y la colación es correcta, cuando estén listos 341.
3: 72.
1: Ahora código 0021, llamaremos a
4: 1841. Abandonando 310 por 240, información chat.
3: 1841, muy buena noche, contacto radar, cancele llegada, vuela Prim, descienda para 1310, QNH30 decimal 22, espere el SXA, pista 29 cierra.
4: Gracias, cancelamos la llegada, volamos directo a Prim, descenso 1310. 3022, esperando el SXA y 29 izquierda, volar 1841.
5: 29 izquierda, volar 1981.

0: Machitos 1, próximo Golding Man 981, servicio radar terminado, Torre 18-1, buen día.
1: Torre 18-1, Copa 721, feliz noche.
2: 80 millas por colisión.
1: Torre, buenas noches, Copa 721, y él es X-Ray 29 izquierda.
0: Copa 721, Torre Guadalajara, ¿qué tal? 29 izquierda, el viento calma, autorizado a aterrizar.
1: Autorizado a aterrizar, 29 izquierda, Copa 721.
2: Rumbo 050 por izquierda.
0: 050, recibo. México 267, cuando libre de mal tiempo, vuelo directo Urbem.
2: Urbem, libre de México 267, gracias.

0: Ranks modo 3-1, 7 millas final, servicio radar terminado, Papa 18-1, vente.
1: Copa 7-2-1, valor por Alfa 10, de no ser posible Alfa 12, cruce en 2 a la derecha. Y en Alfa, antes Eco 5.
2: Abandonamos por Alfa 10,
1: en Alfa antes de Eco 5.
2: Alfa antes de Eco 5.

0: Majara, buenas noches. Paris 1231, procedimiento ILS, exo y pista 29, izquierda, 5 millas.
1: Boris 1231, ¿qué tal? Torre Guadalajara, 29 izquierda, viento calma, autorizado aterrizar.
0: Buenas noches, aterrizaje, pista 29 izquierda, volar 1231.
1: Vámonos.

0: 1, con confirma mantener su frecuencia.
1: 721, antes de ECO 5, contacto en 34-1, que les va muy bien.
0: Antes de ECO 5, 34-1, compadre. 721, con la misma.

0: Polaris 1231 por Alfa 10. Crucen 29 derecha, Alfa 11 Alfa y antes de Eco 3.
1: Alfa 10, cruzamos 29 derecha, Alfa 11 y 129, ¿correcto?
0: En esta frecuencia y en Alfa Eco 3.
1: Sobre la pista, se me hace que lo aplastamos.
0: Recibida a más o menos a qué altura?
1: Antes de Alfa 10.
0: Antes de Alfa 10, ok. Vamos a control de fauna, gracias.
1: Mándale, pues, pero. 1841, descienda 100.000, autorizado y el sexo y dos izquierdas.
2: Descenso 100.000, autorizado y el sexo y pista 1 izquierda, volar 1841.

0: Torre Guadalajara, muy buenas noches, Volaris 1414. Nos seguimos hacia Eco 5 antes de Alfa con código 0032.
1: Volaris 1414, ¿qué tal? Eco 5, Alfa, Alfa 3, antes 29 derecha.
0: Rodaje, Eco 5, Alfa, Alfa 3, donde viene fuera de piso 29 derecha, Volaris 1414.

0: Aproximación Guadalajara, muy buenas noches. Volaris 1183 en descenso 331 por 240.
1: Es un 183, una noche, contacto radar, descienda vía Mula 1 Bravo, QNH 3022, espera ILS, exo y 2 9 izquierda.
0: Descenso vía Mula 1 Bravo, 3022, espera ILS, 2 9 izquierda, Volaris 1183.
2: Volaris 1231, contacto 341, buenas noches.

0: Falcón, ¿qué tal? ¿Cuál es su posición? Bien, reportaron un posible FOD, un zorrillo aplastado sobre 2-9 izquierda y alfa 1-0. Entonces, crucen alfa, alfa 9, 2-9 derecha hacia alfa 10 y mantente 2-9 izquierda.
1: Alfa 9. Gracias.

0: Club del Halcón. Fueron a ver un posible zorrillo que lo han de ver atropellado ahí en Alfa 10 y 2 de izquierda.
1: No, para 240 con Charlie a bordo.
0: 2 de izquierda.
2: Whisky, muy buena noche, contacto. La canción de llegada huele a Prim, descienda 1-2000 pies, QNH-3022.
0: Despedir el 1414, estaban utilizando despegar, pista 29 derecha, el viento calma, en el aire 20 decimal 8, que les va muy bien.
1: Directo a Prim, esperando ILS
0: 8,
1: 29 izquierda, Whisky.

0: 841, unos días al eco de Guadalajara, servicio relacionado, llame a Torre 118.98.
1: Torre 118, es mal 1, Volaris 184, buenas noches. Torre Guadalajara, buenas noches, Volaris 1841, el sexo de pista 1 de izquierda.
2: Volaris 1841, Torre Guadalajara, muy buenas noches, continúen 2 de izquierda.
1: Tenemos 2 de izquierda, Volaris 184.

0: salida a Guadalajara. Muy buenas noches, por la 1414, dejando 6000, ascenso vía la salida 6C1 Bravo, nivel de vuelo 230.
1: 1414, buenas noches, contacto radar, cruce de 8000 pies, efectuó un viraje continuado por la izquierda hacia Pese.
0: Contacto radar, cruce de 8000 pies, por viraje continuado por derecha y ator Facey, Volaris 1414.
1: Y continuó por la izquierda.
0: Recibido, una disculpa, por izquierda hacia Facey, Volaris 1414.

0: aeropuerto 264, descenso, cruza 305.
1: 264, buena noche, contacto.
2: Seguido Alfa 10 y está probado el cruce de la pista 29 derecha hacia Alfa 9.
0: Esperado, con 3022 descendemos vía Ixon 1 Bravo, transmite este vehículo. 290, aeromédico 264.
2: No, el viento es calma, autoriza aterrizar.
3: Confirma, autorizado aterrizar, Ixon 84, ¿no?
2: Afirmativo, Volaris 1841, 2-2 izquierda, viento calma, autoriza aterrizar.
3: Autorizado aterrizar, pista 29 izquierda, Volaris 184.

0: Vehículo 841 Alfa 10, ¿y a qué posición se dirige?
1: A la 43.
0: Recibido, en Alfa 10, crucen 2, 9 derecha, Alfa 11, Alfa, y antes Eco 6.
1: Recibido, Alfa 10, cruce la pista 2, 9 derecha, Alfa 11, Alfa, imaginaos antes Eco 6, Alfa 10.
2: Eco 0. Reduzca 230, cancele llegada y vuele directo a PRI.
1: 30 y directo a PRI, montáis 1183.
2: Continúa su descenso ahora hasta 11 mil pies.
1: 11 mil descenso, 1183.

0: Kisul Whisky, contacta Aproximación Guadalajara 119.3. Buen día.
1: 19.3, Whisky, Kisul Whisky. Gracias, buen turno. Guadalajara, buenas noches, extra bravo, Whisky, Zulu Whisky, abandona 1-4 para 1-2000 pies, aprim.
2: Whisky, Zulu Whisky, contacto radar, destina para 1-0000, autoriza aproximación y LSX-2, nave izquierda.
1: El descenso 1-0000 pies y autorizado CLSX-2, nave izquierda, Whisky, Zulu Whisky.
3: Corrijo, 1396. Alfa, alfa 3, manteniendo antes 2-9 derecha.
4: Alfa, alfa 3, manteniendo 2-9 derecha.

0: 1841 en ECO 6341. Hasta pronto.
1: ECO 6341, buenas noches, Polaris 1841.
2: Directo para la 3000 pies, 0 México 64.
3: Sur 183, contacte aproximación Guadalajara 119.3, buenas noches.
1: 193, Guadalajara 118, hazlo. Aproximación Guadalajara, buenas noches, Volaris 1183, de 114.500 por 1.230 en la velocidad a directo.
4: Volaris 1183, buenas noches, contacto radar, descienda para 10.000, autoriza aproximación ILSX pista 2.000 izquierda.
1: 10.000 pies, autorizado ILSX 2.000 izquierda, Volaris 1183.

Por hora 3:56, están autorizados a despegar de la pista 2 de derecha, el viento es calma, 28 en el aire. Hasta pronto. De pista y en esta frecuencia.

0: Rivera, vamos a salir Whisky Recio. Están autorizados al aeropuerto de Zacatecas. Vía. A ver, un momento. Tengo tu plan de vuelo. Sin embargo, indica que va a salir hasta las 10:30, en casi 5 horas, ¿es correcto?
1: 0-México-264, buenas noches. Aproximación Guadalajara, ¿qué tal? Buenas noches, Aeroméxico 264, en descenso, cruza 11.600 por un otro.
0: Muy bien, entonces, están autorizados a Zacatecas, vía la salida Goya 1 Bravo, pista 2 izquierda y Papa 1, Víctor 26 Zacatecas. Atender, mantener, 15000, código 1012.
2: 9 izquierda y mantenga velocidad tan alto posible.
1: QNH-3022, cancelamos llegada, volamos directo a Prim. Esperamos si el extra a la 29 izquierda y el descenso, nada más si me lo puede confirmar, por favor. Volaliz 1161.
3: No, buen día.
2: QNH-3022.
4: Bueno, Whisky, solo Whisky. Muchas gracias, buenas noches.
1: Polaris 1161, mantenemos alta velocidad.
0: Whisky, es correcta la colación, cuando se encuentre listos a rodar, 34 decimal 1.
4: Guadalajara, buenas tardes, noches, X-Ray Bravo, Whisky Zulu, Whisky, nos encontramos 7 millas en final y él es X-Ray 29 izquierda.
0: Polaris 1396, condiciones visuales por izquierda, EMI.
5: Por la izquierda, mire, Polaris 1396, muchas gracias.
0: Whisky Zulu, Whisky, ¿qué tal? Torre Guadalajara, 2 izquierda, el viento es calmo, se está aterrizando.
4: Autorizados, aterrizados, 9 izquierda, Whisky Zulu, Whisky.
0: Polaris 1396, contacte 20 decimal 8, excelente noche.
5: 28 con Guadalajara, Polaris 1396, muchas gracias, muy bueno. Guadalajara, buenas noches, Polaris 1396, 7100 en ascenso 230, Miranda Miri.
2: 1396, buenas noches, contacto, ¿verdad? Directo Miri autorizado.
5: Autorizado Miri, Polaris 1396, muchas gracias.

0: tal? Muy buenas noches. Está autorizado al aeropuerto de Tijuana. Vía la salida CDM 1 Bravo de pista 29 derecha. Upper G3 Mazatlán, abril, plan de vuelo. Ascender, mantener 230. Esperado 340. Código 1001.
1: 234, descienda para 9000. Autoriza aproximación del ETX 29 izquierda.
2: Para 9000 pies, estamos autorizados el X-Ray 29 izquierda.

0: Baja Polaris 1396, ¿habría posibilidades de coordinar Takal?
1: Takal, Polaris 1396, informo.
0: Muchas gracias.

0: Kilo Whisky por Papa 3 y 34-1. Buenas noches.
1: Papa 3, 34-1, Whisky, Kilo Whisky. Muchas gracias, gracias.
2: Torre Guadalajara, buenas noches, remolque Romeco Pesado, November 967 Alfa Mai. Nos encontramos en Tango 6 de desconexión, vamos a posición 14.
3: Muchas gracias, mantemos.
0: November 967 Alfa Mai, ¿qué tal? Eco 5, Alfa, Eco 2.
2: Remolque Aeroméxico Pesado 967 Alfa Mai, iniciamos remolque Eco 5 Alfa y mantenemos antes Eco 2.
0: Volaris 1964, ¿qué tal? Están autorizados Detroit, vía salida Otoki 1 Bravo, en pista 29 derecha, 742 Zacatecas, Oper Tango 5 Saltillo y resto plan de vuelo. 230, esperando 390. Código
4: 4236.
0: Correcto, cuando estén listos, 341.
2: Torre Guadalajara, buenas noches, Volaris 1183, nos encontramos 7 millas en final pista, 2 a izquierda.
0: Volaris 1183, Torre Guadalajara, ¿qué tal? 2 a izquierda, viento calma, autorizado aterrizar.
2: Autorizado aterrizar, 2 a izquierda, Volaris 1183.
0: Triple Whisky, Papa 1, manteniendo antes 2 a izquierda.

0: Guadalajara, bueno, noches, Dios. 2140, cruzamos 270 por 240, estamos hacia el Post Lima 826.
1: Noche, viva 2140, contacto radar, descienda 13000 pies, QNH 3022, espera ILS X-ray 29 izquierda.
0: 13000 y esperamos ILS 29 izquierda, viva.
2: Empezado Aeroméxico, November 967 Alfa Mai, contacto en 341, buenas noches.
1: 13000 pies.
3: Remolca Aeroméxico pesado 967 Alfa Mai, contactamos a rampa 1341, gracias, buenas noches.

0: 1-3-9-6, contacte Centro México, 1-2-6-1-5-26-15, buenas noches.
1: 2615, Volaris 1-3-9-6, muchas gracias, muy buenas noches.

0: Señora, muy buenas noches. Viva 1070, 257 por 240.
1: 1070, buenas noches. Contacto radar, recita vía Ixon 1 Bravo, QNH3022. Espera y el SH en pista 2 de la izquierda.
0: Ixon 1 Bravo 3022, esperando y el SR pista 2 de la izquierda, viva 1070.
2: Próximo al alcanzar 16000, Volaris 1161.
1: Ixon 161, descienda 12000 pies.
2: 1-2000, Volaris 1161.

0: 161161, contacto aproximación Guadalajara 119.3, muy buena noche.
1: 83, por Alfa 10, ¿y a qué posición?
2: Polaris 1961.
3: La posición número 32.
1: Recibido, cruce, todo suave derecha, Alfa 11, Alfa y Eco 6.
2: El cruce de la 21 derecha, continuamos Alfa 10, Alfa 11, Alfa y Alfa.
0: 161, buenas noches, contacto radar, decime para 10.000, autorizada aproximación y el S-X-Ray, turno de izquierda.
2: 10.000, autorizada la aproximación y el S-X-Ray, 2 de izquierda, volar y 11, 61, buenas noches.

0: Sierra Guadalajara, Quintana Roo, México 264, línea final 29 izquierda.
1: Aeroméxico 264, tal. La 2-1 izquierda, el viento es calma, autorizado aterrizar.
0: Autorizado aterrizar 2-1 izquierda, Aeroméxico 264.
1: Aeroméxico 264, cancele la autorización, continúe y le informo que la pista libre.
0: Claro, continuamos pendiente pista libre, Aeroméxico 264.
1: Simple whisky, autorizado despegar 2-1 izquierda y papa 1, el viento es calma y en esta frecuencia.

0: Armeja 264, Torre 18, buenas noches.
1: 103, buenas noches.
2: 193, buenas noches, Viva 2143. Buenas noches, Viva 2140. Cruzamos 14000 por un...
3: Autorizado a aterrizar en la pista 29 izquierda, con viento calmo.
4: Autorizado a aterrizar 29 izquierda, Aeroméxico 264.
2: Sin restricción a 2000, Viva 2140.
3: 183 en ECO 6, contesto en 341, hasta pronto.
2: 341 en ECO 6, que tenga buena seguridad, 1183.

0: manual por izquierda continuado hacia el fijo Goya.
1: La derecha es directo Goya, afirmativo, triple gusto.
0: Por izquierda, un viraje continuado para cruzar la estación hacia Goya.
1: Perfecto, por la izquierda, viraje continuado hacia Goya, muy amable.

0: Triple Whisky, contate ahora en 20 decimal 8. ¿Qué tal, excelente noche?
1: Salidas Guadalajara, ¿qué tal? Buenas noches del Esperador de Triple Whisky. Estamos dando un viraje por la izquierda continuado hacia Goyas, próximos a pasar la set.
2: Triple Whisky, buenas noches, contacto, radar autorizado directo Goyas, así me mantenga unos 5 metros.
1: Tratado directos Goyas, unos 5000, muy amable.
0: Alfa 10, ¿y saben a qué posición?
1: Negativo, aeropuerto.
0: Seguido, investigamos. Cruce la 2, 9 derecha, Alfa 11, Alfa, ante Charlie 4.
1: Gracias, porque no me olvide Alfa 10, Alfa 1-1, autorizado el cruce 2, 9 derecha, Alfa, y antes de que controlaron con 2 derecha.

0: Izquierda 2140, derecha Blade, descenso 10.
1: Blade, directo 10.
2: 264, aparentemente van a la 44, a la 44. Entonces ingresen a la plataforma vía Echo 6.
1: Cerrado, el ingreso a la plataforma vía Echo 6 para la posición 44 de Romeo 264.

0: Activa 2140, descienda para 9000, autorizada aproximación y el eje 29 izquierda.
1: 9000, autorizada aproximación y el eje 29 izquierda, arriba. 2140.
0: Viva 1070, aproximación.

0: Flight 1161, 8 millas final, servicio radar terminado, torre 18-1.
1: Polar Plave, 1161, hasta luego, buenas noches.
2: Plave, 712000 y contacta aproximación 119.3, buenas noches.
1: Torre Guadalajara, buenas noches, Volaris 1161, 7 millas final y el SXRAY 2 en izquierda.
3: Polaris 1161, tal Torre Guadalajara 2 de izquierda, viento calma, autorizado aterrizar.
1: Autorizados para aterrizar en pista 2 de izquierda, Volaris 1161.
4: Aproximación Guadalajara, muy buenas noches, viva 1070, volando Plave, 2000 próximos.
0: Viva 1070, Plave descenso a 9000, autorizado aproximación LSX, piso a la izquierda.
4: 9000 y autorizado LSR, piso a la izquierda, viva 1070.

La Festa 313, ¿qué tal? Recibido, están autorizados al aeropuerto de Potosí, vía la salida 61 Bravo de la pista 29 derecha, Jet 25 Potosí. Ascender, mantener 230, esperando como final 250. Código 1361.

0: Ciudad 2140, 13 millas final, servicio radar terminal, torre 18190.
1: Este es Chono, contar radio a 2140. Buenas noches, sí, gracias.
2: Móvil operaciones, ¿qué tal? Buenas noches, Eco 5, Alfa, Alfa 13, mantenerse 29 derecha.
0: 270, reduzca. Vámonos. Actualidad, capacidad de llegada, huele a PRIN, descienda 1-2010, QNH 3022, espera aproximación, ILS, X-ray 29 izquierda.
2: Hola, 2-3-0-2-61, ¿saben a qué posición se dirigen? 8, gracias. En Alfa 10, crucen 2-9 derecha, Alfa 11, Alfa y antes ECO-3.
3: Estamos atrasados al cruce de la pista 2-9 derecha, desalojando Alfa 10, 2-9 derecha, cruzamos Alfa 1-1, Alfa y nos vamos a 5-3, Volaris 1-1-6.
2: Bueno, operaciones, es posible ingresar por Charlie 3 hacia la 2-9 derecha.
0: 2010, directo a Prim, 30-22.
2: A 2-9 derecha, a través de Charlie 3, para posterior desalojar en Alfa 1-5 y mantener antes 2-9 izquierda.
1: Buenas noches, directo a 2140 y el S 2-9 derecha. Izquierda, correcto.
2: 2140, ¿qué tal? Muy buenas noches, Torre Guadalajara. Continúa en 2-9 izquierda.
1: Continuamos a 2-9 izquierda, pero 21.

0: Arriba 2130. Pista 2-9 izquierda, viento calma. Autorizado a aterrizar.
1: Autorizado a aterrizar 2-9 izquierda, arriba 2140.
0: Volaris 1161, contacto 341, excelente noche.
2: Rampa 341, Volaris 1161, excelente noche para usted también, hasta luego.
3: Buenas noches.
4: 18-1, contacto, muy buenas noches, viva 1070.

0: Torre, muy buenas noches, Viva 1070, final pista 29 izquierda.
1: Viva 1070, ¿qué tal? Muy buena noche, Torre Guadalajara. Habrá una inspección en pista 29 izquierda. ¿Sería posible continuar hacia la 29 derecha en condiciones visuales?
0: Afirmativo, Viva 1070.
1: Está recibido en condiciones visuales, continúen hacia pista 29 derecha. En caso de aproximación frustrada, mantendrá rumbo de pista ascendiendo a 11000.
0: Continúa la 29 derecha, frustrada 11000. Viva 1070.

0: Móvil operaciones, ingresen a pista 2 a izquierda a través de Alfa 1-5. Alfa 2-1-4-0, manuen por Alfa 10, de no ser posible Alfa 12, y mantengan antes 2-9 derecha.
1: Alfa 10, mantenemos antes de 2-9 derecha. Ya se va a hablar.
0: Arriba 240, bien, sin demora, cruce la pista 2-9 derecha hacia Alfa 11, Alfa.
1: Cruce 2-9 derecha, Alfa 10, Alfa 11, y a la derecha arriba 240.
0: 1964, ¿qué tal? Alfa, Alfa 3, manteniendo antes 2-9 derecha. Arriba 2140, ¿saben a qué posición se dirigen?
1: A la 10.
0: Recibido en Alfa, mantengan antes de Eco 3.
1: Alfa, Eco 3, antes de llevar el circuito. Alfa
0: 1070, la pista 2-9 derecha, el viento es calma, autoriza aterrizar.
2: Autorizó su aterrizar, pista 29 derecha, viva 1070.
1: Si la tienes justo,
2: ahí vamos, Capi.
0: Dele, por favor.

0: Polaris 1964, 2 a la derecha, posición y mantener.
1: Le Whisky, contacte aproximación León en 119.05, muy buena noche.
2: 109.05, joven.

0: Viva 1070 por Alfa 11 Alfa, ¿y saben la que pusió?
1: Alfa 11 Alfa, posición 20, viva 1070.
0: Reciben Alfa, mantengan antes de ECO 2.
1: Alfa hasta antes de ECO 2, viva 1070.
0: Volaris 1964, autorizado a despegar, pista 2 de derecha, el viento es calma, 28 en el aire, que va muy bien.
2: Estacionar, despegar, pista 2 de derecha, Volaris 1964, vamos a nosotros.

0: Día, aparecemos en Guadalajara, Volaris 1964, dejando 6000, por paso de cerca.
1: 964, buenas noches, contacto radar, cruce de 8000 pies, efectúa un viraje continuado por la izquierda hacia Otoki.
0: 8000 pies, viaje continuado por la izquierda a Otoki, ¿correcto, Volaris 1964?
1: Afirmativo, Volaris 1964.

0: 1070, contacto 341, buenas noches.
1: 341, muy buenas noches, Viva 1070.
0: Copa 723, ¿qué tal? Buenas noches. Recibido Copa 723, están autorizados hacia Cumen, Panamá. Y a la salida Emiri 1 Bravo de la pista 29 derecha, Oper Tango 119 Espos, Devos y resto plan de vuelo. El ascenso inicial 230, esperando 350. Código 3263.

0: 717-717, descienda a nuestro hermano.
1: Cuando listos al retroceso, 34-1.
2: Pues, autorizado, CLSX, Ray, pistados 97, por aviso 717.

Proyecto recibido, continúen hacia Alfa, Alfa 3 y ingresen a la pista 29 derecha. Y está aprobado la revisión de rodaje de entrepista.

Polaris 1010, ¿qué tal? Muy buenas noches. Rode por Alfa 3, mantenido antes 2 a derecha.

0: compresiones 2. Compresiones 2 más elementos, Charlie 4, Eco 7. Polaris 1-0-1-0, posición mantener, 2-1 derecha.
1: Guadalajara, Banana, 0 México.
0: Pero operaciones mantengan en Charlie 3 antes de 2-9 derecha.
2: 1-9-6-4, así Cámico México, 1-2-3, décima 9, buena noche.
3: 3-9, buena noche, Polaris 1-9-6-4.
2: México 2-6-8, buena noche, contacto radar, vuela plaza 1-2-3-0, décima 2-2.
0: Autorizados despegar, pista 2-9 derecha. Viento calma, en el aire 20 decimal 8, hasta pronto.
2: Ocho puntos, no, buena noche.
4: Ha terminado, 18-1 Torre, gracias, buenas noches, Polaris 1-3-2-1. Guadalajara, buenas noches, Polaris 1-3-2-1, ILSX 2-9 izquierda, 9 de México.
0: Polaris 1-3-2-1, ¿qué tal Torre Guadalajara? Pista 2-9 izquierda, el viento calma, empieza a aterrizar.
4: Aterrizando a la izquierda, volar 1-3-2-1.

0: Presiones, ingrese pista 1 derecha.
1: Termina Guadalajara, buenas noches, Valerio 1010, en ascenso dejando 6000 por 230.
0: Buenas noches, contacto Rodar, ascenso vía.
1: Ascenso vía 1010.

0: Me va a soltar, aparece una 717.
1: 777, 9 millas final, servicio reaccionado, cambio de torre 118 punto, no muevo 18.
0: 81 torre, Horizon 8, corrección 1717, buenas noches. Torre Guadalajara, buenas noches, Horizon 1717, final, pista 2 a la izquierda.
2: Horizon 1717, torre Guadalajara, ¿qué tal? 2 a la izquierda, viento calma, autorizar aterrizar.
0: Autorizar pista 2 a la izquierda, Horizon 1717.

0: Luis Ramonte de andar de compañía a posición número 5.
1: Maris 1, 3, 2, 1. Crucen 2 a la derecha por Alfa 10, Alfa 11, Alfa 12. ¿Y sabe a qué posición? Alfa 11, Alfa y Alfa 12. Alfa 12. En Alfa, mantengan antes de Eco 3.

0: aprobado la solicitud. Pues a ver, 313, ¿qué tal Alfa 3, continente 2, va de derecha? Remolque Aeroméxico, 9804, Alfa Mike, Charlie 4, y mantengan antes de Alfa.
1: Remolque Aeroméxico, 804, Alfa Mike, 4, antes de Alfa.

0: defensas a la derecha, posición mantener.
1: Posición mantener, pisa algo de derecha, tarjeta 3 por.
0: Polaris 1727, Alfa 12, ¿saben a qué posición?
2: Vamos a la número 41 y por Alfa 12, Polaris 1727.
0: Tafeta 313, autorizados a despegar, pista 2 a la derecha, el viento calma, 28 en el aire, que les va bien. Volaris 1321, contacto 341, excelente noche.
1: Gracias, 34, muy buenas noches.

0: 1-0-0, con Tanque México, 1-2-3, decimal 9, muy buena noche.
1: Yo te pongo 1-0-1-0, buena noche.
2: Volaris 1-7-1-7, crucen 2-9 derecha, Alfa 13, Alfa Eco 6.
0: Que la mesa 2-6-8.
3: Volaris 717, cruzamos pista 2-9 derecha, Alfa 13 y Eco 6, Volaris 1-3, 1-7-1-7.

0: 4 Alfa Mike, continúen por Alfa Izquierda y mantengan antes de Eco 4.
1: Sí, remolque de Eco 804 Alfa Mike, iniciamos remolque Alfa Izquierda y mantenemos antes de Eco 4.

0: Leas Guadalajara, buenas noches, estafeta 313, en ascenso vía 61 Bravo, 7300 por 230.
1: 313, buenas noches, contacto radar, puede virar por la derecha en ese momento a Feise.
0: Afirmativo.
1: Aprobado por la derecha a Feise.
0: Aprobado por la derecha a Feise, contacto radar, estafeta 313.

0: 1.7.1.7, confirmando eco 6, a la plataforma correcta.
1: 1.7.1.7 es correcto, eco 6 a la plataforma.

0: Remolque 54 Alfa Mike, 341, muy buenas noches.
1: Remolque 04 Alfa Mike, 341, gracias, buenas noches.
0: Venezuela 717, y le queda instrucción, continúen por Charlie 4 y antes de Eco 7, contacten 34 decimal 1, que les vaya muy bien.

0: 468, 12 millas final. Servicio radar final. Cambia torre 118.1. Muy buena noche.
1: 181, Cantarra, México 268. Buenas noches. Pero Guadalajara, Aeroméxico 268 y el EXO y 29 izquierda.
2: Aeroméxico 268, ¿qué tal? Muy buen día. Pista 29 izquierda, el viento calma. Autorizar, aterrizar.
1: Autorizar, aterrizar, 29 izquierda, Aeroméxico 268. ¿Está con el último altímetro, Aeroméxico 268?
2: 30 decimal, 2-3.
1: 2-3, Aeroméxico 268.

0: buenos días, Copa 723, Eco 4, Alfa de Alfa.
1: Copa 723, Alfa, Alfa 3, posición mantener, pista 29 derecha.
0: Alfa 3 y posición mantener de una derecha con 723.

0: Ubicación, Guadalajara, ¿qué tal? Iba 3105 Delta, dejando 13-0-0-0.
1: 3105, buena noche, contacto, ¿verdad? Cancela llegada, vuele directo a Prim, descienda 1-2000, 30-22. Espera y el Sextra y 29 izquierda.
0: Directo a Prim, 1-2000, 30-22 y el Sextra y 29 izquierda, arriba 3105.
1: 313, contacte México 127.3. Buenas noches.
2: México 97 Cimal 3, Z303. Muchas gracias, buenas noches.

0: Aeroméxico 268, aprueben por Charlie 2 y mantengan antes 2 a la derecha.
1: Charlie 2, antes 2 a la derecha, Aeroméxico 268.
0: Copa 723, autorizado despegar 2 a la derecha, viento calma, 28 en el aire, que les va muy bien.
1: Autorizado, ya, a la derecha y 28.2 con Papa. 7, 2 a la derecha.
0: Del aire 20, decimal 8.
1: 28, gracias, copa 7, 2 a la derecha.

0: Volkswagen. Airbus 58, cruce 2 a la derecha, Alfa 7, Alfa, y antes de Eco 5, 34-1. Hasta pronto.
1: Alfa 7, Alfa, antes de Eco 5, 34-1, tercer cruce 2 a la derecha, con 26-1.
2: Salidas, buenas noches, Copa 723, en ascenso para 230.
3: Sí, de ustedes, muy buenas noches, contacto radar, ascenso vía.
2: Ascenso vía, contacto radar, 723, buenas
4: noches. Terminal Guadalajara, buenas noches, Volaris 177-1306 para 240, multa nivelada.
3: Somos 771, buenas noches, contacto radar. Cancele la llegada, huele a Prim, descienda 1-2000, QNH-3022, espere y el sexo y 29 izquierda.
4: Hemos llegado directo a Prim, 3022, y el S a 29 izquierda, volar 1-7-7-2.

0: GP23, vuele directo a MIDI.
1: Repite para el Copa 723, por favor.
0: Vuele directo a MIDI.
1: Directo a MIDI, Copa 723.

0: 3105, 12.5, servicio radio atinado, cambio de torre 118.918.
1: Tú, una misma, 3105, hasta luego. Torre Guadalajara, Cantaba Viva 3, 105, final, 13 millas, desde la izquierda.
2: 3105, ¿qué tal? Torre Guadalajara 2, izquierda, viento calma, autorizado a aterrizar.
1: Autorizado a aterrizar, 29 izquierda, Viva 3105. Y nuevamente, Viva 3105, ¿qué tal? ¿Le confirmamos el altímetro, por favor?
2: 30 decimal 22.
1: 32, gracias.

0: Ana Sara 1, macho Black 506, Fauna 30.406.
1: 5031, buena noche, contacto radar, un vuelo clave 12000, QNH3022, espera y el efecto y 29 izquierdo.
0: Entrado directo, clave 12000, 3022, y el efecto y 29 izquierdo, a volar y 503.

0: Alfa 3105, Manuel por Alfa 10. Crucen 29 derecha, Alfa 11 Alfa, antes de Eco 3.
1: Alfa 10, cruzamos 29 derecha, Alfa 11 Alfa, antes de Eco 3, viva.
2: Mismo 771, unos mías Eco, servicio relativo, llame a Torre 118.9, buenas noches.
3: Buenas noches, al 1, la es 1779, buenas noches. Torre Guadalajara, buenas noches, la es 1771, 12 millas, final, pista de una izquierda.
0: La 771, ¿qué tal? Muy buena noche. La pista 2 a izquierda, el viento es calma, autorizado a aterrizar.
3: Autorizado a aterrizar, 2 a izquierda, habla es 1771.

0: 771 por Alfa 10, crucen la pista 29 derecha, Alfa 11 Alfa y antes de Eco 5.
1: Alfa 10, estamos 29 derecha, Alfa 11 Alfa y antes de Eco 5, la 1 7 7.

0: auto la puedes hacer para poder por alfa,
1: a la 46, ok, yo tenía la 48, si es que es la 46 por Eco 6, manteniendo antes de la plataforma, en Eco 6 van a contactar 34-1.
0: Sí, Eco 6, y ahorita compramos también con compañía, muy amable.

0: Es 1503, 9000 pies, autorizado ILS 629 izquierda. Y 5031, corrijo. Descienda 9000, autorizado ILS X-ray 29 izquierda.
1: 9000 pies, autorizado ILS X-ray 29 izquierda, volante 50.

0: Buenas noches, por el 5031 INC X-Ray, 29 izquierda, 13 millas.
1: Polaris 5031, ¿qué tal? Torre Guadalajara, 29 izquierda, viento calma, autorizado a aterrizar.
0: Autorizado a aterrizar, 29 izquierda, Polaris 5031.

0: Molares 5031, por Alfa 10, ¿está en la qué posición?
1: Sí, nos asignan la 24.
0: Recibido, en Alfa 10, crucen pista 29 derecha, Alfa 11 Alfa y mantengan antes de Echo 3.

0: Aproximación Guadalajara, Volaris 1863, abandona 295, descenso a 240, información ECO, buenas noches.
1: Es 1863, muy buena noche, contacto, alcance la llegada, vuele directo a Prim, descienda para 12.010, 3022, espera y el sexo y 29 izquierdas.
0: Volaris 1863, muchas gracias, cancelamos llegada, directos a Prim, descenso 12.000, esperando y el sexo y pista 29 izquierdas.

0: alcanzando unos $1,000 en 863.
1: 863, vecino 10,000 pies, está autorizado, y el S-X-Ray a la 29 izquierda.
0: Horizon 863, ascenso 1, 0,000, autorizado, y el S-X-Ray pista 29 izquierda.

0: Guadalajara, buenas noches, por el 1397-260-240, volando al 2-803, por favor.
1: 397, buenas noches, contacto de árbol directo Plade, desciendo a 12 pies, 1-2000-3022, espera y el efecto de 2 de la izquierda.
0: Descenso para 1-2000, directo a Plade, espera y el efecto de 2 de la izquierda, 30-22, negativo, trabola, 1-2097.

0: la Guadalajara Blaze 1397, dejar la dirección por la izquierda 5 minutos.
1: Desviaciones, Blaze 1397, cuando imposible, volé directo a Plade.
0: Cuando posible, Plade, volé directo a Plade.
1: Blaze 1863, 12 Seco, servicio reatinado, comunique Torre 118.9, muy buena noche.
2: Volaris 1863, Torre Guadalajara en 18.1, buen día, gracias.

0: Torre Bogotá. Para Volaris 1863 y él es X-Ray Pista 2 en izquierda, buen día.
1: Volaris 1863, ¿qué tal? Muy buen día, Torre Guadalajara, la pista 2 a izquierda, el viento es calma, autorizado a aterrizar.
0: Volaris 1863, pista 2 a izquierda, autorizado a aterrizar.

0: Guadalajara, 1397, me confirma, ¿estás autorizado CLS 29 izquierda?
1: Permitimos, está autorizado ILS 29 izquierda.
0: Muchas gracias, autorizado ILS 29 izquierda, 1397.

0: 1-8-6-3 por Alfa 10 y estar en la construcción.
1: Polaris 1-8-6-3 vía Alfa 10 y vamos a la 22.
2: 240, estamos sobre.
0: Recibido. Crucen la pista 29 derecha, Alfa 11 Alfa y mantengan antes Eco 2.
1: Espere, y el 863 y Alfa 10, estamos de la derecha, Alfa 11 Alfa y hasta Eco 2 y mantener. Muchas gracias.
2: Métrico 13 decimal 22 y el 863 a la izquierda, horario 1223.

0: Guadalajara, Volaris 1397, cambiamos 18-1.
1: 18-1, que tengan muy buena noche.
0: 18-1, buena noche, Volaris 1397. Torre Guadalajara, buenas noches, Volaris 1397, 4 millas y LSX 329 izquierda.
2: Volaris 1397, ¿qué tal? Torre Guadalajara, 29 izquierda, viento calmo, aterrizar.
0: Aterrizaje pista 29 izquierda, Volaris 1397.

0397, van por Alfa 10 y saben a qué posición. Alfa 1, recibido. Cruz pista 2 a la derecha, Alfa 11, Alfa, y mantengan antes de Eco 4. Por la derecha, Alfa 11, por Alfa, antes de Eco 4, volverán a 397.

Torres, Guadalajara, el contrato del cliente, nos podemos compartir. 1-8, recibido. En alfa, mantenga antes de eco 2. 3.

0: una 223, 9000 Esperanza, Cruz Roja Ciudad, llame Torre 18-1, buen día.
1: Tarra, una noche, llamaré 120, Volaris 1-2-2-3. Torre Guadalajara, buenas días, Volaris 1-2-2-3, CLSX, ahí, todos a la izquierda.
2: Polaris 1-2-2-3, ¿qué tal? Buen día, Torre Guadalajara, 2 a la izquierda, viento calma, autorizado a aterrizar.
1: Presa aterrizar, 2 a la izquierda, Polaris 1-2-2-3.

0: 3 por Alfa 10, ¿está en qué posición?
1: Sí, a la 3.
0: Crucen 2 a la derecha, Alfa 11, Alfa, y mantengan antes de Eco 3.
1: Muy bien, Alfa 1-0, cruzando 2 a la derecha, 3 a 1-1, por la derecha en Alfa, Eco 3, Polaris 1-2.

0: Terminal de Guadalajara, volar 1017, dejado 80 por 240. Próximo Mula, información Fox 2, buen día.
1: Buenos días, Polaris 1017, contacto radar. Desciende a 12000 pies con H3021, directo a PRIM y espere aproximación ILS X-ray, pista 2 a la izquierda.
0: Contacto radar, ascenso 12000 con 3021, volamos directo a PRIM, esperando ILS X-ray 2 a la izquierda, Polaris 1017.

0: Juárez 1017, descienda 10000, autorizado ILS Extra y pista 29 izquierda.
1: 10000, autorizado ILS Extra y pista 29 izquierda, Juárez 1017. Nación Guadalajara, buenos días, Volatis 1773, desciende 260 por 240, con información Foxtrot.
0: Buen día, Volatis 1773, contacto radar, desciende 12000 pies con H3021, directo a PRIM, y espere aproximación ILS X-ray, pista 29 izquierda.
1: Gracias, descenso 12030-21, volamos directo a PRIM y esperamos ILS X-ray 29 izquierda, Volatis 1773.

0: Juárez 1017 sobre fijo intermedio, servicio radar terminado, contacte torre 118.1, buen día.
1: 18.1 torre Polaris 1017, buen día.
0: Polaris 1773, descienda 10.000, autorizado aproximación ILS X-ray, pista 2-9 izquierda.
1: Descienda 10.000, autorizado ILS X-ray, 2-9 izquierda, Polaris 1773. Torre Guadalajara, buen día, Polaris 1017, ILS X-ray, 2-9 izquierda.
2: Polaris 1017, el viento es calma, está autorizado para aterrizar en pista 2-9 izquierda.
1: Autorizado a aterrizar a la izquierda, Polaris 1017.

0: es 1017, abandone por Alfa 10. ¿Sabe a qué puerta se dirige?
1: Alfa 10, dirección 49.
0: Recibido vía Alfa 2, cruce pintados a la derecha, Alfa 13, Alfa Mantena de Eco 6.
1: Alfa 2 a la derecha, cruce 29 derecha, Alfa 13, Alfa y mantenemos antes de Eco 6, Volaris 1017.

0: dólares 1773. Sobre fijo intermedio, servicio radar terminado, contacte torre 118.1, buen día.
1: Torre 1773, hasta luego.

0: Oscar, muy buenos días, lugar 1773, 12 millas, ILS, X-ray 2, mano izquierda.
1: Para aterrizar,
0: piso 2 a la izquierda. Autorizado, aterrizar, por la izquierda, horario 1773. Horario
1: 1017, en alfa, antes de ECO 6, contra Serra, para 341.
0: Alfa, antes de ECO 6, contra 341, horario 1017, buen día.

0: 1773, abandonen Alfa 10, ¿en qué puerta le esperan?
1: Abandonamos Alfa 10, nos está en la posición 1.
0: Mira, Alfa 10, cruce el punto 1 de derecha, Alfa 11, Alfa, y manténganse de Cocina.
1: Alfa 10, cruzamos a la derecha, Alfa 11, Alfa, manténganse de Cocina, por la 1, 7, 7, 3.

0: 1773, Alfa 35, contactar Rampa 341.
1: Alfa 35, 341, 1773, gracias.

0: Aproximación Guadalajara, buen día, Polaris 1-811-290x240.
1: Buen día, Polaris 1-811, contacto radar, descienda 1-2000 pies, con EHP-021, directo a PRIM y espera aproximación y LS X-Ray, pista 2-9 izquierda.
0: 3-0-1-2, volamos directo a PRIM, esperando y LS X-Ray a 2-9 izquierda, Polaris 1-811.

0: Guadalajara, Aeroméxico 781 en descenso 28 más 200 para 240, cruzar Ámbula.
1: Aeroméxico 781, buen día, contacto radar, desciende a vía Ámbula 1 Bravo con EH3021. Espere aproximación y el SXO y a la pista 29 izquierda y le confirmo prosiga directo a Bolín de presente posición.
0: Aeroméxico 781, el descenso vía Mula 1 Bravo para esperar el SX de pista 29 izquierda y procedemos por la izquierda a Bolín.
1: Correcto, Aeroméxico 781, el descenso 1-3000 pies sin restricción.
0: 1-3000 pies sin restricción, Aeroméxico 781.
1: Yayan 86, 92 heavy, at by the discretion, descend and maintain 1-2000.
2: By the discretion, descend and maintain 1-2000.
1: Aeroméxico 781, reduzca velocidad 2-7-0 nudos.
0: 2-7-0 nudos, Aeroméxico 781.

0: dólares, 1811 descienda 10000, 10 autorizado aproximación y el este X-ray, pista 29 izquierda.
1: Descenso 10010, autorizado y el este X-ray 29 izquierda, volar 1811.

0: Para México 781, reduzca velocidad 240 nudos, espere a cortar a primas, adelante.
1: Reducimos a 240 nudos, para México 781, esperando a cortar por la derecha, adelante.

Se lo confirmando, es la salida tarde, ¿correcto? Afirmativo, déjale el teléfono con terminal y le llamo en un momento.

0: Aeroméxico 781, cancele llegada, vire por la derecha, prim y descienda a 1.000 pies, velocidad 230, nudo, sigue un tráfico 747 pesado, 10 millas adelante.
1: Volamos por la derecha, prim, 230, nudos, Aeroméxico 781, copiamos la información del tráfico.

0: tarjeta 01. Active código 1, corrección, 0011 y la salida TAPCO 1 Bravo de la pista 29 derecha está aprobada. QNH 3021.
1: De X-ray pista 29 izquierda.
2: 10 mil pies, autorizado CLS X-ray 29 izquierda, Aeroméxico 781.
0: Perfecto, Alfa Delta 0 y para rodaje sobre plataforma contacte 341, pendiente en Papago.

0: Polaris 1811 sobre fijo intermedio, servicio radar terminado, contacte torre 118.1, buen día.
1: Torre 181, Polaris 1811, buen día. Torre Guadalajara, buen día, Polaris 1811, ILS X-Ray, 29 izquierda.
2: 1811, asiento, calma, todo para aterrizar, 129 izquierda.
1: Autorizado 13 al piso, queda volar, es 1811.

Operaciones está pronto el ingreso a rodaje, pendiente antes de...

0: trasero, no ruede vía papá y papá 1, mantenga fuera de pista 2, no izquierda.
1: Aeroméxico 701, reduzca velocidad a 1601.
2: 1601, Aeroméxico 701.

0: Alfa Delta 01, ¿le es posible la salida de intersección Papa 1, pista 2, 9 izquierda? Recibido está de salida de Papa 1, también. Por el 1811, cruce la pista 2, 9 derecha, Alfa 11, Alfa, manténgase de Eco 6.
1: Redland, runway 29 left, turn 8 and 9 to heavy.
0: Y polarización 811, puede continuar Alfa, Alfa mantener antes de Eco 2.
2: Pase, de Eco 2, polarización
3: 811. Romeico 781 sobre fijo intermedio, servicio radar terminado, contacte torre 118.1, buen día.
4: Estamos con torre 118,
0: de móvil operaciones pendientes.
4: Romeico 781. Torre Guadalajara, Aeroméxico 781, virando a final y el S-Exit 29 izquierda.
0: Aeroméxico 781, continúa la aproximación, le informo pista libre.
4: Siguiente pista libre, Aeroméxico 781.
2: Torre Guadalajara, buenos días, el remolque X-Ray Alfa Víctor Alfa Kilo. Solicitando su autorización para iniciar remolque, nos encontramos dentro del hangar del MRO y solicitamos posición número 9.
0: Está aprobado el ingreso a Eco 1 y mantenga antes de la plataforma de carga.
2: Autorizados a Eco 1 y mantenemos antes de plataforma de carga. Víctor Alfa Kilo.

0: Polaris 911, en Alfa antes de Eco 2, contacte Alfa 341. MH6-9er heavy via Alpha 1-4, then back truck on runway 29er right, and back here on Alpha 5.
1: Alpha 1-4,
0: México 781, viento calmo autorizado para aterrizar en pista 2-9 izquierda.
2: Autorizado aterrizar 2-9 izquierda, aeroméxico 781.

0: como información aeronáutico 7-8-1-4.5 millas del final de la pista. El localizador se salió por completo de la posición en la que debería estar.
1: 4.5 millas y el localizador desvío, lo reportamos.

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0: Estación 1, posición y mantener pista 2 a la izquierda, intersección Papa 1. México 781, abandone por Alfa 10, área se puede seguir, ¿sí?
2: Todavía no tenemos información, pero abandonamos por Alfa 10. 781, el consigo la comunicación.
0: Correcto, Alfa 10, pista 2 a la derecha, Alfa 11, Alfa y mantén antes de Eco 6.
2: Entraba Alfa 10, autorizado el coste 29 de derecha, Alfa 11, Alfa, mantenemos antes de Eco 6, independiente para México 781.
0: NH692 Heavy, contact with RAM 134, decimal 1. Delta 01 está autorizado para despegar de pista 29 izquierda, intersección Papa 1, viento calma. En el aire contacte 28, que tenga buen vuelo.
2: Pista 29 izquierda, viento calma, y en el aire comunicamos 128. Muchas gracias, nos llamamos.

0: Me lo parece, está aprobado el ingreso a pista 2-9, izquierda para 20.
1: Sí, Torre México, este es uno.
0: Sí.
1: Gracias, se nos asigna posición 31, por favor.
0: Decidido continuar de frente a mantener antes de ECO 5 y antes de ECO 5 contacte rampa 341.
1: Vamos de frente, antes ECO 5 y contactamos rampa 341, México 781, buen día.

0: Guadalajara, muy buenos días, viva 555 descenso 250 por 240, próximo sección y la...
1: Viva 555, buen día, contacto radar. Descienda 14000 pies con H3021, directo Plade y espere aproximación y ILS X-ray, pista 2 a la izquierda.
0: Directo Plade 14000, esperando ILS X-ray 2 a la izquierda, con 3012, ¿acogemos?
1: 3021.
0: 3021, viva 555, gracias.

0: Volaris 1002, ¿en qué puerto se encuentra? Volaris 1002, está autorizado a Tijuana, vía salida CD Mono Bravo, despista 29 derecha, CD Superior Julieta 3 Mazatlán, directo a Abril, Superior Julieta 3 Sanri, llegado. Ascenso inicial 230, esperando nivel 340, código 1377.
1: 4000 pies, Alfa Delta 01.
0: Cuando listo el remolque, contacte rampa 341.
1: 3021, directo a Prim. Histeria, aproximación y LS X-ray, pista 2, nave izquierda.
2: 2000 descenso, 30 decimal 21, directos a Prim. Esperar y LS X-ray, 2, nave izquierda, bueno, eso no es cierto.

0: comunicaciones puede continuar por la toda la gente, mantener antes de piso 29 derecha.
1: 288x240.
2: Volaris 1851, buen día, contacto radar, descienda 1-2000 pies con H3021, directo a Prim, espere aproximación ILS X-ray, pista 29 izquierda.
1: Regreso a la 2000 pies, directo a Prim, con H3021, esperando ILS X-ray, 29 izquierda, Volaris 1851.
2: Viva 555, descienda 1-2000 pies.
3: 1-2000, viva 555.

0: Ahora bueno, decimos 721, solicitud.
1: Viva 555, contacte aproximación Guadalajara en 119.3, un buen día.
2: Decimal 3, buen día, viva 355.
1: Polaris 1721, adelante.
0: Gracias. ¿Alguna posibilidad de 5 millas antes de PRIM volar al Gol Lima 981?
1: 1721, le coordino aproximación final, claro que sí.
2: Bien, volando, Vlade.
3: Viva 555, contacto radar, descienda para 1-0-1000.
2: 1-0-1000, viva 355.

0: つまみ難しいなと思います。
1: Sí, no me voy a preguntar. Gracias, puede continuar por rodar si se te plata.

0: Alcanzando 11.000 vivo a 555.
1: Con tapa 341 para ingreso.
2: Información y el SXE 29 izquierdo.
0: 9.000 autorizado, pues no.
3: Gracias, 2-1, contacte aproximación Guadalajara en 19.3 y están enterrados de solicitud de acortar.
0: Las secciones de velocidad vivo a 355.

0: Tlaxcala, buen día, Volaris 1721, abandona 173 en descenso a 12000, directos a Prim.
1: Volaris 1721, recibido. Descienda para 10000, contacto radar.
0: Descenso a 10000, Volaris 1721. Volaris 1721.
1: Prosiga.
0: Gracias. ¿Alguna posibilidad de 5 millas antes de Aprim volar directos a Lima 981?
1: Afirmativo, volar 1731, volar a Lima 981.
0: Claro, 981. Muchas gracias. Somos 1731.

0: Aproximación Guadalajara, buenos días, Volaris 1-871-280 en descenso 240, información hotel.
1: Buen día, Volaris 1-871, contacto radar, descienda 1-2000 pies, con EH3021, prosiga directo a PRIM y espere aproximación y ILS X-ray pista 2 nervio izquierdo.
0: Entonces descendemos 1-2000 pies, 3021, directos a PRIM, esperando ILS X-ray 2 nervio izquierdo, Volaris 1-871.

0: Buen día, Torre Guadalajara, Remolque Laris, Enzo y Alfa Víctor Romeo Oscar.
1: ¿Qué?
0: En la tarde me robó la división de Remolque a la 4-6, Víctor Romeo Oscar.
1: Víctor Romeo Oscar, Rodería Eco 1, con precaución, manténgase la plataforma de carga.
0: Eco 1, mantenemos desde la carga, Víctor Romeo Oscar.
2: 555, 8 millas en el servicio radar terminado, Torre 18.
0: 18, no, Torre, pase un día, 35.
2: Por ahí, 1521, reduzca a 200 nudos, 2020 nudos, 5 millas desde el primer, puede haber 981, descienso a 9000.
3: 2020, 5 millas antes de APRIM, directo sobre Golima 981, 9000 pies, el descenso 172.
4: Guadalajara en 119 décima 3, buen día.
5: Vecina de 3, Plaza, hola, es 1851, buen día. Aparece Guadalajara, buen día, hola, es 1851, es 1610 por 12000, volando PRIM.
2: Hola, 1851, recibido contacto.
5: Recibido.
6: Guadalajara, muy buenos días, vivo a 555, un final, 4 millas, Chile, X-Ray, 2-9 izquierda.
1: Viva 555, autorizado para aterrizar en pista 2-9 izquierda, viento Palma.
6: Aterrizar 2-9 izquierda, vivo a 355.
3: Volaris 1721, alguna posibilidad de descender a 7700, descripción piloto.
2: Volaris 1721, en BMC 7700, aterriza aproximación de este que los no hay
3: tiempo. BMC 7700, aterriza aproximación de este que los no hay izquierda.

0: Palacara, buen día, 519, Teja 280 por 240, información hotel.
1: Viva 519, buen día, contacto radar, descienda 1-2000 pies con EH3020, prosiga directo a PRIM y espere aproximación y LC X-ray, pista 29 izquierda.
0: Contacto radar, descenso para 1-2000 con 3020, volando directo a PRIM, esperando LC X-ray 29 izquierda, viva 59.
1: Aeronave, se le escucha con EH corregido 3020-3020.
2: LC X-ray 29 izquierda.
3: Descenso 1-2000, soy LC X-ray 29 izquierda, volando 1-8-1.
0: NQ1 antes de la forma de carga, Víctor Romeo Oscar.
4: Víctor Romeo Oscar, recibido. Funcionó por el Q1, mantenga antes de alfa.
0: NQ1 mantenemos el alfa, Víctor Romeo Oscar.
4: 355, abandonan alfa 10, ¿en qué puerta le esperan?
0: Vamos al alfa 10, sí, no tenemos puerta o confío a 3.5. Tenemos que apuntar a la vez.
4: Recibido, reforzamos las aves, viva 555, continúa por alfa 10, cruce la pista 29 derecha, alfa 11, alfa y manténgase de eco 6.
0: Alfa 10, cruzamos 11, por la derecha, alfa 11, alfa, antes eco 6, viva 355.

0: Romeo Oscar, Rey Alfa, mantenga antes de Eco 2.
1: A la derecha mantenemos antes de Eco 2, listo con Oscar.
2: 181, Brandis, 1721.
1: 1721, Torres 181, viene.

0: Polaris 1721, final ILS, estoy pista 29 izquierda.
1: Polaris 721, autorizado para aterrizar en pista 29 izquierda, el viento calma.
0: Aterrizar pista 29 izquierda, ILS.
1: Correcto, somos un tránsito cerrito de 3 minutos, reportó actividad de AVE en el punto de toque de pista 29 izquierda.
0: Muchas gracias, 1721.
2: Y Guadalajara, arriba 35, vamos a la posición número 2.
1: 2-0.
2: Correcto,
1: 2. Recibido por Alfa, mantenga antes de ECO 5. Se marca Volaris Víctor Mosta, continúe por Alfa, ahora mantenga antes de ECO 5.
2: La moto,

0: 555,
1: 555, Rampa 34-1. Ah,
2: 355, Rampa 34-1, gracias, buen día. Hola, Lesión 871, contacte aproximación Guadalajara, 119, decimal 3, buen día.
3: 193-1871, buen día. Aproximación Guadalajara, buen día, Volaris 1871, 15300, descenso 1-2000, directo a prensa.
0: 721, abandone de Alfa 12, ¿en qué puerta le esperan?
1: 100 LSX, 2-9 izquierda.
3: 1-0000, autorizado ILSX, 2-9, Volaris 1871.

0: Alfa Romeo Oscar, continúe Alfa manteniendo antes de Eco 5, contacte rampa 34-1.
1: Antes de Eco 5, 34-1, Alfa Romeo Oscar.
0: Alfa Romeo se continúa de frente hasta Eco 6 y antes de Eco 6, contacte rampa 34-1.
1: De frente a Eco 6, 34-1, Alfa Romeo Oscar.
0: Clarizo 1721, cruza la pista 29 derecha, Alfa 11, antes mantenga antes de Eco 6.
1: Por ahí son 1721, estamos puestos al cruce de pista 29 derecha, Alfa 11. Alfa, mantenemos antes de Eco 6. Firman Eco 6, 1731, volarizo 1721.
0: 1721, ocupa pendiente su puerta.
1: Alfa 42, volarizo 1721.
0: 4-2, recibido. Entonces continúe por Alfa, mantenga antes de Charlie 4.
1: Alfa, Charlie 4, volarizo 1721.

0: Corrales, 1833 Guadalajara.
1: Destinación Guadalajara, buenos días, Aeroméxico 789, descenso 270 por 340, directo a Mula 250, reducido.
0: Gracias, Aeroméxico 789, buen día, contacto radar, desciende a Vía Mula 1 Bravo con S3020 y espere aproximación.
2: Buenos días, Mula 1851 y el S3020 a la izquierda, 7 millas finales.
1: Con 30 décimas.
3: Calma, solicitado para aterrizar, piso 9 izquierdo.
1: Y el S3020
2: a la izquierda, 7 millas finales. Mula 1851.
3: Polariza 1721, continúe Alfa, Charlie 4 y mantenga antes de ECO 7.
0: 1833, un buen día.
1: Charlie 4, antes de ECO 7, por ahí, ECO 7.
0: Siga directo a...
3: Una vez antes de ECO 7, contacte rampa 341.
1: Entrado 734, 1712, bueno, izquierda Polariza, 1833.
0: Aeroméxico 789 le confirmó, cancele llegada, directo a PRIM, descienda 1-2010.
1: Directo a PRIM, 1-2010, Aeroméxico 789.

0: Alfa Delta 01, próximo a TAP Gonzi, nos autoriza descenso a 13.500 y cambiará la regla habitual para alejarnos hacia el Sierra Eco de TAP Gonzi. Alfa Delta 01 está autorizado a solicitud con H3020. 3020, mantenemos la escucha. Estamos autorizados la solicitud Alfa Delta 01. Viva 519, contacte aproximación Guadalajara en 19.3, buen día.
1: 19.3, viva 5.9, buen turno, hasta luego.
0: Sí, es.
1: Guadalajara, buen día, viva 519, 15.000, descenso para 12.000, volando a PRIM.
2: Viva 519, contacto radar a PRIM, descenso 10.000, autoriza aproximación ILSX-RAY 29 izquierda.
1: 10.000 y autoriza la aproximación ILSX-RAY 29 izquierda, viva 519.

0: Charlie 2, Valencia 951.
1: Afirmativo, vía Charlie 2, está aprobado. ¿Sabe qué puerta sería?
0: La posición 49, Valencia 951.
1: Recibido, continúa por Charlie 2, Charlie 2.

0: Polarizan 851, manteniendo antes de ECO 5, contacte Rampa 34.
1: 871.
2: 341 Rampa, Polarizan 851, buen día.
1: Torre Guadalajara, Volaris 1871 y el X-Ray 2 a la izquierda.
0: 1871, viento calma, autorizado para aterrizar, pista 29 izquierda.
1: Autorizado a aterrizar, 29 izquierda, Volaris 1871.

0: temporales en 833, contacte aproximación Guadalajara, 119 decimal 3, buen día.
1: Volaris en 833.
0: Volaris en 833, contacte aproximación Guadalajara, 193, buen día.
1: 193 con Guadalajara, Volaris 1833, buenas gracias. Guadalajara, buenos días, Volaris 1833, dejando 14712 por 12000.
2: Volaris 1833, contacto radar, adicional para 10000, autorizado aproximación y el sexo y 29 izquierda.
1: 10000, autorizado y el sexo y 29 izquierda, Volaris 1833.

0: Guadalajara, muy buenos días, Reunión 7089, pesado, deje nivel 28.5 por 240, Amula 1 Bravo.
1: Buenos días, Reunión 7089, pesado, contacto radar, descienda 1-2000 pies con EH3020, directo a PRIM y espere aproximación ILS X-ray, pista 29 izquierda.
0: Recibido, descenso para 1-2000 pies con 3020, volamos directo a PRIM y esperamos ILS X-ray 29 izquierda, Reunión 7089.

0: 871, abandone vía Alfa 10, ¿en qué puerta te espera?
1: Vía Alfa 10, la 48.
0: Sigue por Alfa 10, cruce pisando de derecha, Alfa 11, alfa y manténgase de José.
1: Alfa 10, cruce de derecha, Alfa 11, alfa y...
0: Alfa, manténgase de José.

0: Guadalajara, 119 decimal 3, buen día.
1: 193 Aeroméxico, 789, buen día. Aproximación Guadalajara, buenos días, Aeroméxico, 789, desciende 8500 por 1-2000, directo a 2509.
0: 161 recibido, buen día, contacto radar, descienda vía Muela 1 Bravo, 1-3000 pies sin restricción, con NH3020, directo Bolín y espere ILS X-Ray, pista 29 izquierda.
1: Recibiendo descenso vía Muela 1 Bravo, 1-3000 pies, 30-20, directo Bolín, espere ILS X-Ray, 29 izquierda, vuela 18, pies.
2: Guadalajara del 1-833.
1: ¿Rosía?
2: Perdón.
3: Digamos, ¿cómo se iba? 519.
1: 519, 8 millas final, servicio radar terminado, torre 18-1, buen día.
3: 18-1, excelente turno, Flo. La cara, buen día, iba 519 y el SRI 29 izquierda, 7 millas.
4: Iba 519, listo, calma, para aterrizar en pista 29 izquierda.
3: Autorizados a aterrizar 29 izquierda, 519.

0: Guadalajara, avenida 11-09.
1: Adelante, por favor.
0: ¿Nos podría dar un vector amplio? Por peso, solicitamos un poco un vector amplio, por favor.
1: Aaron 7089 pesado, vire por la izquierda al rumbo 125 y espere volar a primas adelante.
0: Recibido, por izquierda, rumbo 125, esperamos volar más adelante a primas.
2: Claro, 7871.
0: Con rampa 341. Guadalajara, muy buenos días, Dolari. 1002, próximo Eco 5.
2: 1002, radio Eco 5, Alfa y Alfa 3, mantenga fuera de pista 29 derecha.
0: Eco 5, Alfa y Alfa 3, mantenga antes 29 derecha, Dolari 1002.

0: Aeronave 7089. Adelante, Unión 789. Una pregunta, por secuencia, más o menos cuántas millas o cuántos minutos pretende mantener el rumbo hasta antes de poder acortarlo a París.
1: Si puedo mantenerlo 40 millas más y posterior directo a Prim.
0: Estoy enterado.
1: Muy amable.
0: Por Horizon 861, mantenga velocidad, si posible incrementar a 270, prosiga directo a Prim, cancele la llegada y 1-2000 pies.
1: Recibido, incrementamos velocidad directo a Prim, 1-2000 pies, Gladys. 1-8-7.
2: Abandone
1: el
2: Alfa 10, ¿en qué puerta le
1: esperan? Se repite para
2: 519. 519, abandone el Alfa 10, ¿en qué puerta le esperan?
1: Alfa 10 y nos asignaron por 45. Volaris 1861, velocidad de discreción.
2: Puse la pista 29 derecha, Alfa 11, Alfa, manténgate de Eco 6.
1: Recibido, gracias, 1861.
3: 10, cruzamos 29 derecha, Alfa 11, Alfa, y manténgate Eco 6, viva 519.
1: Guadalajara, Aeronave 7089, ¿gusta que reduzcamos velocidad?
2: 002, rueda posición y mantener pista 29 derecha.
1: Volvieron a pista 29 derecha. 09. Gracias.

0: Marcelo, esta frecuencia, volar 1-833.
1: La misma 38 millas final, servicio radar, terminal Torre 18.
0: 18, no, buen día. Para agarrar, buenos días, volar 1-833, 7 millas, cielos, X-ray, 2, 9, izquierda.
2: Registro, perdón, Flader, 1-7089.
3: Flader 1-833, autorizado para aterrizar en piso 2-9, izquierda, viento calma.
0: Autorizado, aterrizar 2-9, izquierda, viento calma, volar 1-833.
3: 519 en alta antes de ECO 6, contacte rampa 341.
4: Contacte rampa 341, la 519, hasta luego, 1.
5: Volar 1-861, me confirma, continuamos ascenso a 1-3000.
6: A 12.000 pies, 1861, 12.000.
5: Volar 1-861, gracias.

0: Puerto Rico, Guadalajara, Rey Alfa, Víctor Alfa Charlie, remolque viva.
1: Siga.
0: Víctor Alfa Charlie, nos encontramos en posición 3 miles de MRO, solicitando el remolque hacia posición 20.
1: Recibido Víctor Alfa Charlie, está aprobado el ingreso a ECO 1 con precaución, mantengan su plataforma de carga.
0: ECO 1 con precaución y mantenemos antes su plataforma de carga, Víctor Alfa Charlie.
2: El 230.
3: 230, contacto radar, el cruce de 8000 pies, volamos radar Polaris 102.

0: Alfa Delta 01, nos encontramos próximos a nuestra área de trabajo. ¿Será posible apagar código transponder?
1: Aprobado Alfa Delta 01.
0: Estamos aprobados a apagar código transponder y mantenemos el escucha Alfa Delta 01.
1: Volaris 1861, contacte aproximación Guadalajara, 119 decimal 3, buen día.
2: 19-3, Volaris 1861, gracias, hasta luego.
1: Hasta luego.
2: Guadalajara, Volaris 1861, buenos días, Andona 17000, entonces 12000, directos a Prim, 300 indicados.
3: Aeroméxico 789, 8 millas, final servicio radar, terminado, torre 18, buen día.
4: 181, Aeroméxico 789, buen día.
3: Volaris 1861, contacto radar, descienda para 10000, autorizado aproximación ILS.
4: Torre Guadalajara, buenos días, Aeroméxico 789, ILS, la pista 29 izquierda.
5: 789, continúe la aproximación, le informo oficial.
4: Continuamos izquierda, pendiente, Aeroméxico 789.
5: Volaris 1833, abandono en Alfa 10, ¿en qué puerta le espera? Giro de Alfa 10, cruce piso 2, 9 derecha, Alfa 11, Alfa, mantenga antes de echar licor.
3: Alfa 10, Alfa 8.
5: Aeroméxico 789, viento calmo, autorizado para aterrizar piso 2, 9 izquierda.
4: Autorizado para aterrizar piso 2, 9 izquierda, Aeroméxico 789.

0: Hola, Carolina, 1860.
1: Pico 789, vía Alfa 10, cruce la pista de derecha, Alfa 11 y Alfa, manténgate de ESO 6.
0: Próxima 981,
2: Alfa 10, cruce la pista 29 derecha, autorizado, Alfa 11 y Alfa.
0: Pero gracias.
1: Correcto, ¿sabía qué puerta se dirige?
2: Negativo, continuamos y le informo.
1: Hola, 1833, cruce de ESO 7, contacte rampa 341.
3: Aeroméxico
1: 01, ¿qué hora es su remolque?
3: A los 48.
1: 11:48, coordina, espera respuesta en 21:9.
3: Gracias.

0: Hola, es un 861, vuela Golden Man 981, mantenga 9000.
1: Delta Golden Man 981, 9000, es un 861.
2: Ya tenemos la posición, tecla 4, por favor.
3: Posición 4, recibido, continúa de frente por Alfa, mantiene antes de Eco 5.
2: Nos tiramos por Alfa y ahora mantenemos fuera de Eco 5, Aeroméxico 7, por favor.
3: Correcto, y antes de Eco 5 puedes empezar rampa 34.
2: Bien. Antes de Eco 5, rampa 4, decimalos, Aeroméxico 7, por favor. Muchas gracias.
0: En el sexo 2-7.
1: En BMC 7-7-7, pero se hace el sexo 2-7, en la visión 8-7.

0: Ajá, buenos días, Dolaris 1001, en descenso 280x240.
1: Volaris 1001, perdón.
0: Correcto.
1: Día, Volaris 1001, contacto radar. Descenso 1-2000 pies, con NH3021, prosiga directo a PRIM y espere aproximación ILS X-ray, pista 2 de la izquierda.
0: Estamos a la aproximación ILS de la pista 2 de la izquierda y descenso 1-2000.

0: Guadalajara, Aerolínea 1709, si el tráfico lo permite, ya estamos listos para costear a Plade.
1: Muy bien, vire por la derecha Plade, mantenga 12.000 pies y contacte aproximación Guadalajara en 1930-1709, que tenga buen día.
0: Recibido por izquierda, directo Plade, a 12.000 y 1930-1709, muchas gracias por su ayuda, buen día.
1: Excelente.

0: aproximación Guadalajara, muy buen día, Hermión 7089 pesado, volando directo Plade, mantiene unos 2000.
1: Hermión 7089 pesado, contacto radar, descienda para 10000.
0: Contacto radar, descenso para 10000, Hermión 7089.
2: Autorizado para aterrizar pista 2, no izquierda.
3: Autorizado para aterrizar 2, no izquierda, de la 1861.

0: Víctor Alfa Charlie, en Eco 1, esto es Alfa.
1: Víctor Alfa Charlie, contacte con Rampa 34-1.
0: Con Rampa 34.

0: 8861 ha abandonado en la primera disponible. ¿Sabe qué puerta se dirige? Recibido en Alfa 12, cruce pista 29 derecha, Alfa 13, Alfa, mantenga antes de Eco 2.
1: Aproximación L6.
2: Alfa 12, cruce pista 29 derecha, Alfa 13, Alfa, Eco 2, 29 derecha.

0: 861 no continúe por Alfa. Ahora manténgase de Eco 3. Antes de Eco 3, contacte Rampa 341.
1: Eco 3,
2: Avenida 7 Internacional Pesada 1319, servicio a la terminal Torre 181, buen día.
1: 181, buen día, Avenida 789. Torre Guadalajara, muy buenos días, Avenida 7089 Pesada, aproximación LS, exterior nave izquierda.
0: Unión 7089 Pesado, viento calmo, autorizado para aterrizar pista 29 izquierda.
1: Autorizado a aterrizar pista 29 izquierda, reunión 7089.

0: 1001, contacte aproximación Guadalajara, 119 decimal 3, buen día.
1: Sí, nada, tres gracias, buenos días. Ajá, tal, buenos días, voláis 1001, 5000 por 1-2000 pies volando directos a PRIM.
2: Voláis 1001, contacte para decimal para 1-0000, autoriza aproximación de 6-0-9 izquierda.
1: 1-0000 pies, autorizadas aproximación y es el 6 de la pista 2-2 izquierda, voláis 1-0-0-1.

0: Avenida 7089 Pesado, baje por Alfa 12, cruce pista 29 derecha, Alfa 13, Alfa y mantenga antes de Eco 2.
1: Recibido, te bajamos vía Alfa 1-2, autorizado el cruce de la pista 29 derecha, Alfa 1-3, Alfa y mantiene antes Eco 2, Avenida 7089.
2: Estación Guadalajara, muy buenos días, Polaris 1703, al cruce 290 por 240, información India Bosque.
3: Polaris 1703, buen día, contacto radar. Descienda unos 2000 pies con EH3021, prosiga directo a PRIM y espere aproximación ILS X-ray, pista 29 izquierda.
2: Esperado descenso 1-2000 pies, 3021, directo a PRIM, esperando ILS, X-ray, pista 29 izquierda, Volaris 1703.

0: Flash 1001, 8 millas final, servicio radar terminado, torre 18-1.
1: 18-1, gracias. Guadalajara, buenos días, Bravo 1-1 en el localizador de la pista 29 izquierda, 7 millas.
2: Polaris
1: 1-0-1,
2: viento calmo,
1: autorizado
2: para aterrizar en pista
1: 29
2: izquierda.
1: Tercera pista 29 izquierda, Bravo 1-0-0-1.
2: Aeronía
3: 3089
2: pesado, antes de
3: ECO 2, contacte
2: Rafa
3: 341. Recibido antes de ECO 2, 341, buen día.

0: temporal es 1703, contacte aproximación Guadalajara, 119 decimal 3. Buen día.
1: 193, buen día, Volaris 1703. Guadalajara, muy buen día, Volaris 1703, al cruce 16000 por 12000.
2: Volaris 1703, contacto radar, descienda para 10000, autorizado aproximación ILSX, rumbo a la izquierda.
1: Descenso 10000 y autorizado aproximación ILSX, 2000 izquierda, Volaris 1703.

0: 001 Barça 10, ¿en qué puerta le esperan?
1: 4.
0: Querido, continúa Barça 10, cruce pisos 9 derecha, alfa 11, alfa, mantenga antes de eco 6.
1: Alfa 10, eco 11, alfa derecho, alfa 11, mantenga antes de eco 6.

0: Alfa 3 fuera de pista 2 9 derecha.
1: Alfa 3 fuera pista 2 9 derecha.

0: Arriba 3012, está actualizado para despegar 129 derecha, viento total en el aeropuerto terminal 28. Vámonos.
1: Gracias.

Saga 3012, estamos en salida, que el Face 1 Bravo 6000 pies, estamos para aprovechar la aerovía. Viva 3012, buen día, no hay contacto, visual por la derecha autorizado, directo Face. Entrado, estamos activando código 1334, flash out, dice visual, Viva 3012. Viva 3012, gracias, habrá en contacto radar. Viva 3012.

0: Flashman 703, Chicken Center, servicio de abajo, terminado, sobre 18-1.
1: 18-1, Volaris 703, buen día. Torre Guadalajara, muy buenos días, Volaris 1703, aproximación ILS X-Ray, pista 290.
2: Volaris 1703, Houston Park, autorizado para aterrizar en pista 290.
1: Autorizados a aterrizar en pista 290, Volaris 1703.

0: teléfono 703, abandonen Alfa 12 en qué puerta le esperan.
1: Abandonamos Alfa 12, nos esperan puertas 42, 4, 1, 7, 0.
0: Recibido vía Alfa 12, cruce la pista 29 derecha, Alfa 13, Alfa y mantenga antes de ECO 2.
2: 012, contacte Centro México 127.3. Bueno.
1: Esperado, desalojamos Alfa 12, cruzamos 29 derecha, Alfa 13, Alfa y mantenemos antes de ECO 2.
0: Corrijo, en Alfa antes de ECO 6.
1: Alfa, mantenemos antes de ECO 6, Volaris 1, 7, 0.

Polaris, 21.

0: Guadalajara, buen día, 205.
1: Contacte 21.

0: Muy buenos días, aproximación Guadalajara, estafeta 314, nivelado 240, información Juliet.
1: Buen día, estafeta 314, contacto radar. Descienda 1-2000 pies a la prevista con S3021, prosiga directo a PRIM y espere y el S-X-Ray pista 29 izquierda.
0: A la prevista 1-2000, contacto 21, volamos directo a PRIM y esperamos y el S-X-Ray 1-2 izquierda, estafeta 314.

México 201, se ha autorizado para despegar 9 derecha, viento es calma y en el aire contacto terminal 28. Vámonos.

0: Elizabeth 314, contacta aproximación Guadalajara 119 decimal 3, buen día.
1: 193, estafeta 314, gracias, buen turno. Muy buenos días, aproximación Guadalajara, estafeta 314, dejando 220 por 12000, volando directo a Prim.
2: Estafeta 314, contacto radar, descienda para 10000, autorizada aproximación ILS-X y 2 nueve izquierda.
1: Descienda 10000, ya autorizada la aproximación ILS-X y 2 nueve izquierda, estafeta 314.

0: Guadalajara, buen día, Aeroméxico. 016100, me mirí.
1: Buen Aeroméxico 201, contacto radar al cruce de 8000 pies, vira izquierda directo en Miri, mantenga nivel 230.
0: 8000 pies por la izquierda de Miri 230.
2: Autorizado para despegar, piso 9 derecha, viento calma, en el aire contacto terminal 28. ¿Cómo es lo
3: que? Piso 9 derecha, en el aire 28, volante 0800.

0: Salidas Guadalajara, Volaris 1080, dejando 6000 por 230, toque 1 Bravo.
1: Polaris 1080, buen día, contacto radar, al cruce de 9000 pies, vire por la derecha, toque y mantenga nivel 230.
0: Al cruce de 9000, derecha, toque, Polaris 1080.
2: Viva 3176, ha solicitado para despegar piso 29 derecha, viento calma en el aire, contacto terminal en 28, un vuelo.
3: Sí, otra vez al despegue, piso 29 derecha, 28 al aire, viva 3176, gracias, 4-1.

0: Guadalajara, buenos días, vía 3176, abandonando 6100 por 230, salida CDM 1, Bravo.
1: Viva 3176, buenos días, contacto radar. Cuando 9000 pies, directo radar, ascienda a nivel 230, no aviso.
0: Cuando 9000 pies, directo radar, ya ascenso 230, hasta no aviso, viva 3176.

0: Le dijo 1-6-2-8 a despegar, pista 9 derecha, viento calma, en el aire con taxi 28, buen vuelo.
1: Pista 2-9 derecha, en el aire 28, por ahí con 28.

0: salidas Guadalajara, volar ISO 9080. Solicita volar directo a Zacatecas por condiciones.
1: Polaris 1080, prosigue directo a Zacatecas.
0: Zacatecas, Polaris 1080.
1: Polaris 1813, buenos días, contacto radar, desciende a vía Amuela 1 Bravo con EH3021 y espere aproximación ILS X-ray, pista 29 izquierda.

0: Hola, 1136,
1: por la derecha.
0: Por la 1136, 230, Otoki 1 Bravo, ¿habría posibilidad de BMS por la derecha, Otoki?
2: Radio 162, buen día, contacto radar por zona restringida al cruce de 9000 pies por la derecha, Otoki autorizado.
0: 9000 pies por la derecha, Otoki autorizado, por ahí, 1162.
2: Polaris 1080, asciende a nivel 300.
3: 00, Polaris 1080.
2: Polaris 1062, por la derecha, autorizado directo a Tokio.
0: Autorizado por la derecha, Tokio, Polaris 1162.

0: Aeroméxico 201, contacte Centro México, 126 decimal 15. Buen vuelo.
1: 6615, Aeroméxico.
2: 66 autorizado para despegar, pista 29 derecha, viento calma en el aire, contacte 20. Buen vuelo.
3: 6619 derecha, 20, 20, 20, 20, 20, 20, 20, 20.

0: Hércules, 1080, contacte Centro México, 123, decimal 9, buen día.
1: Chico, me interesa de volar, es 1080, hasta luego.
2: Tapeta 314, sobre el pico intermedio, servicio radar terminado, contacte Torre 118.1, buen día.
1: Servicio radar terminado, 418.1, de tapeta 314.
3: 82, posición y mantener piso 29 derecho.
4: Posición y mantener piso 29 derecho, por la 1080.
1: Muy buen día, Torre Guadalajara, Z314 y el SX, redonda de izquierda.
3: Z314, está autorizado para aterrizar en pista 29 izquierda.
1: Autorizado, aterrizado, redonda de izquierda, Z314.

0: Polaris 1882, calma, utilizado para despegar, pista 29 derecha, en el aire contacte con terminal 120 decimal 8. Que tenga buen vuelo.
1: Por 230, buenos días.
2: Aire Polaris 1882,
1: adelante,
2: bien,
1: saludos. Vuelo 230. Mete derecha, que es lo para 230, Polaris 1966.
0: Polaris 1052, continúa en el pista 29 derecha.
2: Posición, mantener pista 29 derecha, ahora de 10.

0: Viva 3176, contacto Centro México, 123, decimal 9, buen día. Viva 3176, 123, decimal 9, Centro México, buen día.
1: Buen día, Viva 3176.
2: Vista rumbo 360, mejores condiciones, voláis 1162.
0: Flaxon 162, división aprobada, libre de mal tiempo, Zacatecas.
2: Libre de mal tiempo, Zacatecas, voláis 1162.
3: Talacara, voláis 1882, ascenso vía CDM, Mono Bravo, 6000 pies por 230, buenos días.
0: Buenos días, voláis 1882, contacto radar, hacienda vía para nivel de vuelo
4: 230. 212, viento calma. Autorizado para despegar, pista 29 derecha, en el aire contacte 28, un vuelo.
5: Posición
4: y
0: mantener 29
4: derecha.
5: Hola, buenos días.
0: 1813, cancele llegada, viene por izquierda rumbo 150, espere, aprime en 2 minutos, descenso 12000.
6: Izquierda rumbo 150, 12000 y esperamos, aprime en 2 minutos, volante 1813, gracias.

0: Directiva 3114, autorizado para despegar piso 29 derecha, viento calma en el aire contacto terminal en 28, buen vuelo. Cerrete 314, abandonen alfa 10, mantenga fuera de piso 29 derecha.
1: Cero, nuevo aviso. Procida a... Recibe mal tiempo a Xtava y 340 no aviso, vola ahí.
0: 1260, posición y mantener piso 29 derecho.
1: Mantener piso 29 derecho, 1260.

0: Hola, es 1813, rumbo 120, límite 2 minutos a PRIM, descenso 1-2000.
1: Izquierda 120, límite 2 minutos a PRIM, 1-2000, Volaris 1813.
2: ZZ314, pista 29 derecha, Alfa 11, Alfa, mantenga antes de Charlie 4. Correcto, una vez en Alfa puede contactar 21-9.
1: En ascenso 6000 por 230.
0: Viva 3114, contacto rápido, hacienda vía para nivel de vuelo 230.
1: Ascenso vía 230, viva 3114.

0: Aviso 1, ligero autorizado para despegar 9 derecha, viento calma. En el aire contacte 28, buen vuelo.
1: Aviso 9 derecha, en el aire 28. Gracias, buen turno, volar 1, 2, 0. Otra. Polaris 1052, prosigue a Feisa.
2: Perfecto, Feisa, Polaris 105.
0: Disposición y materializados, no de derecha.
3: Materializados, no de derecha, 105.

0: Flexno 813, prosigue a Prim 10.000, autoriza aproximación en DTX y 2 nave izquierda.
1: Flexno 813, directo a Prim, autorizado TLC X-ray a la 2 nave izquierda, 10.000.
0: Volaris 1162, Centro México, 239, buen día.
2: 239, muy buen día, Volaris 1162.
3: Cartel Guadalajara, buenos días, Volaris 1260, el cruce de 6000 por 230, ascenso vía Espirano Bravo.
0: Volaris 1260, buenos días, contacto radar, ascienda vía para nivel de vuelo 230.
3: Ascenso vía 230, Volaris 1260.
2: 930, Volaris 1966.
0: Volaris 3966, Centro México 2615, buen día.
2: 6015, muchas gracias, buen día, pero...
4: Arriba 1087, autorizado para despegar, pista 29 de derecha, viento calma, en el aire, cuenta 728, vamos, bueno.
5: 29 de derecha, 29 de derecha, viento calma, 10.000, 10.000, 10.000.

0: Lozano Volaris 1, 1813, si más adelante es posible volar al 971, se lo agradeceríamos.
1: Recibido Volaris 1813, espere que confirma 981.
0: Gracias.
1: Descenso 9000.
0: Descenso 9000, esperando gol de 981, Volaris 1813, muy amable.
2: Bajada Bandera Viva 57, 6500 para 230, Emilio 1 Bravo.
3: La 1-1-8-0, autorizado para despegar pista 2-9 derecha, viento calma, en el aire con taxi 20, un buen vuelo.
4: La 1-4-9,
3: con posible posición y mantener pista 2-9 derecha.

0: Polaris 1052, contacte Centro México 127 decimal 3, buen día.
1: Cambiando en 127 decimal 3, México, Polaris 1052, gracias, buen día. Salidas Guadalajara, buen día, Polaris 1180, en ascenso, salida CDM 1 Bravo para nivel de vuelo 2309.
0: Polaris 1180, contacto radar, hacienda vía para nivel de vuelo 230.
1: Ascenso vía para nivel de vuelo 230, Polaris 1180.
0: Viva 3114, Centro México 239, buen día.
1: 239-3114, hasta luego.
2: Polaris 149, autorizado para despegar, pista 29 derecha, viento calma, en el aire contacte 28, buen vuelo.
3: Al despegue 29 derecha, 12 desmalo, en el aire, Polaris 149, buen día.
2: Viva 3200, posición y mantener pista 29 derecha.

0: Sahara, buenos días, Viva 3200, 6000, 10x230, toque en hora 1.
1: Viva 3200, contacto radar, haciendo vía para nivel de vuelo 213.
0: Espera, Viva 3200, es posible PBC, para la derecha.
1: Viva 3200, en BMC derecha, toque para 230.
0: A BMC por la derecha, toque, gracias, 3200.
2: Pasajero 7, viento calma, autorizado para despegar, quito 9 derecha en el aire, contacto 28.
1: ¿Cómo vuelo? 9 derecha, autorizado para despegar en el aire, 1, 2, 3, 4, 5, 6, 7, 8.

0: Escuela Arizona 104, posicione y mantener pista 29 derecho.
1: Posicione y mantener 29 derecho, la Arizona 104. Viva 1057, Centro México, 126, decimal 15, buen día.
2: 615, viva 1057, buen día.

0: Es 1-8-1-3, 8 millas finales.
1: Radar terminado, Torre 18-1, William.
2: Torre 18-1, Volaris 1-8-1-3. Muy amable, muchas gracias. Hasta luego.
0: Hasta luego.
2: Torre Guadalajara, buenos días. ¿Qué tal? Volaris 1-8-1-3 y el SX-Ray 2-9 izquierda.
3: 1-8-1-3,
2: autorizado
3: para aterrizar en pista
2: 2-9 izquierda. Autorizado para aterrizar en pista 2-9 izquierda, Volaris 1-8-1-3, gracias.
4: Viento
5: San, autorizado para despegar pista 2-9 derecha en el aire, contacte 28, buen vuelo. Pasado San,
0: 28, 9, 0, 4, 0, 1. 6000, 2-0, viaje al vuelo, un abrazo. Costera 8-7, contacto radar, ascendería para nivel de vuelo 2-3.
5: Contacto radar, ascenso y acostera 2-8-7.

0: Edison 680, Centro México 23-9.
1: 23-9 con México, Volaris 1180, manera.
2: Guadalajara, buenos días, Volaris 1104, 6000 por 230, vía Cedemuno Bravo.
0: Volaris 1104, contacto radar, es una vía para nivel de vuelo 230.
2: Vía 230, Volaris 1104.

0: Viva 3242, está solicitado para despegar de 609 derecha, viento calma en el aire, contacto 28. Un vuelo.
1: Solicitado para despegar de derecha en la granito 8, Viva 3242, venía.

0: positiva 32.00, Centro México 123, decimal 9. Apruebas desviaciones y cuando posible...
1: 813, abandone vía Alfa 10, mantenga fuera de pista 29 derecha.
2: 9 y 3200, y cuando posible saca...
3: 181.
1: American 1204, line up and wait, runway 29 right.
3: Runway 29 right, American 1204.
0: Volaris 149, Centro México, 2615, buen día.
2: 2615, Volaris 149, buen día.

0: Polaris 1-8-3, cruce pista 2 de derecha, Alfa 11, Alfa en contacto en 19.
1: Cruzamos 2 de derecha, Alfa 11, Alfa y 19, correcto.

0: Guadalajara, buenos días, Viva 3242-6800-230, Emiliano Bravo.
1: Viva 3242, buenos días, contacto radar, dejando 8000 izquierda de Miri para nivel de vuelo 230.
0: 8000 izquierda de Miri para

0: Aterrizo 1-2-3-2, autorizado para despegar pista 29 derecha, viento calma, visual axial va aprobado y en el aire contacto 28. Buen vuelo.
1: Autorizamos el despegue de la pista 9 calma 4 y autorizado por la derecha calma 6 en alero. Vuelo Aterrizo 1-2-3-2, gracias.
2: 230 and the Atoki 1 Bravo.
3: 1034, good morning. Radar contact, 18 wrong heading, leaving 9,000 feet, find direct to Sulu, Charlie Lima.
2: Alright, runway heading and Sulu, Charlie Lima.
3: Charlie Lima.
2: Alright, runway heading after 9,000 feet, direct Sulu, Charlie Lima, American 1034.
3: 287, contacte Centro México, 12615 en 2615, que tenga muy buen día.
4: 1615, costera 287, buen día.
5: Aproximación Guadalajara, buen día, 1831, descenso 282 por 240, información Cholet.
3: 1831, muy buenos días, contacto radar, descienda para 13000 pies, QNH30 decimal 21, directo a Bolín, espere a cortar a PRIM para completar el sexo de la pista 2 de la izquierda.
5: Descenso 13000, 3021, directo Bolín, esperando a cortar Bolín, 831, todos a la izquierda.
3: Va a dejar 15000 pies, prosiga directo a PRIM.
5: Va a tener 15000 directo a PRIM, Bolín, 831.

0: 1104, contacte Centro México en 12319. Que tenga muy buen día.
1: Guadalajara, buenos días, Volantis 1232, abandona 6001,
2: Viento Palma, autorizado por la despega 629 derecha, en el aire contacte terminal 28, muy
3: bueno. Autorizado despega 29 derecha, calle 20, pedido a 001.
0: Volantis 1104, contacte México 123.9, muy buen día.
1: 239, buen día, Volantis 1104.
2: Viva 141, posición y mantener piso 29 derecha.

0: salidas Guadalajara, que tal, arriba 001, rumbo de pista 6700-230.
1: Buenos días, ciudad 001, contacto radar Alejandro, 9000 pies, fuera directo, Zulu Charlie Lima.
0: Ok, contacto radar, cruce de 9000 pies, Zulu Charlie Lima, Zacatecas, viva 001.
2: Para 2141, viento calmo, autorizado para despegar, cruce 29 derecha, en el aire contacto 28, buen vuelo.
3: Cruce 29 derecha, en el aire 28, viva 2141, buen día.

0: Guadalajara, Volaris 1232, solicite a por la izquierda, por condiciones.
1: ¿Digo qué rumbo y cuántos mil?
0: 060, máximo 40 mil.
1: Sí, eso cuando libre más tiempo, directo y más.
2: 398, posición y mantener pista 29 derecha.
3: De manera 9 sobre ahí, 1238, muy bien.

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1: Climb and maintain flight level 370, American 1034.
2: Arizona 39, autorizado para despegar, piso 9 derecha, viento calma, visual en Miri está aprobado y en el aire contacto de 28.
3: Muchísimas gracias, autorizado para despegar 9 derecha, autorizado para realizar colisión en Miri y en el aire 28, por Arizona 39.
4: Bajar, buen día, Viva 2. Viva 2141, ascenso 7200 por 230, vía que le va para
0: vos. Buenos días, Viva 2141, contacto, la vire por la derecha, que lo.
4: Chequero, va, Viva 2141.
5: Aproximaciones Guadalajara, buen día, volar
2: 120, posición y mantener pista 29 derecha.
5: 70, para 240, llegada a Mesa 1 Bravo. Con información, Julieta Borda.
0: 1091, muy buenos días, contacto radar, vuelo directo Plade, descienda 1-2000 pies, QNH 3021, espera y el efecto y 2 media izquierda.
5: Directo Plade, descenso para 1-2000 pies y esperamos ILS extra y a la pista 29 izquierda.
6: Volando directo, volaris 1-2-3-2.
0: Volaris 1-2-3-2.

0: Salteado Guadalajaramo y buenos días, Volaris 1398, dejando 6000 por 230, visual por la izquierda, directo a Miris.
1: Buenos días, Volaris 1398, contacto.
0: Buenos días, Volaris 1398.

0: Aviso 1120, autorizado para despegar, piso 29 derecha, viento calma en el aire con taxi 20. Muy bueno.
1: Descenso 240,
2: informe 28, aviso 1120,
1: ¿podría? Contacto, descienda vía Ixon 1 Bravo, QNH 30 decimal 21, espere aproximación y el de sexo y 297.
3: Tenemos el descenso vía Ixon 1 Bravo, 3021 y el S-X-Ray 29 izquierda, viva 139.
1: 1034, Air France México, Central 123.9.
0: 210, posición y mantener piso 29 derecha.
1: 1034. A 001, contacte Centro México 123, decima 9, muy buen día.
4: 23-9, viva 001.
1: Gracias.

0: Dispatch 1091, reduzca los cielos 40 nudos indicados.
1: 40 indicados, 1091.
0: 1232, contacte Centro México, 12615, 2615, buenos días.
1: 615, hablar y 1232, gracias.
2: Guadalajara, buenos días, Baez 1120, abandonando 6100 por 230 en ascenso de Mono Bravo.
0: Buenos días, Volaris 1120, contacto, radar ascenso vía.
2: Vía, Volaris 1120.

0: Calma, en el aire contacte 28. Buen vuelo.
1: 29 derecha, 3 en el aire 28, volar 1-2.

0: próximo turno 3000, vuelo 18381.
1: Turno 831, descienda 10.000 pies.
0: Tenemos 10.000 pies, vuelo 18381.
1: ¿Se le sería posible cortar el Golfima 981?
0: Afirmativo, le dice 831.
1: ¿Se le cortar el Golfima 981?
0: Directo Golfima 981, le dice 1831.
1: Mantenga el rumbo, yo más adelante espera cortar.
0: Espera, mantenga el rumbo y esperando a cortar, le dice 831.
2: Sale ya Guadalajara, Volaris 210, Caracruz 6500, ascenso nivel 230.
1: 1210, buenos días, contacto Radar Cruz 8000, tire por la izquierda, amigo.
2: Cruz 8000 por izquierda, amigo, igual a 1210.

0: 18-3, solo contacto, aproximación Guadalajara en 119.3, muy buen día.
1: 19-3, con la dirección 83, una brecha también.
0: 2141, contacte Centro México en 12615, 2615, buen día.
1: Aproximación Guadalajara, buen día, con la dirección 831, 2500 por 100.000.
2: Verso 1831, contacto.

0: 392, contacte aproximación Guadalajara 119.3. Muy buen día.
1: Guadalajara, buen día. Volaris 1091, volando heading 175.
2: Guadalajara, aproximación, buen día. Vivo en 392, 14700, en descenso. Va la llegada a Ixon 1 alza y el S2 va a izquierda.
0: 398, contacte Centro México 1261526, buen día.
2: 15 México, Volaris 1398, buen día, hasta luego.
1: Volaris 1098.
3: Viva 1392, contacto radar, descenda para 1-2000 sin restricción.
2: 1-2000, el descenso sin restricción, viva

0: 1120, contacte Centro México, 123, decimal 9, que tenga muy buen día.
1: Autorizada aproximación y el sexo de los 9 izquierda.
2: Descendemos a 9000, directo clave, y autorizado salir ese X-Ray a la 29 izquierda. Polarizo 1091. Volando a la directo clave 981 y alcanzando 9000, polarizo 1831.
1: Recibido, volarizo 1831, BMC 7700, autorizado aproximación y el sexo de los 9 izquierda.
2: BMC 7700, autorizado y el sexo y 2 a la izquierda, ahora dice 831.

0: Viva 1392, autoriza el Golf Lima 980 por condiciones, con velocidad reducida.
1: Parábola 1831, ILS 2 a la izquierda.
2: 700, autorizado aproximación, ILS 2 a la izquierda, reduzca a 1802.
0: Ajustamos 180 indicados, Golf Lima 9.
1: 5652, por posición y mantener piso 9 derecha.
0: 9 izquierda, vivo 392.
1: Torre Guadalajara, bola 1831, final corto, todos a la izquierda.
3: Clarito 1831, autorizado para aterrizar en pista 29 izquierda, 10
1: calma. Autorizado para aterrizar 29 izquierda, bola 1831.

0: todos. Viento calma, autorizado para despegar de pista 29 derecha en el aire, contacte 120 decimal 8. Buen vuelo.
1: Siendo para 14 mil pies, QNH.
2: Para despegar pista 29 derecha en el aire, contactamos 10 decimal 8, Aeroméxico 65. Muy buen día.
0: México 205, posición y mantener pista 29 derecha.
3: Buenos días,
0: autorizado
3: la pista 29 derecha,
0: Aeroméxico 205. 1831, abandonen Alfa 10 y mantenga antes de pista 29 derecha.
3: Alfa 10, mantenemos antes de pista 29 derecha, hola, dice maestro.

0: realizó 9-8-3-1, continúa por Alfa 10, ahora puede cruzar la pista 2-9 derecha, Alfa 11 y contacte 21-9.
1: Alfa 10, cruce 2-9 derecha, Alfa 11, 0-9-1, ahora 6 millas.
2: 1091 Papa 18-1, buen día.
3: United 2141, request left deviation for weather.
2: Viva 1392, Golima 980, servicio radar terminado, torre 18-1, buen día.
4: 18-1, viva 1392, buen día.
2: Yes, sir. 360 approved and when able, direct to Zacatecas.
3: Alright, 360 approved and Zacatecas when able, United 2141.
1: Para Guadalajara, buen día, voláis 1091 y LS Exo y a la pista 29.
5: Las salidas, buenos días, 0 México 652, asciende vía Otoki 1 Bravo, estamos cruzando 6000 más 500.
0: Estar en pista 29 izquierda, viento calmo.
2: Mantenga rumbo de pista, cruce.
1: Estar pista 29 izquierda, hola, es 1091.
5: Estamos en contacto radar, cruzando 10000, directo a Zacatecas, 0 México 652.
4: Ya viva 1392, 11.5 millas, final 29 izquierda.

0: 2141, contact Mexico 123.9. Have a good flight.
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0: 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Have a good flight.
2: Mexico Center 123.9, John 8693, good day.
3: Ramenco 205, autorizado para despegar, pista 21 de derecha, viento calma, contacte el terminal 1208 en el aire.
4: Autorizado para despegar, la pista 21 de derecha en el aire 28, Aeroméxico 205,
5: vamos a lanzar.

0: 091 desde la localidad 10, manténganse cita 29 derecha, tránsito en carretera.
1: Desalojamos por tránsito. Desalojamos por tránsito. Cita 29 derecha.
2: Guadalajara, buen día, viva 1392, 6 millas final, 29 izquierda.
0: Lleva 1392, continúa aproximación, pista 29 izquierda.
2: Continuamos 29 izquierda, viva 1392.
0: Raíz 1750, ruede a posición y mantener pista 29 derecha.
3: Pues 29 derecha, raíz 1750, buenos días.
0: Gracias. Polaris 1091, cruce pista 29 derecha, Alfa 11 y Terrestre 219.
1: Cruce pista 29 derecha, Alfa 11, Terrestre 219.
0: Buen día.
4: Buen día, Guadalajara, Aero México 205, ascendiendo vía y Miri 1 Bravo 230.
5: Guadalajara, buenos días, Radio 140, deseas dejando 260.240, información cielo.
6: Polaris 140, contacto radar, vuelo directo, plane.
0: 19, corrección, 1392, autorizado para aterrizar, pista 29 izquierda, el viento es calmo.
2: Autorizados a aterrizar, 29 izquierda, viva 1392.
3: Misión izquierda, 3023, dólares, 140.
4: Buen día, Guadalajara, México 205. Su transmisión no se escucha.
6: Aeroméxico 205, vire por la izquierda, directo a Miri, contacto radar.
7: Por la izquierda, directo a Miri, Aeroméxico 205.

0: Radius 17-00, autorizado para despegar, pista 9 derecha, viento calma, contacte terminal 112 decimal 8 en el aire.
1: Autorizado 9 derecha, viento calma, contacte terminal 112 decimal 8 en el aire, 17-00, 01.

0: Michael Palfa, rueda posición internal, pista 29 izquierda, intersección Papa Mundo. Tribano 392, de solo que vía Charlie 2, mantengan su pista 29 derecha, tránsito en carrera.
1: Charlie 2, 29 derecha, viva 1392.

0: va una 392, cruce pista 29 derecha, Alfa 7 y terrestre 21-9.
1: Estamos en Alfa 7, 21-9, vida 1-3.

0: Primer Guadalajara, buen día, vuelo 1750 en ascenso 5800 por 230.
1: Polaris 1750, contacto radar, mantenga rumbo de pista al abandonar 10000 por la derecha directo a Zacatecas.
0: Ahora mantenemos rumbo de pista al cruce de 10000 pies por la derecha a Zacatecas, Polaris 1750.
1: Polaris 191, contacto aproximación 193.
2: 193, Polaris 1291, hasta luego.
1: Aeroméxico 652, contacto México 239.
0: 23, decimal 9, Aeroméxico 652.
3: 29, izquierda, intersección Papa 1, autorizado para despegar, el viento calma, contacto terminal 120, decimal 8 en el aire. Buen día.
4: Polaris 1291, contacto
3: ahora. Buenos días, Polaris 1730, Alfa 7. Polaris 1730, rueda posición, mantener pista 29 derecha, espere 3 minutos por espaciamiento constante.

0: Salida Duala, claro, buenos días, Pilatus Extra Alfa, Mike Golf Alfa, Kelva 1 Bravo, próximos a alcanzar 6.000 pies.
1: Mike Golf Alfa, contacto radar, al alcanzar 10.000 vuelve por la derecha directo a Kelva.
0: Contacto radar, posterior 10.000 por derecha a Kelva, Mike Golf Alfa.

0: Polaris 140, contacto aproximación 19-3.
1: 19-3, Polaris 140, buen día, señor. Aproximación Guadalajara, Polaris 140, buenos días. En el censo dejando unos 6.000 por 1.4.000 volando a Plade.
2: Guadalajara, Volaris 1291, vamos a volar rumbo 275 por condiciones para interceptar luego el Lima 981.
3: Está autorizado Volaris 1291, su tiene BMC para descender a 7500. Descienda a 7700 y autorizado la aproximación.
2: Descienda a 7700 y autorizado la aproximación Volaris 1291.
3: El 740 ha recibido contacto, va a recibir 1.0.000.

0: Arizona 30 autorizado para despegar, pista 2-9 derecha, viento calma, contacto terminal 1-2-0-8 en el aire.
1: Recibido por Arizona 730, autorizado al despegue 2-9 derecha en el aire 28. Buen día.
0: Buen día.

0: temporale 140, il senso a 9.010 è autorizzato ILCR a pista 29 izquierda.
1: 9.010 autorizzado ILCR 29 izquierda, polarización 40.
0: Hay un núcleo muy cercano en el Gófima 980. A discreción, si desea alguna, desea rodearlo para luego reinterceptar el localizador.
2: Guadalajara, buenos días, Baez 1730, dejando 6000 por 230.
3: Polaris 1730, contacto radar, mantenga rumbo de pista y al abandonar 10000 por la derecha directo Zacatecas.
2: Alterado, Polaris 1730, mantenemos rumbo de pista y al abandonar.
4: Listo para despegar, pista 1 de derecha, viento calma, contacto terminal 120, decimal 8 en el aire.

0: Bravo Golf Lima 981, volante sono 2, 91.
1: Bravo 991, por un flete y el éxito de 18, no valía.
0: Hasta 18-1, hasta luego. Torre Guadalajara, buenos días, Volaris 1291, 9 millas, señal, pista 2, una izquierda.
2: 1291, contra aproximación, pista 2, 9 izquierda.
0: Aproximación 2, una izquierda, Volaris 1291.
3: Piso 180, contacto radar Hacienda Villa.
1: El fósil de 7700 y autorizado la aproximación al 981.
4: BMC, si es posible, 7700, sí, autorizar la aproximación, vuelo 14.
3: Aries 1750, contacto México en 123.9.
0: Aeronave, hasta luego,
2: 1704, solicitado para despegar, pista 2 de derecha, viento calma, contacto terminal 120, disparo 8 en el aire.
4: Autorizado despegue, pista 2 de derecha, 120, disparo 8 en el aire, 1704, buen día.

0: Hotel Guadalajara, muy buenos días, mi canal 1430, estamos en descenso 27.8 por
1: 291, autorizado para aterrizar, pista 29 izquierda, el viento
2: está. Cero, contacto radar, vuelve dirección. Descienda para 14023023, espere ILC, 629 izquierda.
0: Recibido, descendemos directo, planes.
1: Y mantener pista 29
0: derecha. La americana 1430.
3: Guadalajara, buenos días, Boris 1704, en ascenso vía Otoki 1 Bravo.
2: Polaris 1704, contacto radar, mantenga rumbo de pista, la abandonar 10000, iré por la derecha directo Zacatecas.
3: Mantenemos rumbo de pista, la abandonar 10000 directo Zacatecas, Polaris 1704.

000, autorizados para despegar, pista 2 a la derecha, viento calma, contacto terminal 120.8 en el aire.

0: 291, desde lo que vi Alfa 10, mantenga su pista 29 derecho.
1: Alfa 10, mantenga 29 derecho, bola 19.
0: Móvil al gol. Tapeta 314, rueda posición, mantener pista 29 derecha.
2: Posición mantener, hoja de derecha.
0: Hoy el halcón aprobado, ingreso pista 29 izquierda, revisión.
3: 9-1, muy buen día, 270 por 240.
4: Viva.
0: 9-1, cruce pista 29 derecha, alfa 11, alfa en alfa, contacto terrestre 21-9.
4: 1300.
3: 29 izquierda, esperando y volamos a Prim con 1-3000, viva 3-1-9-1.
4: Polaris 1730, contacto México 239.
3: 1730, buen día.
5: Salida Guadalajara, muy buenos días. Polaris 1000 en ascenso 6300 por 230, CDM 1 Bravo.
4: Polaris 1000, contacto radar Hacienda Vía.
5: Ascenso Vía.
6: Polaris 140, contacto Torre 18-1, servicio radar terminado.
3: 18-1, ahora localizado de Polaris 140, buen día, amigo. Torre Guadalajara, Polaris 140, en final, pista 29, izquierda, 7 millas.
0: Polaris 140, continúa próxima pista 29 izquierda.
3: Tenemos aproximación 29 izquierda, Polaris 140.
0: Tapeta 314, autorizado para despegar, pista 29 derecha, el viento calma, contacto terminal 112, decimal 8 en el aire.
2: Autorizado despegue 29 derecha, viento en el aire.
0: Recibido, móvil al

0: Polaris 1250, rueda a posición, mantener pista 29 derecha. Polaris 140, autorizado para aterrizar a la pista 29 izquierda, el viento es calmo.
1: Listo para aterrizar 29 izquierda, Polaris 140.
2: México 239.
1: 39, Polaris 1800, buen día.
2: Mexicano 1430, contacto aproximación 193.
1: 119, Walter, mexicana 1430, buenos días. ¿Qué tal la aproximación, Guadalajara? Muy buenos días, mi canal 1430. Estamos volando directo Plade, en descenso 16.9 por 14.000, restricción, información, kilo.
3: Recibido, mi canal 1430, buen día, contacto radar, 1610.
1: 15.000, mi canal 1430, 15.000 pies.
3: Continúa el descenso hasta 10.000, 15.000.
1: Continuamos descenso 10.000, mi canal 1430. 4 alcanza 7000, vía Mono Bravo por 230.
2: Estafeta 314, contacto radar Hacienda Vía.
1: Hacienda Vía 314.

0: 250, autorizado para despegar, pista 1 derecha, el viento calma, contacte terminal 120, Ismael 8 en line.
1: 1, 2, 3.

0: Polaris 1704, contacto México en 239.
1: 239 con México, Polaris 1704, gracias, buen día.
2: Polaris 140, desaloje vía Alfa 10, manténganse cita 29.
3: 10, gracias.

0: Ahí es 140, cruce pista 21 derecha, alfa 11 alfa, y en alfa contacto terrestre 21-9.
1: Hola, buenos días, Volaris 1250, estamos dejando 6000 pies en la salida.
2: Volaris 150, contacto radar, alcanzar 10000, mire por la derecha directo Kelva.
1: 10000 por la derecha directo Kelva, Volaris 1250.
3: 3191 de Viva, alcanza 14000 por 130.
2: Viva 3191, llame aproximación en 193.
4: 12.2 por 10000, restricción.
5: Seca 9430, continuará hasta 9000 pies, autorizado ILSR a pista 29 izquierda.
4: Continuará hasta 9000 pies, autorizado ILSR 29 izquierda, mexicano 1430.
2: My Golf Alpha, contacto México en, corrijo, contacto León en 129.4.
5: Recio, Viva 3191, contacto radar de 101.0000.
3: 0000 Viva 3191 y pendientes a 13.
0: Armeco 622, pista 29 derecha, el viento calma, aceptado para despegar, contacte terminal 120 decimal 8 en line. ¿Cuál vuela, Astra?
2: Volaris 1000, contacto México 239.
0: 239 México, Volaris 1000, buen día, hasta luego.

0: aproximación Guadalajara, muy buenos días, nombre es 28 Uniform Ice.
1: 28 Uniform Ice, posición observada 3023, ajuste vuelo a carta visual.
0: 3023, compañera, estamos en contacto, ¿me podrías repetir, por favor?
1: Ajuste vuelo a carta de vuelo visual.
0: El 28 Uniform Ice.

0: salida Guadalajara Buen Día, México 622, en ascenso 6000 pies, velo vuelo 230 en la salida CDM 1 Bravo.
1: Aeroméxico 622, contacto radar, ascienda vía.
0: Ascenso vía, Aeroméxico 622.
2: Vía 3191, descienda 10000, autoriza el SSI a 29 izquierda.
3: Ascienda SSI 29 izquierda, va a 3191.

0: estafeta 314, contacto México en 239.
1: Estación 91, reduzca ahora 19012, autorizado la aproximación.
2: De 90 y autorizado la aproximación, medio 3191.

0: Guadalajara, buen día, viva 7004, en descenso para 240.
1: Viva 7004, contacto radar. Vuelve directo hacia PRIM, descienda para 13023, espere y le cedo y uno a la izquierda.
0: 18, igual 1 de cada 1401, 10.
2: Guadalajara, muy buenos días, el unión 7088, centro de la máquina, estado de derecha, listo a la izquierda.
3: Aeronión 7088 pesado, autorizado para despegar, pista 29 derecha, el viento calma, contacto terminal 120 decimal 8 en el aire.
2: Despegar a la pista 29 derecha, el aire.
1: Volaris 1.
2: Aeronión
3: 6015.
0: Buen día. 615, Volaris 1250, buen día. Contacto de Guadalajara, Mexicana 143, 012, enfilado, pista 29 izquierda, con 8.3 días.
3: Mecana 140, continúa aproximación, pista 29 izquierda.
0: Tenemos aproximación 29 izquierda, Mecana 140.

0: salida Guadalajara, muy buenos días.
1: Autorizado para aterrizar, pista 29, izquierda, el viento escaso.
0: 230, Serén 1 Bravo.
2: Izquierda, Mexicana 140.
3: 8, contacto radar, Hacienda Vía.
0: Contacto radar, ascendemos Vía, Reunión 7088. ¿Me viste? ¿Me viene?

0: 391, completele servicio 8 România.
1: 391. Sobre Guadalajara, ILS 29 izquierda, y va 319.
2: Queda 3191, continúa aproximación, pista 29 izquierda.
1: Continúa 29 izquierda, y va 319.

0: La 3191, autorizado para aterrizar, pista 2-9, izquierda, viento calmo.
1: Vas a aterrizar en la 2-9, izquierda, viento calmo.

0: Arriba 7004, aproximación 19-3.
1: ¿Nos repite para Arriba 7004, por favor?
0: Llame 19-3.
1: 19-3, Arriba 7004, gracias.
2: Guadalajara 91, desde la ojería Alfa 10, cruce pista 29 derecha, Alfa 11 y terrestre 21-9.
3: Alfa 10, cruzando pista 29 derecha autorizado, Alfa 11, 21-9.
4: 10-0-10, autorizado ILSR y 29 izquierda.
5: 10-0-10, autorizado ILS 29 izquierda, Viva 7-0-0-4.
0: Su contacto México en 23-9.
6: 23-9, Unión 7-0-8-8, excelente día.
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0: Cargo jet 920, radar contact, fly direct Flade, descend to 13000, 3023, expect ILS, rango 829 left.
7: Descend to 13000, direct Flade, 3023, ILS, 29 left, cargo jet, 920.
2: Texeyeco autorizado para despegar, pista 29 izquierda, intersección Papa 1, el viraje por izquierda, reporte Cuesco.
0: La reunión 7088, contacto México en 23-9.

0: Hello, approach GPS 312-15-3, descending 13,000, direct Platy.
1: UPS 312 Royal Rail, contact descend 11,000.
0: Send 11,000, UPS 312.
2: Continúe con el descenso visual.
3: Claro que sí, estamos continuando descenso. 28 y 5.

0: Y Romeo de Jamaica, la pista 29 izquierda, intersección Papa 1, autorizado para despegar. El viraje por la izquierda, reporte preciso.
1: Autorizado.
0: Juliet X-Ray Echo, cambie código a 2615.
2: Código a 2615. 28 Uniformal, llame a Torre 18-1.
3: Gracias, compañera. 18-1, el 28 Uniformal, buen día.
2: Buen día.

0: Guadalajara, muy buenos días, November 28, Unifor Mike.
1: Muy buen día, November 28, Unifor Mike. La pista en uso es la 29 izquierda, el QNH 30.23, e intercepte ruta Zapotlanejo, reporte campo de golf.
0: Claro que sí. Conforme publicada Zapotlanejo, te reportamos campo de golf 3023, 29 izquierda, el 28 Unifor Mike.

0: estación llamando? Aprobado usted Alfa 1 y Alfa 2 y su transmisión 3 de 5.
1: Toledo. Mike, estamos checando para Mejo para Tonalá.
2: 04, complete el sector.
0: November 28, Uniform.
3: 1, viva 7004, Wendy. Torre Guadalajara, buen día, viva 7004, localizado 2-9 izquierda.
0: Viva 7004, solicitado para aterrizar, pista 29 izquierda, el viento es calmo.
3: Autorizado aterrizar 29 izquierda, viva 7004.

0: Guadalajara, buen día, Alfa Delta 01.
1: Alfa Delta 01.
2: Good night, 0 continuo, 9000, and QLS X-ray, tunnel.
0: Con código 0011 activado, 11500 nivelado.
1: Alfa Delta 01 recibido, ajuste vuelo a carta visual y reporte de 20 millas.
3: K118.1, UPS 312.
0: 01.

0: Precio, cierra Lima Bravo y al finalizar regresa a Chapala.
1: Afirmativo, aterrizamos en Chapala, el cierre Lima Bravo.
0: Vencido el PNH 13 decimal 23, mantenga la escucha.
1: Mantenemos a la escucha, el cierre Lima Bravo.

0: Sierra Lima Bravo, active código en 1514.
1: 1514 para el Sierra Lima Bravo, gracias.
0: Vida 7004, desaloje vía Alfa 10, cruce pista 29 derecha, Alfa 11 y terrestre 219.
2: Alfa 10, cruzamos pista 29 derecha y 219, viva.
0: Uniform Mike, intercepte patrón de tránsito por derecha a través de Torres para la pista 29 izquierda. Reporte a través de Torres.
1: Claro que sí, te reportamos inicial a través de Torres por derecha, pista 29 izquierda, 28 Uniform Mike.
0: UPS 312 Heavy, clear to land runway 29 left, the wind is calm.
3: Land 29 left, UPS 312 Heavy.
4: Record a través de Cero Max.
0: Bienvenido, Juliet X-Ray, ¿cómo están? ¿Lo escuchan?
4: Lo escucha, Juliet
5: X-Ray. Dial X-Ray 29 left.
0: Lambert 28 Uniform Mike, tránsito es un Boeing 76. 7 pesado, final media milla, pista 29 izquierda, ¿lo tiene a la vista?
1: Afirmativo, a la vista.
0: Recibido, continúe como número 2 a la pista 29 izquierda, le informaré la pista libre.
1: Copia separación, pendiente pista libre 29 izquierda, el 28 y número Mike.
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1: Okay, Alpha 10, 29 right, Alpha 11, contact ground 121, decimal 9, KTA 312 Heavy.
0: Have a good day.
1: You too, thank you.
2: Con información a través Paco Ramón Maíz.
0: Denver 28 Uniform Mike, autorizado para aterrizar, pista 29 izquierda, el viento calma.
3: Autorizado para aterrizar con calma, pista
0: 29
3: izquierda, el
0: 28 Uniform Mike. Informo de tránsito, se está a 172, misma área de trabajo con 6500.
2: Pendientes con el tráfico de Roma Mike.

0: terrestre 21-9.
1: Llamable, compañero 121-9. Pase por mapa 2, preparo con el campo para 3.
2: Sierra November, cierra el contacto.
0: Por tráfico en final, Charlie 1 y terrestre 21-9.
3: Resumo el turno.
1: 1, hable 21.

0: próximo en Guadalajara. Muy buen día, Dida. Este programa será una nueva impresión. 16200 por 1-2000 pies a la vez.
1: Sierra Noviembre, Sierra, buen día, contacto radar, continúa el descenso 9000.
2: Cargo Jet 920 Heavy, clear to land, runway 29 left, so we need to
0: stop. ILS es repistado,
2: Heavy.
0: Sierra Noviembre, Sierra. Guadalajara, esto va a emocionar, me presiona. Una ligera desviación por una formación hacia la derecha.
2: Lima Bravo, activo el código en 1514.
1: Activando 1514, el Sierra Lima Bravo.
0: Presiona y puede continuar a Plade.
1: ¿El Sierra Lima Bravo?
0: Va a pasar la formación, Sierra Lima Bravo.
2: ¿Confirma?
1: ¿Observa el Sierra Lima Bravo?
2: Negativo, quizá por la zona.
1: Ok, claro.

0: última rueda, posición en mantener pista 29 izquierda, intersección Papa 1.
1: Rueda, posición en mantener
0: pista 29 izquierda, intersección Papa 1. 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
2: Alpha 10, cross designer right, Alpha 11, and contact ground 121 decimal 9, Carjet 920 heavy.

0: Cártico, a la izquierda, intersección Papa 1, y dirás por la izquierda, reporte presidio.
1: Autorizado
0: el señor González, ¿puedo posicionar Papa 1? Traición 760, rueda a posición y mantener pista 29 derecha.
2: Torre Guadalajara, Alfa Delta 01.
0: Alfa Delta 01.
2: Del 01, ahora en su frecuencia estamos 8700 por menor, proseguimos a Isla Presidio para datos de aterrizaje, por favor.
0: Alfa Delta 01. Alfa Delta 01, la pista 29 izquierda, el QNH 30 decimal 25. Intercepte ruta Presidio, reporte Pirámide.
2: 29 izquierda, 3025, ruta Presidio, reportamos Pirámide, Alfa Delta 01.

Horizon 1760, autorizado para despegar, sin estado a derecha, viento calma, contacto terminal 12 decimal 8 en el aire. Muy buen vuelo, ¿sabes?

0: continuación Guadalajara, muy buenos días, Volaris 1760, abandonando 6000 pies en ascenso, vía autoaquí 1, Bravo 230.
1: Volaris 1760, contacto radar, mantenga rumbo de pista a la base. Contacto radar.
0: Entrada, mantenemos rumbo de pista, abandonar 1-0-1000 por la derecha directa, autoaquí Volaris.
2: Cero, ruede a posición y mantener pista 2 a la derecha.
3: Sierra Noviembre, Sierra, completo ILS, 18-1, Torre Valía.
4: 18-1, con Torre Sierra Noviembre, Sierra, gracias, buen turno.

0: día libre está bravo, Sierra November Sierra, final a 2-9 izquierdo.
1: Sierra November Sierra, con aproximación pista 2-9 izquierdo.
0: Tenemos aproximación Sierra November Sierra.
1: Radio 1460, autorizado, corrección, Valeris 1890, autorizado para despegar, pista 2-9 derecha, viento calma, contacto terminal 1208 en el aire. Gracias.

0: Kilo Whisky Lima, ¿es alumno solo?
1: Alumno con instructor.
0: Recibido. Lo observo fuera de ruta. ¿Me confirma intenciones?
2: Ahora interceptando la ruta, recibido. Quiero
0: decir. Recibido. Solaris 1712, rueda posición y mantener pista 29 derecha. Y confirmo, 1712, correcto.
3: Aproximación Guadalajara, buenos días, por ahí es 1890, necesito 6200, por 2
0: Delta Max. Le informo de...
4: Cero contacto para la Hacienda Vía.
3: Censo Vía, bola, aviso 1890.
5: Adelante para...
0: El Romeo del Tamaic le informó tránsito, un Diamond, próximo a checar Paco, 6810, pendiente con...
5: Pendiente con el tráfico, Romeo del Tamaic.
0: Cuenta sobre Paco con 6500 pies. Sierra November, Sierra, autorizado para aterrizar pista 29 izquierda, el viento está.
6: Atrás aterrizar pista 29 izquierda.
0: Oscar Mejín.
7: Buen día, 732, despegamos de Chapala con plan de vuelo a Colima, 1 hora 15, estimado de vuelo, 3 horas de autonomía, 2 almas a bordo a 8500, ahora a 6500.
0: Recibido Oscar Mike India, el QNH 13 decimal 25, le informo de dos tránsitos, en la 150 y Diamond, sobre el área de Chapala con 6500 pies. ¿Me confirma su destino es Colima? Alfa 01, Romeo del Tamaic, le informo tránsito Cessna 172, despegando de Chapala en alejamiento hacia el Sierra Whiskey del Este.
8: Alfa 01, lo tenemos a la vista, la presente sobre Paco, proseguimos a Cajit.
0: Recibido a Delta 01, le informo de un segundo tránsito a la presente 7 millas en alejamiento hacia Sierra Eco de la estación, rumbo opuesto, es un Cessna 172 con 6510 teniendo.
8: Recibido, lo tenemos en pantalla, Alfa Delta 01.
0: Polaris 1712, autorizado para despegar, pista 1 de derecha, el viento es calmo. Oscar Mike India, activo el código en 1212.
7: 1212, Oscar Mike India, gracias.

0: 190, rueda en posición y mantener pista 293. Sierra November, Sierra, desde lo que vía Papa 3, mantenga antes de plataforma y antes de plataforma contacte a rampa 341. Le informó Francis Stone Diamond a las 12 de su posición, 2 millas con 6.810. Próximo al curso.
1: Límites con tráfico, Kilo Lima.
2: Alfa Delta 01, tenemos el tráfico a la vista. Próximo cruce efectivo.
0: Recibido, pendiente Pirámide, Alfa Delta 01.
3: Desde Guadalajara, buen día.
2: Delta 01.
3: Ascenso 6010, Mono Bravo 230.
4: Polaris 1712, contacto radar, Hacienda Vía.
3: Ascenso Vía, Polaris 1712.

0: 090, autorizado para despegar, pista 29 derecha, el viento calma, contacto terminal 120, mal 8 en el aire.
1: Autorizados al despegue de la 29 derecha, 28 en el aire, volarizo, 090.
2: Vámonos.
0: La Delta 01, de presente posición, un vuele directo a cabecera 29 izquierda.
3: De presente posición, directo a cabecera 29 izquierda, Alfa Delta 01.

0: va a haber rueda de mantener pista 29 derecha.
1: Guadalajara, muy buenos días, Ambularis 1090, Toki 1 Bravo 5600 por 230.
2: Volaris 10.
0: Terminal 120 decimal.
2: 10000 por la derecha o Toki.
1: Tenemos como de pista al dejar 10000 derecha o Toki, Volaris 1090.
2: Volaris 1760, contacto México en 239.
3: México 239, Volaris 1760, que tengan excelente día, saludos.

0: Recibido, no hay posición observada, continúa el acceso visual. A mantener 6500.
1: Aeroméxico 209, ahora está parado despegar, la pista 29 de derecha, el viento calma, contacte terminal 120, mal 8 en el aire. Buen día.

0: con un ligero ruido de fondo. Fuerte y claro.
1: Tranquilo, Whisky.
0: Alfa Delta 01, autorizado para aterrizar, pista 29 izquierda, el viento calma.
2: Polaris 1890.
3: Polaris 18.
4: Viento calma, Alfa Delta 01.
3: Y 39.
2: 39 México, Polaris 1890.
1: 16 millas, cierre eco. Solicito cambio de zona si posible, 8 millas al sur.
0: Aprobado, 8 millas al sur, en Kilo Whisky Lima, reporte establecido.
1: Ya hemos establecido, gracias.
5: Salida de Guadalajara, buenos días, 0 México 209, dejando 5700 en ascenso vía 230.
3: Aeroméxico 09, contacto radar, alcanzar 8000 pies, vía izquierda, directo a Miri.
5: 8000 pies por izquierda de Miri, Aeroméxico 09, gracias.

0: Guadalajara, buena tarde, México 200, próximo nivel de vuelo 240, Lando Dixon.
1: Ramírez 400, contacto radar, vuelo directo Plade, desciendo 123025, espere y LSS, redonda de izquierda.
0: Vuelo directo Plade, descenso 123025, esperando ILS, free, a la 2, no izquierda, México 200.

0: Estación llamando,
1: transmisión muy débil.
2: Afirmativo, Oscar Maquilla, Colima 18-9.

0: 10090, próximos a alcanzar 230.
1: Polaris 1090, contacto México en 239.
0: 239, gracias.
1: Polaris 1712, contacto México en 239.
2: 239, gracias, 1712.
1: Aeroméxico 00, contacto aproximación en 193.
2: 193, Aeroméxico 200, hasta luego.
3: Aproximación, buena tarde, Aeroméxico 200, necesito para 1-2000 pies, volando directo a Plade.
4: Aeroméxico 200, contacto radar, descendamos a 1000 pies.
3: Descendamos 1-0000 pies, Aeroméxico 200.

0: Para dejar Aeroméxico 209, ligera desviación por la derecha al 135, aproximadamente unas 10 millas nada más.
1: Recibido, cuando posible mire.
0: Cuando posible mire Aeroméxico 209.

0: Torre Guadalajara, explorador del Tamay.
1: Torre del Tamay.
0: Nos encontramos ahora a través de Paco para solicitar instrucciones de aproximación al aterrizaje. Romo del Tamay.
1: Ruta del Tamay, intercepte ruta Isla del Presidio, el QNH 13 decimal 25, reporte pirámides, prepatrón de tránsito por izquierda, la pista 29 izquierda.
0: Interceptamos 29 izquierda y reportamos pirámide, Romo del Tamay.

Kilo Yankee Victor, la pista 2-9 de izquierda, intersección Papa 1, autorizado para despegar, contacte de terminal 120, decimal 8 en el aire.

0: 9000 pies autorizado ILS, X-ray 2 a la izquierda.
1: Perfecto, 9000 pies autorizado ILS, X-ray 2 a la izquierda, México 200.

0: Celeste Guadalajara del Legionero Kilo Yankee Víctor en sobrecarga de la pista 2 de izquierda.
1: Aeromico 200, contacto Torre 18-9.
0: Legionero Kilo Yankee Víctor o 2-4.
2: Kilo Yankee Víctor, buen día, contacto radar.
0: Contacto, señorita. ¿Sería posible mirar ahora por la izquierda hacia Fresas, Kilo Yankee Víctor?
3: Toro Guadalajara, muy buenos días, Aeroméxico 200 en final, pista 29 izquierda.
4: Aeroméxico 200, continúa aproximación, pista 29 izquierda.
2: Derecha,
3: aproximación 29 izquierda, Aeroméxico 200.
0: Por la derecha para el Kilo Yankee Víctor, muchas gracias.
2: Correcto, a Airbus.
0: A Airbus, muchas gracias, Kilo Yankee.

0: Aproximación Guadalajara, buenos días. Extra Alfa Golf Lima, Lima, nivelado 220. En 3 minutos estamos listos al descenso.
1: Extra Alfa Golf Lima, Lima, buen día. Contacto radar. Directo Plave, desciendo 12000 con H3025, Spray LSA, Spray 2, nueva izquierda.
0: Directo Plave 12000, 3025, esperamos ILS X-ray 2, 9 izquierda, Golf Lima Lima.
1: Correcto.
2: Torre Kilo, Golf Lima.
3: México 200, derechos para aterrizar 2, 9 izquierda, bien tocado.
2: A otra vez aceptar, pista 2, 9 izquierda, México 200.
3: Toma del TAPEX, información de tránsito, es más 172, sobrevolando pirámide 6500, precaución contra.
2: Pendientes con el tráfico, ramo de tamaño. Torre Kilo, Bravo Kilo, Whisky Lima.
3: Mantenga en esa área, Whisky Lima, pendiente, le llamo tránsito, es un Cessna 150, próximo a Castellán, y 6500, pendiente de la presa.
2: Entrador, perfecto, para el

0: 1048, buenos días, posición y mantener pista 12 y derecha. Romero San Mike, vire por su derecha, vuela directo a cabecera 29 y izquierda.
1: Hacia cabecera 29 y izquierda, Romero San Mike.
2: Estamos a cargo de 225, descend flight level 2005, direct to Plaza, and expect ILS X-ray from way 29 left.
1: Cargo de 225,
0: level 200, direct to Plaza, and expect ILS X-ray from way 29 left. Cargo de 225, pendiente, pista libre en 29 izquierda.
1: Pendiente con 29 izquierda, libre en 29.

0: Guadalajara, muy buenos días, Mexicano 143, en el camino de Colombia.
1: Sí, prosiga.
0: Ahora con usted, Mexicano 143, en el camino de
2: Colombia. Desde el exterior, ¿quiere evitar solicitud?
1: Prosiga. 4-1, autorizado de despegar, no sabe, derechamiento, calma, en el aire, parque terminal 120, décima 8, buen día. Ok, cancelar.
3: 10-2-9, derecha, en el aire, no sabe, décima 8, la décima 04,
1: bien.
2: Ha sido autorizada cancelación de instrumento continuado de sala de destino y receta para 17.500 pesos. Muchas gracias.
1: Arbeto 200 en alfa 10, mantenga antes 29 derecha, tránsito próximo a carrera. Ex-Robo Romeo Delta Mike, autorizado para aterrizar 29 izquierda, viento calma, toque largo para Papa 3.
4: Autorizado a aterrizar pista 29 izquierda y planeamos Papa 3, Romo de Tamaico.
1: Polaris 290, buenos días, posición y mantener pista 29 derecha. Aeroméxico 200, cruzando 29 derecha y en Alfa 11 terrestre 29, muy buenos días.
5: Tal vez cruzamos 29 derecha y del otro lado con...
1: Sí.
5: Con 2.
2: Directo a destino.
6: Sobre pirámide para su estimación de aterrizaje.
1: Recibido, vuelo directo a cabeza 29 izquierda, kilo whisky lima y teniente pista libre.
6: Directo a cabecera 29 izquierda y teniente pista libre, kilo whisky lima.

0: Guadalajara, buenos días, Volaris
1: 1290, autorizados a despegar, pista 9 derecha, viento calma en el aire, contacto terminal 120, décima derecha, muy buen día.
2: 048 con...
3: Sí, autorizados a despegar, 29 derecha, en el área 20, por ahí, gracias.

0: cama del Mike y a Papa 3 antes plataforma. Extra Kilo Whisky Lima, autorizados para aterrizar 29 izquierda, viento calma, toque largo, escribía Papa 3.
1: Autorizados a aterrizar 29 izquierda, tocamos largo para desalojar por Papa 3, Kilo Whisky Lima.
0: Mexicano 143, posición y mantener pista 29 derecha.
2: Tenemos pista 29 derecha, mexicana 143.
0: Número del Tambay, cantos de plataforma con rampa 34-1, buen día.
3: 19-3, vamos a Leo Oliva.
4: Salida de Guadalajara, Volaris 190 en ascenso 6100 para 230 Villa Kelvin Alfa.
3: Presencia Guadalajara, buenos días, el extra Alfa Golf Lima Lima, información Lima, dejando 14000 por 12000.
4: Maestro Pablo, no está en cerca.
5: Seguido. Contacto radar, 109000, autorizado ILSS, pista 29 izquierda.
3: Contacto radar, ascenso 9000 y autorizado ILS, extra y 29 izquierda, Golf Lima Lima.
6: Directo Face, Volaris 1048, gracias.
4: Y Guadalajara, Volaris 1290, BMS, ¿será posible volar directo Kelva?
1: No posible, 1290, continúa el ascenso B.
4: Recibido, continuamos bien.

0: Mexicano 1431, autorizado sobre Cesar Pista, 29 derecha, viento calma, en el aire, contacte terminal 120 decimales. Muy buenos días. Kilo Whisky Lima, vía Papa 3, antes plataforma y rampa 34. Kilo Whisky Lima.
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0: Polaris 141, buenos días, posición y mantener pista, 12 derecha.
2: 5 speed at your discretion. Polaris 1290, vira derecha, Kelva.
3: Derecha, Kelva, Polaris 1290. Prevención Guadalajara, IVA 3013, buen día, desciende 300 por 2409, aviso, 15 millas de metro.
2: Hola, IVA 3013, contacto radar, desciende a vía Mesco 1 Bravo, PNH 3025, Spray LSX, pista 29 izquierda.
3: Contacto radar, altímetro 305, descenso vía Mesco 1 Bravo, Spray LSX 29 izquierda, IVA 3013.
2: Correcto, Lufthansa Cargo 825 Heavy, descend 14000, QNH 3025.
4: Lufthansa Cargo 825 Heavy, descend 14000, QNH 3025.
5: ¿Qué tal Guadalajara? Buenos días, mi canal 1431, en ascenso 5900 por 230, restricción, que el va 1 Bravo.
2: La mexicana 1431, contacto radar, hacienda vía 230.
5: Ascenso vía 230, mi canal 143.
0: 141, autorizados a despegar, pista 29 derecha, viento calma, en el aire, contacto terminal 120, decimal 8, bueno.
2: Tenga unos 5500
3: finales. 5500 finales, muchas gracias, quiero invitar.
2: Polaris 1048, ascienda para nivel de vuelo 350.
3: ¿Puede confirmar Polaris 1048 la altitud?
2: Polaris 1048, siendo a nivel 350.
3: 350, Polaris 1048, gracias.
0: Aproximación Guadalajara, buen día, viva 9520, descenso a Fernando 290 por 240, información Lima a bordo.
2: Hola, viva 9520, contacto radar, descienda vía Ixon 1 Bravo, con H3025, Spray LSX, Ray 29 izquierdo.
0: Descenso vía Ixon 1 Bravo, esperando 2 y el S6, pista 2 9 izquierda con 35, viva 9520. Hola, Ixon 1910, buenos días, posición y mantener pista 29 derecha. India Quebec Golf.
6: El India Quebec Golf está en marcha con 32, procedente de la Laguna Seca, 2010 a 10.500 a 34 millas, cruzando el Rayal 245, vamos allá a Puerto Vallarta, India Quebec Golf, para información de tráfico.
2: India Quebec Golf recibido. Continúa el ascenso conforme a la carta visual y con el H3025 pendiente para el transponder.
6: Pendiente con el transponder.
3: Guadalajara, buen día, Polaris 141, 7300, ascenso 230, 1001, Bravo.
2: La Polaris 141, contacto radar al cruce de 8000, vira izquierda a Emiri.
3: 8000 pies, vira por izquierda directo a Emiri, Polaris 141.
0: Polaris 1910, mantenga salida 61 Bravo, solicitud con terminal en 120.8 y está autorizado el despegue en 29 derecha, movimiento calma, en el aire 120 decimal 8, que tengan un buen
2: día. 119.3, buen día.
3: 119.3,
2: buen día. Mexicana 1431, directo Kelva.
5: Directo Kelva, Mexicana 1431.
4: 225 Heavy, passing 15000, descending 12000, information, Lima.
7: Lufthansa Cargo 8225 Heavy, radar contact, 27-29 North Dauphin, see ILS X-ray, to my left.
3: 127.3, Volaris 1048.
0: Buenos días, posición y mantener pista, 12 de derecha.
7: Malima, llamo.
2: 12615, buen día.
8: 1-2-3, Guadalajara, buenos días, extra Alfa Golf Lima Lima, 15 millas ILS extra y 2-9 izquierda.
0: Buenos días, extra Alfa Golf Lima Lima, continúa aproximación a pista 2-9 izquierda.
8: Continúa aproximación 2-9 izquierda, Golf Lima Lima.
2: Iba 3013, contacta aproximación 119.3 izquierda.
3: Salida de Guadalajara, buen día, Volaris 1910, 6000, por favor. 6 a Bravo.
0: Hola, Volaris 1910, año pendiente en un momento, le asigno código y reclamo datos. Es la 172, volará sobre Chapala, ¿correcto? Despego de ahí.
3: Afirmativo, esperamos de Chapala, aterrizamos en Chapala. Y es la 172, Papa Gustavo.
7: Última 828, en descenso para un minuto.
3: Exacto, radar, volamos a Colima 828, descenso 11000, pedido a 03. Guadalajara, muy buenos días.
0: Autorizados a despegar 29 derecha, viento calma, en el aire terminal 120, décima 8.
2: Bueno, Papa, Alfa, Alfa, buen día.
9: 29 derecha y 28 en el aire, viva 3, 19. Gracias, buen día.
2: 3 y el SX-ray 2 para izquierda, buen día.
0: 1213.
3: 2 Bravo con 3025, 29 izquierda. Muy buen día, Papa, Alfa.
0: Papa, visitando. Alfa Golf Lima Lima, autorizados para aterrizar 2-9 izquierda, viento calma.
8: Autorizados para aterrizar 2-9 izquierda, con viento calma, Golf Lima Lima.
0: Esperen abandonar vía Papa 3 Lima Lima.
8: Planeando Papa 3, Golf Lima Lima.
2: India Extra Golf, active 1415.
10: ¿Podrías repetirlo? Se entrecortó la comunicación, por favor, para el director.
2: Diestra Golf, active 1415.
10: 1415, ¿está tu último?
2: 1415, 1415.
3: Viva 3013, ¿sería posible nos autorizar a volar en BMC al Golima 981?
10: Por el momento continúa en el rumbo y le informo para el Golf Lima 981.
3: Continuamos con el rumbo pendiente Golf Lima 981, 303.
10: Dos personas a bordo, tenemos combustible para 4 horas y estimamos estar en 1:10 en Puerto Vallarta, directo, checando Puerto Vallarta.
2: El estimado no lo copié, ¿me lo repite?
10: Vamos a checar Puerto Vallarta, regresamos Laguna Seca, estimamos 2 horas.
3: 8-1,
10: está de regreso en el
3: 30 y 4. Colima
2: 9-1, IVA 3-0-3. Entonces no aterriza en Vallarta, checa Vallarta, regresa 2 horas 30 hasta Laguna Seca.
10: Afirmativo, director.

0: Pedro Guadalajara, muy buen día, Viva 3192 en salida a Otoquinoga.
1: La Viva 3192, contacto radar.
0: Radar.
1: Mexicano 1431, contacte Centro México 12615, buen día.
2: 2515 con México, Mexicano 1431, gracias, excelente día.
1: Volaris 1910, directo Feixe.
0: Directo Feixe, Volaris 1910.
1: Viva 9520, contacte aproximación 193, buen día.
3: 193 con aproximación, Viva 9520, buen día.
1: Viva Yankee Víctor, contacte aproximación León 129.4, buen día.
4: 129.4 con aproximación León Kilo Víctor.
5: Guadalajara, buenas noches, Extra Bravo, Bravo, Sierra Romeo, su frecuencia.
1: Extra Bravo, Bravo, Sierra Romeo, buen día. Mantengo 12500 con el H3025.
5: 3025 le escucha y 2500,
6: Claudio Romero. Su radar es descenso a 10000, cancele llegada, mantenga el rumbo y espere volar a Plague en 3 minutos.
3: Entonces mantenemos el rumbo con descenso a 10000, esperando volar directo a Plague, Viva 9500.
1: Polaris 141, contacte Centro México 12615, buen día.
5: 600, Polaris 141, buen día.
1: Viva 3192, directo Toki.
0: Toki, Viva 3192.

0: Viva 3013, descienda a 9000 pies.
1: Papa Doblanca, ahora abandona los 80 y en la llegada.
2: Recibido, Papa Doblanca, descienda bien.
0: Viva 3013, por la derecha, directo Golf Lima 981.
1: Directo Golf Lima 981,
0: Viva
1: 3013. Viva
0: 9520, vuela directo Plade, descienda 9000, autorizado y L6, retista 29 izquierda.
2: Excel, Cochima Lima, abandone en vía rampa 3 antes plataforma y con rampa 34-1, buen día. Extra Papa Whiskey Tank, me confirma almas a bordo, combustible en tiempo y su estimado en ruta de fuego.
3: 1:30 de vuelo, 3 horas de combustible y 2 almas a bordo, Papa Whiskey Tank.

0: Viva 3013 en BMC 7700, autorizado ILS Repista 2-9 izquierda.
1: Descenso 7700, autorizado ILS 7-9 izquierda, Viva 3013.

0: móvil el patrocinador. Iba 3192, contacte Centro Medellín Alcón, a la vista, cruce Alfa.
1: 3192, hola.
0: Papa doble Alfa, contacte aproximación 193, buen día.
2: Hola, 19520, reduzca velocidad para 1809 indicada. Por ejemplo, viva 9520, reduzca 1809 indicada.
0: Reducimos a 1809 indicada, viva 9520.
3: En la llegada, 18 más 500 por menor.
2: Bueno,
3: va por la derecha, doplade 9000 y él es autorizado, pero dos a la izquierda.

0: Quita la información de tránsito en 172 sobre Orlando, 23 millas al cierre de la estación, 6710, precaución con tránsito.
1: Pendiente de tráfico, Papa Gusitano.
2: Pero reduzca unos 6-0 nudos, completo.
0: Información de tránsito, es 172 a través de Presidio, 6510, precaución con tránsito.
1: Todo bien ahí. Sí, bueno.

0: Activa 1393, autorizado a despegar pista 29 derecha, viento calma en el aire con taxi terminal. 120, décimal 8, muy buen vuelo.
1: Gracias, 29 derecha, autorizados al despegue, 28 en el aire, viva 1393, buen día.
2: Torre Balacuente, viva 9520, ILSX, pista 29 izquierda.
0: Buenos días, viva 9520, continúa aproximación 29 izquierda.
2: Continuamos de aproximación, pista 2 a la izquierda, ya 9520.
0: Perfecto, estación que está llamando. Viva 7004, buenos días, posición y mantener, pista 2 a la derecha. Viva 7004, posición y mantener, pista 2 a la derecha.
3: Torre Guadalajara, viva 3013, final ILSX, 29 izquierda, 6 millas.
0: Substance cargo is used to fly heavy, basic via Alpha 12. Clear to cross runway 2 line right at Alpha 13, contact 121, decimal 9.
4: Substance cargo 825 at Alpha 12, clear to cross runway 2 line right at Alpha 13, we contact 121, decimal 9. Hasta luego, con muchas gracias.
0: Gracias, buenos días. Viva 3013, me repite, su transición es muy... se entrecorta, pero...
3: Final, el SX, queda 4 millas.
0: 013, autorizados para aterrizar, 2 a la izquierda, viento, calma.
1: Torre, viva 7004, listo.
3: Bloqueado.
0: 3013, disculpe, copio.
3: Positivo, está bloqueado.
0: Olfactive, 1, viva 3013, autorizados para aterrizar, 2 a la izquierda, viento, calma. 2-3.
3: Aterrizar pista 9 izquierda y con información cuando usted habla se escucha una interferencia muy grande.
0: Muchas gracias. Viva 7004, posición y mantener 29 derecha.
1: Posición y mantener pista 29 derecha, viva 7004.
5: Buen día, contacto radar al cruce de 8000, vira izquierda, Emiri.
1: Al cruce de 8000 pies, Emiri, viva 1393.

0: Shiva 7004, autorizado a despegar 29 derecha, viento escasa, en el aire, contacto terminal 120, decimal 8, bueno.
1: Autorizado a despegar pista 29 derecha, 28 en el aire, es correcto, viva 7004, se me interrumpió la comunicación.
0: Correcto, 120, decimal 8 en el aire, viva 7004.
1: Esperado, autorizado a despegar 29 derecha y 28 en el aire, viva 7004.
0: Iba 301.

0: De frente Alfa 8, por favor.
1: ¿Solo Alfa 6?
0: Pues bueno, Alfa 6 y manténgate de 2-9 derecho.
1: Alfa 6, entonces 1 derecho,
0: ¿verdad? Procure no salir en este rodaje cuando estén las 2-9 de frente.
1: Ya, mira, perfecto.
0: PNB 520, autorizados para aterrizar 2-9 izquierda, viento calmo.
2: 0 por 2, 4-0.
3: Solaris 1-2-1-1, buen día, contacto radar, descienda vía Ixon 1.
0: Autorizados para aterrizar 2-9 izquierda, viento calmo.
3: 9 izquierda.
4: Viva 950.
2: Con 3025, Ixon 1 Bravo, contacto radar Polaris 1-2-1-1.

0: salidas Guadalajara, viva 7004 en ascenso 6200 por 18000.
1: Hola, viva 7004, contacto radar.
0: Contacto radar, viva 7004.

0: 9512, abandonen vía Alfa 10. Autorizados cruces de 29 derecha hacia Alfa 1. Iba 3013, crucen pista 29 derecha y Alfa 5, terrestre 21.
1: Cruzamos 29 derecha, Alfa 5, Santa Clara 21, Iba 3013.

0: Papa doble alfa, llame Torre 181, buen día.
1: Torre 181, muy buen turno, Papa doble alfa.
2: Alfón, cruce Alfa 8 y Charlie. Clarice 1211, directo Prade, descienda 1-2000.
1: Torre Guadalajara, muy buen día, Citation Extra Alfa, Papa Alfa Alfa, enfilados 11 fuera, 29 izquierda.
2: ¿Qué tal, Exo Alfa, Papa Alfa Alfa? Buenos días, autorizados para aterrizar en 2000 izquierda, viento calma.
1: Con viento calma, autorizados a aterrizar en la 2-9 izquierda, Papa Alfa Alfa.
2: Ibera 5, se la mantenemos en frecuencia. 0 con terrestre 21-9. 9, buen día, Ibera 5, 0.

0: Sí, 1393, contacte Centro México 12615, buen día.
1: 2615, viva 1393, buen día. Aproximación Guadalajara, buenos días, Volaris 1081, dejando 96 por 240, próximo Samula. Información, Mike.
0: Volaris 1081, contacto radar, descienda vía Mezca 1, Bravo 15000, no aviso con H3025, spray LC de Craig, pista 2, nueva izquierda.
1: Volaris 1081, descenso vía Mezca 1, Bravo 15000 pies, 3025, esperando LC de Craig, pista 2, nueva izquierda.

0: Bravo Hotel Arizona 103, 206 por 240, información Mike.
1: Hola, hola Arizona 103, contacto radar, descienda vía Ambula 1 Bravo, con H3025, spray LSF, pista 2 a la izquierda.
0: Descienda vía Ambula 1 Bravo, 3025, esperando ir en el frente a la izquierda, Bola Arizona 103.
1: Clarice 1211, contacte aproximación
2: 119.3,
1: buen día.
2: Clarice 1211.
1: Adelante. 1211, contacte aproximación 119.3, buen día.
2: 193, aproximación, Clarice 1211, hasta luego, bye, buen día.
3: Aproximación Guadalajara, buenos días, Volaris 1903. 308, descenso a 240.
1: Hola, Volaris 1903, contacto radar, descienda vía Mesco 1 Bravo, con H3025, spray LCS, grade 2 a la izquierda.
2: Gracias, velocidad, discreción.
4: 774, buenos días, posición y mantener 29 derecha, notifíquenme.
1: Correcto, Volaris 1081, descienda para 13000 pies.
0: Descenso para 13000 pies, Volaris 1081.
4: Posición y mantener 29 derecha y notifíquenme.
0: 4328.
1: Lleva 3243, contacto radar, descienda vía Ixon 1, Bravo, con H3025, spray LSX, repisa 2 a la izquierda.
4: Sí, Volarismo 774, autorizaba a despegar de su derecha, viento calma en el aire, contacto terminal 90, decimal 8, muy buen día.
0: Bravo,
1: Viva 7004, contacte centro, contacte aproximación Vallarta 121.3, buen día.
5: Gracias, nos confirma la frecuencia 213 para Viva 7004.
1: Frecuencia 121.3.
4: Alfa, bando de Diapa, Patriz, mantengan sus plataformas y con rampa 341, buenos días.
1: Volaris 1103, descienda para 15000 nuevo aviso.
0: 15000 nuevo aviso, Volaris 1103.

0: Iba 3243, reduzca 2509.
1: Iba 3243.
0: Polaris 1903, reduzca 2509.
1: Reduciendo 250 nudos, Polaris 1903.
0: Polaris 1103, reduzca 250 nudos.
2: Buenos días, Polaris 1774-6200 por 230.
0: Hola, Polaris 1774, contacto radar, Hacienda Vía 230.
2: ¿Qué tal? Buenos días. 1774, descenso vía para 230.
3: Mira que derecha ruta hasta por Planejo, tener y mantener 6500 y pendiente a través de su tramo. Correcto, aprobado, directo a Portlanejo.
4: Directo a Portlanejo, entonces.

0: Polaris 1081, contacte aproximación 119.3, buen día.
1: 19.3, aproximación Polaris 1081, hasta luego, buen día. Aproximación Guadalajara, buenos días, Polaris 1081, descendiendo vía hasta 13.000 pies, información Mike.
2: ¿Qué tal, Polaris 1081, contacto radar, vuele a PRIM, descienda a 10.000 y autorizado ILSR, pista 29 izquierda.
1: Directo a PRIM, 10.000 pies el descenso y autorizado ILSR, pista 29 izquierda, Polaris 1081.
2: Correcto, y si posible mantener presente velocidad hasta 5 millas de altura.
0: 3 descienda 12.000 pies sin restricción.
1: Polaris 131081.
3: 3243.
0: Correcto, 3243, contacte aproximación 119.3, buen día.
3: 193 diga 3243, gracias, buen día. Aproximación Guadalajara diga 3243, son 8.000 por 2.000.
2: Viva 3243, buen día, contacto radar, tener descenso a 1 o 2000 sin restricción.
3: Descenso, viva 3243, buen día.

0: La 3243, cancele llegada, mantenga el rumbo, descienda a 10.000 pies y espere.
1: Cuando llegada, mantenga el rumbo, 10.000 pies para tu playa, 3243.
0: Polaris 1211, contacto torre 18.1.
2: 18.1 torre, Polaris 1211, buen día, hello. Guadalajara, ¿qué tal? Buenos días, Polaris 1211, final 11 millas, piso 2 de izquierda.
3: Buenos días, Polaris 1211, recibido, están autorizados para aterrizar en 29 izquierda, el viento es calma.
2: Gracias, autorizado para aterrizar en pista 29 izquierda, Polaris 1211.

0: Polaris 1903, contacte aproximación 119.3, buen día.
1: 19.3, Polaris 1903, igualmente, buen día. Guadalajara aproximación, buenos días, Polaris 1903, 15400, descenso vía Mezcono Bravo.
2: ¿Qué tal, Polaris 1903, contacto radar, desciende a 11000, vuele Golf Lima 8-12.
1: Descenso a 11000 y directo a Golf Lima 828, ¿me confirma?
2: Es correcto, es preplade.
1: Perfecto, por ahora 11000 y a Golf Lima 828, Polaris 1903.

0: Viva 3243, vuelo directo Playa de 9000, autorizado y el SF pista 2000.
1: 9000, autorizado y el SF pista 2000, Viva 3243.
2: November 28, Uniform Mike, contacte aproximación Guadalajara 119.3 para continuar su ascenso.
3: Qué amable, 119 de zona 3, buen turno. Salidas, muy buenos días, November 28, Uniform Mike.
4: Papa, no tengo plan de vuelo, me confirma sus datos.
0: 28 Uniform Mike, contacto radar, continúe el ascenso para 11.500 pies, para espaciamiento tránsito, vire a la izquierda, rumbo 060 en condiciones visuales, espere nuevamente la ruta directa.
5: 1319, dejando 290 por 240.
3: 11.500, está parecido.
4: Bravo Kilo Papa, QNH 3025, espere llamada. Polaris 1774, contacto Centro México, 123 decimal 9, buen día.
0: 239-1774, gracias, instante, muy buen día.
4: Gracias, Polaris 1103, descienda 13000, contacte aproximación 119.3, buen día.
1: 13.3, Polaris 1103, buen día.
0: A 3243, reduzca velocidad para 180 nudos indicados.
1: Reduzca 180 indicados, diga 3243.
0: País 1103, contacto a árbol, gol clima 827, mantenga 1-3-9.
5: Guadalajara, Volaris 1399.
1: De Volaris 1103.
4: 399, me escucha.
0: No, clave.
5: Sí, claro, Volaris 1399.
1: 903.
4: 399, contacto radar, descienda vía Ixon 1 Bravo, QNH 3025, spray LFX, ruidoso a la izquierda.
5: Muchas gracias, descenso vía Ixon 1 Bravo, 35, esperando el ILS XP 2000, cada Volaris 1399.
1: Descenso Guadalajara, buen día, viva 7432255 por 240, información Mike.
0: 8 Uniform Mike, vuela directo a su destino.
4: Radar descienda vía Mula 1 Bravo, QNH 3025, spray ILS XP, pista 29 izquierda.
1: Descenso vía Mula 1 Bravo, 3025, esperando ILS XP 29 izquierda, vía 7432.

0: Polaris 1211, avance por Charlie 2. Autorizado cruce de 2 a la derecha y Alfa 7.
1: Autorizado cruce de 2 a la derecha, Alfa 7, Polaris 1211.
0: No, papá, si le puede preguntar posición, la posición y altitud a la presente.
1: Polaris 1103, Golf Lima 828131.
2: 3.828, Volaris 1103.
0: 211, Alfa 7 Terrestre 219, buen día.
2: 81, Volaris 1081.
1: 11, que tenga excelente día, gracias. Tienda 9000 y autorizado ILC.
2: Guadalajara, buenas. Buenos días, Volaris 1081, ILC, extra pista 1 de izquierda. 903.
0: 81, buenos días, con la aproximación a pista 2 de izquierda.
2: Con aproximación, pista 1 de izquierda, Volaris 1081. De Viva 7432.
1: 1903, reduzca velocidad hasta 200 nudos indicados.
2: Para posición y altitud, favor, para informarle. 3. Recibo 48 millas, radial 281, 9500 nivelado, informamos.
0: Gracias, Viva 7432, ya copié. Y muy amable por el relevo.
2: Ahora se ve.

0: por eso 903 por tener reducción hasta 1.60 nudos indicados.
1: 1.60 nudos, Volaris 1903.
0: 3243, mantenga presente velocidad hasta 10 millas en final, complete ya mi torre 18 nudos.
2: 0081, 32 para aterrizar, 2 a la izquierda, viento calma.
3: Bravo con el H302.
4: Está pisado a la izquierda, Volaris 1081. 0000, Volaris 1103.
5: Ya ILX, a la pista 1 a la izquierda, 3025, remoto 204.
4: 0323, 15 millas, ILX, 2 a 9 izquierda.
2: Iba 3243, continua aproximación, pista 2 a 9 izquierda.
4: Aproximación. Ya, 3243.
1: 1993, aproximación, Volaris 1399, buen día, hasta luego. Aproximación Guadalajara, buenos días, Volaris 1399. En descenso, vía Ixon 1 Bravo, dejando 1-9000.
0: Volaris 1399, contacto radar, vuela directo a Plata y descienda 9000, autorizado ILX-Ray 2, 9 izquierda.
1: Muchísimas gracias, directo a Plata y 9000, autorizado ILX-Ray 2, 9 izquierda, Volaris 1399.
0: Polaris 1103, por la derecha directo a Plan, descienda 9000, autorizado ILX-Ray 2.
4: Derecha a Plan, también autorizado ILX-Ray 2, no izquierda, Polaris 1103.
0: Correcto, inicio y reducción 200 nudos indicados.
4: 200 nudos, Polaris 1103.

0: Primero Guadalajara, muy buen día, Volaris 1013-250, por 240, Mike Bordo.
1: Volaris 1013, contacto radar, descienda vía Mula 1 Bravo, QNH 3025, Esperiel SF, pista 2 a la izquierda.
0: Descenso vía Mula 1 Bravo, 3025, Esperiel SF, 2 a la izquierda, Volaris 1013.

0: Guadalajara, buen día, Viva 1058-300 por 240.
1: La Viva 1058, contacto radar de Hacienda vía Ixon 1 Bravo con H3025, espera el SXRAY 2, 9 izquierda.
0: Ixon 1 Bravo, esperando el SXRAY 2, 9 izquierda, 35, Viva 1058.
2: Polaris 1103, continúe la reducción hasta 1601-2 indicados.
0: 1601, Polaris 1103, ¿nos autoriza plan de arriba de 9000?
2: Sí, 9000, le autorizaba la aproximación.
0: ¿Será posible checar plan de arriba de 9000?
2: Sí, sin problema, y continúe la reducción nada más por el tráfico que está en final con la velocidad mínima de aproximación.
3: ¿Qué era 1602?
4: Polaris 1081, abandonen vía Alfa 10.
0: Autorizada
4: en la 11 con terrestre
0: 219,
4: muy buen día.
0: Polaris 1081 Alfa 10, cruzamos la pista 29 derecha, Alfa 11, contestamos 219.
4: Muy buen día. La 3243, autorizados para aterrizar 29 izquierda, viento calmo.
2: Es 1903, complete ya.
0: La IVA 3243.
5: Arthur 181, Polaris 1903, luego buen día.
1: 1-1-2-1,
6: abandonando
1: 307
6: por 240, información
1: Mike. La Polaris 1-1-2-1, contacto radar, descienda vía Mula 1 Bravo, con H3025, español SXRAY 2 a la izquierda.
6: Descendemos vía Mula 1 Bravo, con H30.
5: Lajara, buenos días, Polaris 1903, SXRAY 2 a la izquierda, 10 millas.
4: 203, Polaris 1903, continúa aproximación, pista 29 izquierda.
0: Pero Mico 204.
5: De nueva aproximación, 9 izquierda, Polaris 1903.
4: Pero si estás grabando el Papa, código 1265, zona de trabajo.
0: 258.
4: 04 en su. Bravo, Hotel Papa. Viento es calma, el con H30 decimal 25, opere si quiere al libre y mantenga al sur antes del cruce pendiente para cruce de pista.
2: 204, al 25 esperando y el SX de pista 29
0: izquierda. Enterado de directo Plade esperando ILS a la 29 izquierda, 204, 3025.
1: Viva 7432.
2: Polaris 1103, completa aproximación, reduciendo mínima y ya me estoy revisando.
0: 1 y a la mínima, Polaris 1103, buen día.
5: Guadalajara, buen día, viva 7432, 14700.
0: 03, 7C29 izquierda, 12 millas.
2: 7432.
4: 1103, contiene aproximación a 2 millas izquierda.
2: 7 y mantenga 1.
0: 03.
5: Lima 82713000, viva 7432.

0: Ciclo Bravo Bravo del Papa, le pongo a la vista, está autorizado el cruce de ambas pistas hacia el rumbo, hacia Andares, por favor. Iba 3243, abandone el vía Charlie 2, autorizamos el cruce de 29 derecha hacia Alfa 7.
1: Nosotros cruzamos 29 derecha, Alfa 7, Iba 32, Bravo 32. Jarabo de Iba 3.
0: Tránsito a través de Charlie 2, Bravo 3. Iba 32.
1: Tráfico a la vista,
0: Bravo 3. Que no lo sobrevuele de todo. Bravo 15000, no aviso, con H3025. Espray LCS, pista 29 izquierda, reduzca 250 nudos.
2: 39, reduzca velocidad hasta 160 nudos indicados.
1: 5000 pies, Falcono Bravo. Iba 32.
0: 903, autorizados para aterrizar 29 izquierda, viento cambio. Espray 29 izquierda.
1: Autorizado aterrizar 29 izquierda, Volaris 1903.
0: 3243, terrestre 219, buen día. Bravo del Papa, sugerido rumbo 326 para evitar zonas restringidas al November Week.
1: 1013.
0: Volaris 10113, ¿cuál es su velocidad?
1: 1308.
0: Recibido. Volaris 1121, reduzca 260 nudos.
1: 2160 indicados, Volaris 1121.
0: Vías Volaris 5028, posición y mantener pista, 29 derecha.
3: Posición y mantener el
2: 9
0: derecha,
1: Volaris 0028, gracias.
2: 432, descienda 1 2 1 10. ¿Para qué ves?
1: 7432.
2: Al médico 204, descenso 9000, autorizado ILS y repista 29 izquierda.
1: 9000 pies, autorizado ILS, 29 izquierda, al médico 204.

0: Kilo Papa Kia de Guadalajara.
1: Polaris 5028, autorizados a despegar pista 12 de derecha. Lindo escapa en el aire, contacto terminal 120, décima 8, muy buen vuelo.
2: Autorizados a despegar 1 de derecha en el aire, terminal 18, Polaris 5028, muy buen tomo, gracias.

0: Viva 1058, contacte aproximación 119.3, buen día.
1: 19.3, viva 1058, buen día. Guadalajara, buen día, viva 1058, 19.000 por 9.000.
2: Terminal Guadalajara, buen día, Remico 208-280 por 240.
3: El día Alfa 12, mantenga antes de 29 derecha.
0: Contacto radar, busca 250 nudos, descienda.
4: 29 derecha, Volaris 190.
0: Y el STX de 2 a izquierda.
2: Recibido, reducimos 250 nudos, descenso vía Ixon 1 Bravo, esperando ya el STX de 2 a izquierda.
0: Correcto 208, descienda vía 16000 pies, nuevo aviso.
3: Ixon 103, autorizados para aterrizar 29 izquierda, bien tocado.
0: A
4: 103 al 29 izquierda, Volaris 1103.
2: A 1903,
3: crucen 29 derecha y Alfa 13 terrestre 2196.
0: Mantengo 13000.
5: Cruce de pista 29 derecha y llamamos terrestre 29, Volaris 1903. Buen día.
1: 1013.
3: Bravo, papá, aterriza en alguna zona November Whiskey.
1: 6000 pies al centro. Solicitamos autorización para cambio de frecuencia a Popay.
0: Hola, Volaris 5028, con
3: muy buen día.
0: En Davía 230.
1: Muy buen día, gracias por todo, Volaris 13, no,
0: Volaris 1013, contacte aproximación 119.
1: Guadalajara, muy buenas. Buenos días, Volaris 1309, final pista 29 izquierda.
3: Cabo Kilo, Volaris 1399, buenos días, continua aproximación, pista 29 izquierda.
6: Cerrado, Kilo Papa.
1: 29 izquierda, Volaris 1309.
0: ¿Ciencia?
7: Aproximación, Hermico 204.
8: Hasta el 2980 y aterriza la aproximación LSX Hermico 204.
6: Romeo Noviembre, está
8: a
6: 25 millas al Eco de Culiacán.
1: Lima 828, 10010, vía 7432. Aproximación Guadalajara, muy buen día, país 1013, directo a Lima 826, 14000 por.
3: 1103, abandoné Alfa 10. Crucen 29 derecha y Alfa 11. Contacto terrestre 29 para información de tránsito cruzando en Alfa.
7: 7432, revista 2109.
4: Alfa 1109,
1: 7432.
9: Mil y directos al Golf Lima 826, Volaris 1121.
7: 1109, indicado.
1: 10.000 sin restricción, 2109, 1058.

0: Shiva 3201, presente posición, directo de clima 825, mantengo unos 5000.
1: Senador, directo Golf Lima 825, unos 5000 pies, Shiva 3201.

0: Flexión 399, autorizó para aterrizar en 29 izquierda, el viento es calmo.
1: Jorge Viva, 1058, vira a la izquierda, directo. Plade, descenso 10.000 pies.
2: Directo, plade 10.000 pies, vía 1058. 119.3, Volaris, 1121.
1: 1000, autorizado, LSEC, pista 29 izquierda, volando directo.
3: Recibido 9.000 pies, LSEC, 29 izquierda, inflamos plade, vía 7432.
4: Aproximación Guadalajara, buenos días, Volaris 1121, abandonando a 15000 más 100 por 13000, volante directo, Golf Lima 826.
3: 3-0.
1: Tacto radar, continúa el censo 1-2100.
0: 308, Sierra, llamó.
4: Recepción, Volaris 1121.
1: Volaris 1013, vuele Golf Lima 828 en descenso 11.
3: Golf Lima 828, 11000, Volaris 1013.
0: 308 Sierra, con H3025, mantenga BFR 11500 pies, si ya le escuchan la frecuencia. Cruce al sur de la estación con 30 millas o mayor.
3: Millas o mayor, lo mantengo.
0: Correcto, 08 Sierra, active transponder 2617, no se va.
5: Segundo, torre aeronáutico 204. Aeropuerto 204 y el SX2 izquierda.
0: México 204, continúa aproximación, pista 29 izquierda.
5: Tenemos aproximación 29 izquierda, aeropuerto 204.

0: Arriba 1058, descienda 9000, autorizado ILCF, pista 2000 izquierda.
1: 9000, autorizados ILCF, soy 2000 izquierda.
2: Arriba 3201, descienda para 1-3000.
1: 2101.
2: 1399, abandonen vía Alfa 10. Autorizados, cruce, pista 29 derecha y en Alfa 11 con terrestre 219, muy buen día.
3: Limpias, voláis 112.
1: Cruzamos 29 derecha, Alfa 11, 219, terrestre, voláis 1319, buen día, Astro.
2: Aeroméxico 208, rebusca 230 nudos, descienda sin restricción para 16000.
4: 230 nudos sin restricción, 16000, Aeroméxico 208.
2: Autorizado para aterrizar 29 izquierda, viento cálido.
1: Autorizado para aterrizar 29 izquierda, Aeroméxico 204.

0: Bravo Kilo Papa, reporte 40 millas al Sierra Eco.
1: Adelante, Bravo Kilo Papa.
0: Bravo Kilo Papa, reporte 40 millas Sierra Eco.
1: ¿Dónde está, señorita?
0: Aeroméxico 208, ¿me puede hacer un relay?
2: Con gusto, adelante, Aeroméxico 208.
0: Aeroméxico 208, si le puede informar al Bravo Kilo Papa que reporte 40 millas Sierra Eco, Guadalajara.
2: Le informamos.
0: Gracias.
2: Bravo Kilo Papa de Aeroméxico 208.
1: Adelante, Bravo Kilo Papa.
2: Terminal Guadalajara le solicita que reporte 40 millas al Sierra Eco de la estación.
1: Recibido, reportaré 40 millas al Sierra Eco, ahorita me encuentro 27 millas. En su
2: radial
1: 211.
2: 9500 nivelado. Gracias. ¿Tiene Guadalajara copiado?
0: Muy amable, 208 copiado, gracias.
2: Gracias.
0: Iba 3201, contacte aproximación 119.3.
3: Entrada 19.3, Iba 3201, gracias.
0: Bravo Sierra Romeo con NH en el área de Tepic 3008, cuando posible contacte 188. Que tenga buen día.
1: Gracias.
3: Viva 3201, descenso 13000 pies, información.
0: Aeroméxico 208, descienda para 14000 pies.
4: Sin restricción.
2: 208.
3: Tenemos 12000 pies sin restricción, viva 3201.
4: Por ahí es 1121, contiene ascenso 11010 sin restricción.
1: Continúa 211000 sin restricción, por ahí es 1121.
2: Ascenso 14000, aeroméxico 238.
4: Viva 7432, contacto Torre 18.
3: Sí, no, con Torre, buen día, viva 7432. Guadalajara, buen día, viva 7432, final. ILSX, radio 29 izquierda, 12 millas.
0: Contacte aproximación 19 días, continúa aproximación pista 29 izquierda.
4: 827.
3: Pasando a la izquierda, vía 743. Prima 827.
0: Tenga fuera 29 izquierda.
1: 8.
2: Aproximación Guadalajara, Armico 208, 15000 por 14239.
4: Armico 208, contacto radar, mantenga 14000.
1: 020, en ascenso 200 para 230.
0: Volaris 5028, contacto Centro México 23-9, buen día.
1: 23-9 con México, Volaris 5028, buen día.
4: Volaris 1013, descienda a 9000 pies.
3: Descenso a 9000 pies, Volaris 1013.

0: Tex Bravo Hotel Romeo Sierra, posición y mantener 2 móvil Sierra, intersección Papá 1.
1: Plane de Hacienda 9000, autorizado el SX y la pista 2 móvil Sierra.
2: Perfecto, plane 9000, autorización el SX y 2 móvil Sierra.
0: Aeroméxico 204, abandono en vía Alfa 10. Autorizados el cruce de 29 derecha hacia Alfa 11.
3: País 1121. Abandonamos Alfa 10, autorizado 29, cruce 01, decía Alfa 11, antes Alfa 04.
0: Hotel Romeo Sierra, autorizado a despegar 29 izquierda, intersección Papa 1. Viraje izquierda y pendiente en frecuencia.
1: Viva 1078, ya me torre 181, buen día.
2: 181, gracias, buen día, avión 058.
0: 04, terrestre 19, muy buen día. Iba 7432, autorizados para aterrizar 29 izquierda, viento calmo.
2: Autorizado aterrizar 29 izquierda, Iba 7432, gracias.
1: 1, 2000
4: pies. Descenso 1, 2000 pies, Armeco 208.
0: Buenos días.
2: Guadalajara, día de 1058, 12 millas, final, 2 9 izquierda.
0: Día viva 1058, continúa aproximación, 2 9 izquierda.
2: Continuamos a la izquierda, viva 1058. Producción 160, indicados, va a 1013.

0: Ahora es 1121, descienda a 9000 pies y espere en un minuto volar a Flavio.
1: Descendemos 9000 pies, un minuto Flavio, volar a 1121.
0: Viva 3201, descienda a 10000 pies.
2: 0000 pies, viva 3201.

0: Polaris 1121 por la derecha Plave 9000, autorizado ILCR pista 290.
1: Derecha Plave, ¿podría confirmar 9000 pies por la derecha 1121?
0: Sí, a 9000 y autorizado la aproximación.
1: Personal 9000 pies autorizado.
2: Bravo, Romeo, Romeo, Bravo, posición y mantener 29 izquierda, intersección, papá.
0: 013, mantenga presionado a los 8 millas final, llame Torre 181, buen día.
2: Giro 7432, abandone el día Charlie 2, autorizados el cruce del 29 derecha hacia Alfa 7.
0: Polaris 10. Presente velocidad hasta 8 millas en final y llame Torre 181, buen día.
3: 3, velocidad y 8 millas final y con 381, buen día, ahora es 1011.
0: Viva 3201, directo plane.
4: Directo plane, viva 3201.
0: Aeromico 208.
2: Extra Bravo, Romeo, Romeo Bravo, autorizado a despegar 29 izquierda, intersección Papa 1. Viento calma, viraje izquierda, notifique macro. 7432, contacto terrestre 219, buen día.
0: Para acomodamiento y espacio.
2: Para aterrizar 29 izquierda, viento calma.
0: 0, descendiendo 10000, esperando volar a
3: 058.
5: Por la izquierda, rumbo 230, descenso 10000, pendiente playa, rumbo 208.

0: Guadalajara, muy buen día, vuelo 1013 millas, pisados 9 izquierda.
1: Vuelo 1013 millas, continua aproximación, pisados 9 izquierda.
2: 9000 autorizado y el...
0: Pendientes, vuelo 1013.
3: 9000 pies autorizados y el este, exe, pisados 9 izquierda, y el 3-0.
4: Mira, y solicitamos, si el tráfico lo permite, permanecer 10 minutos, 8 millas al cierre.
1: Negativo, vuele hacia el rumbo Sierra Eco, Isla Presidio.
4: Recibido, rumbo Sierra Eco, Isla Presidio, Terroma Sierra.

0: Sarmeco 208, inicia reducción para 190 nudos indicados.
1: 190 nudos, Sarmeco 208.
0: Polaris 1121, contacto Torre 181, buen día.
2: 181, Polaris 1121, buen día.
3: 58, abandone vía Alfa 10, autorizado cruce 29 derecha hacia Alfa 11.
4: 10, cruce 29 derecha.
2: Torre Guadalajara, buenos días, Volaris 121, 12DM, final, pista 29 izquierda.
3: Volaris 121, continúa aproximación a 29 izquierda.
2: Aproximación 29 izquierda, Volaris
3: 112. Volaris 1013, autorizados para aterrizar 29 izquierda, viento calma.
5: Viento calma, aterrizados 29 izquierda, Volaris 1013, gracias.
3: Iba 1058 en Alfa 11, terrestre 219, buen día.

0: parámetro 208, vuelo directo plan de 9000, autorizado ILS, repista 29 izquierda.
1: La derecha, Plague, descenso 9000 pies, autorizado ILS, X-Ray, 29 izquierda, Romeco 208.

0: No siga móvil. Sido, mantenga antes de pista. Lo tengo a la pista ahora a través de Alfa 10, móvil Halcón, cruce pista 29 derecha hacia Alfa 11.
1: Aramico 208, continúa reducción hasta 1601 nudos indicados. Autorizado ILS-X Ray 2 nudo izquierdo.
2: 160 nudos, autorizado ILS-X Ray 2 nudo izquierdo.
3: 4-0, próximo a simular.
0: Sí, terrestre 29.
1: Viva, 3201, mantenga presente velocidad hasta 8000.
0: 013, abandone vía Alfa 10. Autorizados cruce de 12 de derecha hacia Alfa 11.
3: Esa es su Yamula 1, Alfa 10, estamos 2-9 derecha, Alfa 1-1, Volaris 10.
0: Torre Guadalajara, buenos días, Detroit Bravo, Sierra Lima. Volaris 1-1-2-1, autorizados para aterrizar 2-9 izquierda, viento calmo. Polaris 1-1-2-1, autorizados para aterrizar 2-9 izquierda, viento calmo.
3: Autorizados para aterrizar 2-9 izquierda, Polaris 1-1-2-1.
0: Polaris 1-0-1, terrestre 21-9, buen día.
3: 21-9, gracias, buen día, Polaris 1-0-1-3.
0: México 036 pesado, buenos días, posición y mantener, pista 2-9 derecha.
3: Posición y mantener 2-9 derecha, Aeroméxico 036 pesado.
0: Extra Bravo, Sierra Lima, Bravo, prosiga, inicia descenso.
3: Afirmativo, iniciamos descenso hacia Paco del Sierra Lima Bravo.
0: Pido Sierra Lima Bravo, precaución, aprobado el descenso, QNH 3025, está aprobado cambio de frecuencia, que tengamos buen
3: 3025 y aprobado cambio de frecuencia, gracias, buen turno.
1: Guadalajara, Bande Viva 3201, y el extra pista, 2-9 izquierda, mantenemos 180 hasta 8 millas.
0: Salud a 3201, buenos días, continua aproximación, 2-9 izquierda.
3: Venía, Neto Rey 18-1.
1: Pasa aproximación, 2-9 izquierda, Viva 3201.
2: 18-1, Romeco 208, muy buenas. Por Guadalajara, Romeco 208, y el 6-2-9 izquierda, estamos 16 millas.
0: Aeroméxico 208, buenos días, continua aproximación, pista 2-9 izquierda.
2: Tenemos aproximación a la 2-9 izquierda, Aeroméxico 208.
0: Aeroméxico 036 pesado, autorizados al despegue 2-9 derecha. El viento es calma y en el aire terminal, 1-2-0, decimal 8, muy buen día. Raris
3: 1-2-6-2-9 derecha, 29.
0: A
3: 1-2-3-3. Tenemos llegada directa.
0: 8-20.8, muy buen día.
3: 18, gracias, buen día.
0: Polaris 1-1-2-1, en el Charlie 2, mantenga antes de 2-9 derecha, tránsito en carrera.
3: Charlie 2, mantenga fuera de pista 2-9 derecha, Polaris 1-1-2-1.
1: Lo de Roma Bravo, no crucero más rápido.
0: Seguido Roma Bravo, pendiente retorno a la estación.
1: Entero de Roma Bravo.
0: 3201, autorizados para aterrizar 2-9 izquierda, viento calma.
1: Autorizados aterrizar pista 2-9 izquierda, viva 3201.
0: Polaris 1-1-2-1, crucen 2-9 derecha y Alfa 7 terrestre 29, buen día.
3: 2-9 derecha, Alfa 7, 29, Polaris 1-1-2-1, buen día.
0: El Romeo Sierra, información de tránsito rumbo puesto Cessna 172 a través Paco 6507.
3: Recibe información de tráfico para el Hotel Romeo Sierra, pendiente.
0: Papa Huizquitano, información de tránsito, es un Cessna 172, establecerá 15 millas Sierra Eco, 6410, precaución con tráfico.
4: Guadalajara, buenos días, Aeroméxico 036, pasado, abandona 6000 pies en salida codificada.
5: Aeroméxico 036, pasado, buen día, contacto radar. Cancele salida, rumbo a pista en ascenso 230 nivel y al alcanzar 12000 por la derecha autoquímica.
4: Esperado, mantenemos rumbo de pista, ascendemos 230, alcanzando 1-2000, directo Toki, Aeroméxico 036.
0: 6 1 1742 posición y mantener pista 29 derecha.
3: Se mantiene 29 derecha, volar

0: Guadalajara, Volaris 1965 en descenso, alcanzando 240, buenos días.
1: Volaris 1965, contacto radar, descenso vía
2: metro. 2-1 izquierda, el viento es calma, utilizando aterrizar.
1: Izquierda.
3: Utilizando aterrizar, 2-1 izquierda, me encuentro.
0: 5 esperando ILSX, 2-1 izquierda, Volaris 1965.
2: Arriba 3201, cruce la pista 2-1 derecha, Alfa 7, Eco 6, 34-1.
4: México 036.
5: Pero, confirma. Alfa 7.
2: Río 3201, le confirmo. Cruza la 2-1 derecha hacia Alfa 7, Eco 6, 34-1.
4: Guía, CM1 Bravo.
1: Contacto radar, mantengan el ascenso vía para 2309.
4: Ascenso vía Polaris 174.

0: Volaris 1261, contacta aproximación 119.3, buen día.
1: 193, Volaris 1261, muy buen día. Aproximación Guadalajara, buen día, Volaris 1261, mandó una 165, 16500 por 1-2000, directo a PRIM.
2: Torre Guadalajara, se va a Hotel Roma, está 15 millas solicitando aproximación y aterrizaje.
0: Descenso 1-2000 sin restricción, 240.
3: 10, cruza pista 2 a derecha, alfa 11, contacto 21, recibe alfa B, se va muy bien.
1: Volaris 1961.
4: Alfa 11, destino 9, Armenco 201.
3: Decisión que solicita aproximación.
2: Excelente, Hotel Romeo Sierra, 15 millas 6500.
3: Hotel Romeo Sierra, recibido 2 de izquierda, notifican sobre Cajititlán.
2: 2 de izquierda, notificamos Cajititlán, Hotel Romeo Sierra.
3: Hecho, UW Golf, ¿qué tal? Muy bien, está autorizado a despegar, piso 2 de izquierda y copa 1, y en vertical, notifican izquierda.

Show, Whiskey for Papas, Guadalajara, Cuatalito. Whiskey for Papa, autorizado a despegar, pista 1, izquierda, Papa 1, el viento es calma, el viraje por izquierdo, directo hacia Cuenco. Viva 9521, Torre Guadalajara, muy buen día, posición ante el piso 1, derecha.

0: para la sala. Este. Bravo, bravo, papá.
1: Héctor Romero, Mike Torro, Guadalajara, ¿qué tal? Muy buen día. Recibido, les llamo en un par de minutos.
0: 9-3, Guadalajara, buen día.
1: Guadalajara, 19-3, Rural 19-5, muchas gracias, señor.
0: Estación que hemos repitado.
2: Buenos días, helicóptero, está Bravo, Bravo, el papá, despegamos de Lares con destino a Puerto Vallarta para el rojo de tráfico con código 1265.
3: Polaris 1965, contacto a la escuela directo Plade, descenso 1-1-1000.
1: Directo Plade, descenso 1-1-1000, Polaris 1965.
0: Hotel Papa, QNH, Guadalajara 30 decimal 25, ¿hizo contacto con Zapopan?
2: Correcto, sí, ya tiene conocimiento Zapopan.
0: Recibido, Bravo, Hotel Papa. 30-25 altímetro, ¿cuál será su altitud final? Notifique almas a bordo, combustible en tiempo y estimado en ruta.
2: 4 almas a bordo, estimamos 1:10 de tiempo a... Tenemos combustible para nosotros.
1: Vamos a despegar 512 derecha, el viento calma, el aire contacta el terminal en 120 decimal 8. ¿Me va muy bien?
0: Aeromico 036, pesa.
4: 3,9, Aeromico 036, buen día.
0: Repite el tipo de helicóptero, Bravo, el Papa, por favor.
2: Sí, con mucho gusto, el 505.
0: 505, muy amable.
4: Autorizado toque de despegue, tiene doble, después izquierda.

0: El Bravo Bravo Hotel Papá, active, identifique 1550.
1: ¿Me repite, por favor?
0: Sí, 1550 1550, código transponder para el Bravo Bravo Hotel Papá.
2: Circuito izquierda para la Roma Sierra y venir a través Torre, Hotel Roma Sierra.
3: La operación más elemento, 2-9 derecha, alfa 1-5, mantener antes 2-9 izquierda.
4: Veo para bajar, buen día, Viva Nave 521, 6100, ascenso 230, bien.
0: Viva 9521, buenos días, contacto radar, al cruce de 8000 pies, vira izquierda de Miriam, ascenso 230 nivel.
4: Se va a cruce de 8000 por la izquierda de Miriam.

0: más, ¿de dónde está volando?
1: Pirámide, Whisky Alfa Zulcata.
0: Recibe la instrucción, fue volar directo. Vuelve por derecha a la ansiedad 04.
1: Pirámide, pues, Whisky Alfa Zulcata.
2: Vuelo Arizona 742, contacte México 123.9, buen día.
3: 23.9, vuelo Arizona 742, buen día.
4: Vuelo Arizona 965, descienda a 9000 pies, supervisor y el centro de...
0: El rumbo de cierre, información tránsito, donde la factor de presión 72, 12 de su posición, 2.5, 6.600, volando hacia Cuenca.
3: Recibida información de tráfico, donde el rumbo cerrando a la vista. Volar Arizona 261, en condiciones visuales, posible volar directo 981, pero es una zona de mal tiempo.
4: Aprobado, 961.
3: Aprobado, volar Arizona 261, gracias.

0: Στα Μάικ, το σύστημα Σέρβο, με την κυρία Παπαούνο.
1: Aproximación Guadalajara, buenas tardes, a los Afín 1-2, 1-6, descendiendo para 2-4-0, volando a Clave.
2: Buen día, los Afín 1-2-1-6, contacto radar, descienda 1-2000, 3-0-2-5 altímetros, estaré el S de pista 2-9 izquierda.
1: El S 2-9 izquierda, los Afín 1-2-1-6.
3: A la distancia, el Romeo Sierra.
0: El Romeo Sierra ha recibido la propia preparación y le cambio la pista. Primero hacia la 2-9 derecha.
3: Estamos 2-9 derecha, circuito izquierda, otra Romeo Sierra. ¿Se confirma como número 2 para otro Romeo Sierra?
0: El Romeo Sierra como número 1.
4: Sobre cuestión, solicitamos vía Isla Presidio, si eso es posible, Whisky Uniforme Papá.
3: A la vista, aquí le doy el gol.
0: Como número 2 para la pista
3: 2-9
0: derecha.
3: Como número 2 para la pista 2-9
0: derecha,
4: aquí le doy el gol. ¿Es posible hacer ya presidio? ¿Wichino de Papa?
0: Wichino de Papa por izquierda hacia Paco.
4: Hacia Paco, Wichino de Papa.
3: Aterrizar 2-9 derecha, te derramos tierra. ¿Se prendía?
0: El doble gol, no lo metrán por dentro.
2: 308, cierra hacia el gol.
5: 1-9-6-5-2-1-6-0-1.
2: November 308, cierra.
3: Tierra, tierra.
2: Espere, Queenie. 3-1, y si falla la comunicación.
3: 6-1, 5 millas final, vista 2-9 izquierda.
2: 18-5.
0: 2-6-1, ¿qué tal? Muy buen día, Torre Guadalajara. Continúa la aproximación a la 2-9 izquierda. Les informo en un momento la pista libre. Se encuentran dos móviles en una inspección.
3: Enterado, continuamos, vista 2-9 izquierda. La 1-6-1.

0: Chile 360 por su derecha.
1: Pregunta por la derecha, yo le hablo por favor.
2: Hola, aviso 1965.
0: ¿Posible abandonar en zona verde?
2: Ha terminado, solo 18-1.
1: Solo 18-1, hola, aviso 965.
0: Dejamos el momento. Hola, aviso 1261, la pista 2 a la izquierda, el viento calma, usted está aterrizando.
1: Aterrizar, pista 2 a la izquierda, hola, aviso 1261. Torre Guadalajara, Volaris 1965, ILS, pista 2 a la izquierda, 10 millas, buenas tardes.
0: Volaris 1965, ¿qué tal? Muy buenas tardes, Torre Guadalajara. ¿Qué número de aproximación 2 a la izquierda?
1: ¿Qué número de aproximación 2 a la izquierda, Volaris 1965?
0: Derecha, el de calma en el aire 28,
3: creo bien. ¿Qué tal? Buen día, Viva 144, cruzado despegue de una derecha en el área 28, ¿qué tiene por ahí?
0: Viene doble gol, intercepte final a la 2-9,
1: izquierda. Resulta final a la 2-9, izquierda, viene doble gol. Bueno,
0: dice 1-6-5, bajo número 2 en la secuencia, número 1-0-152, una milla próxima a la final 2-9, izquierda.
1: Enterado, bueno, dice 1-6-5.
3: Asesino 1216, contacte aproximación 19-3.
4: 19-3, Asesino 1216, gracias.
3: Viva 9521, contacte México 126, decimal 15, que tenga buen día.
4: Guadalajara, muy buenos días, Asesino
0: 1. La pista 2 a la derecha, Charlie 1, contacte 19-9,
4: para Charlie 1, 21-9, terrestre, te rompe, carbón.
2: Radar, descienda a 9000 pies, autorizó y el ST Río 9 izquierda.
0: 1-0,
4: en la cadena 329
0: derecha.
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0: Delta Mike, información tránsito, zona 172, una de su posición, media milla, 6600, mismo rumbo.
1: Pendientes al tráfico, Roma Delta
0: Mike. Esquivo por Papa, información tránsito por motor, a las 7 de su posición, media milla, 6500, mismo rumbo. Polaris 1965, la pista 29 izquierda, el viento es calma, autorizado a aterrizar.
2: Autorizado a aterrizar 29 izquierda, Polaris 1965.
0: Papá Juli, recibido, mantener para 29 izquierda y llevamos un momento.
3: En Guadalajara, que tenemos buen día, viva 3144, en ascenso 6000 pies, 230.
0: Derecha, alfa 11, contacto 21 de Ciudad 9, está pronto.
3: Buen día, contacto.
0: A derecha, alfa 11, 21 de Ciudad 9, 21, muy bien.
3: Cero nivel, al alcanzar 10000 por la derecha, Kelva. Claro, cancelamos salida, mantenemos rumbo de pista, al alcanzar 10000 por la derecha, Kelva, viva 3144, ascenso 230.
1: Roma Delta Mike, será posible el ascenso 7500.
0: Roma Delta Mike, 7500, aprobado.
1: Aprobado 7500, Roma Delta Mike.
0: Polaris 1124, Torre Guadalajara, muy buen día, posición de tierra 2 a la derecha.
4: Posición de tierra 2 a la derecha, 1124.

0: dice 1-1-2-4, comenzar a despegar por la derecha, el viento calma, 28 en el aire, hasta pronto.
1: Comenzamos a despegar 29 derecha, 28 en el aire, volar 1-2-4.
0: Dice 1-9-6-5, alfa 1-0, mantengan antes 2-9 derecha.
2: Alfa 10, antes 1-9 derecha, volar y 1-6-9.
0: Móvil operación más elemento y capítulo 2-9 izquierda. Cámara Pampa, yo le espero salir de la 2-9 derecha. La presente cruce 2-9 izquierda, alfa 6, mantengan antes 2-9 derecha. Alfa 1 Sierra y pasar a Balcará, esperen salir de pista 2 de derecha. Cruzan 2 de izquierda, alfa 6 y mantengan antes de la 2 de derecha.
2: Estamos 2 de izquierda, alfa 6.
0: A la presente revisión de pista sobre 2 de izquierda.
1: Mantenemos tramo a favor del viento, yo te veo 2-4-5-500 por 2.
0: Reviso 1-9-6-5, cruce 2-9 derecha, alfa 11 y contacto de izquierda 9, hasta pronto.
2: 2-9 derecha, alfa 11, 21-9, muchas gracias, reviso 1-9-6-5.
3: Hola, reviso 1-1-2-4, buen día, no hay contacto, identifico.
0: Hola, papá, yo le posiciono 3-5-2-9 derecha y alfa 6.
1: Indicando, volante 1-1-2-4.
4: Central American 189.
5: Oh, Papa.
0: Papa recibido, notifique el retorno a la estación.
5: Estamos de retorno a la estación, muy bien, Papa, gracias.
4: Radar contact, descend via Mesca 1 Alpha, Mesca 1 Bravo, correct. QNH 3025.
0: Explique el retorno.
4: Runway 29.
6: Digamos el retorno a Roma del Tamoy.
0: Golf básico para pista 2-9 derecha.
1: Tirando básico, pista 2-9 derecha, yo le doy el golf.
4: South American 1830.
1: Bajando 8300 por 230, volante 1-1-2-4.
0: Yo le doy despegar pista 2-9 derecha, alfa 6, viento calma, viraje derecha, notifique zona de trabajo.
4: Eso vía CDM 1 Bravo para 230.
1: Eso vía CDM 1 Bravo para 230, ¿es posible directo CDM?
4: Posible por zonas prohibidas al norte de Guadalajara.
1: Pendiente con la salida volada 1-2-4, qué amable.

0: tierra de combustión, mantener pista 29 derecha y dirección al pasaje.
1: Gracias, pues. 29 derecha.
0: Sobre el itinerario, ingresar la posición 29 derecha y al pasaje. Fórmula 1 está la pista.
2: 18 1 Torres, a fin, 2 y 5. Torre Guadalajara, buenas tardes, a los Zafín, 12, 16, 13 millas final, por la izquierda.
0: A los Zafín, 1, 2, 1, 6, Torre Guadalajara, ¿qué tal? Muy buen día, continúa en pista 2, 9, izquierda.
2: Continuamos a la izquierda, 12, 16.
3: American 1830 would like to do our best, but we're not going to be able to make below 1-6 at Gulf Lima 840.
4: Expedite your descent through 16,000, sir.
3: Our descent for America. 3-0, thank you.
2: Take.
5: Guadalajara, buen día, Viva 3177-250 por 240.
6: Viva 3177, buen día, contacto radar. Cancele llegada, vuele directo a Prime, descienda para un.
5: Directo a Prime, sección 1-2030-25, esperando ahí al SX. Viva 3025, Viva 3177.
0: Por derecha para intercepción final, corto 29 derecha.
5: Matías, yo te perdono.
0: Continúe con el viraje, con el 2 a la 2
5: 9 derecha. Hacia la 2 9 derecha, y le

0: Cotorreo. Tiene doble golfo, autoriza el toque de despegue, pista 2 a derecha, el viento es calma, circuito derecho.
1: Autoriza el toque de despegue, 2 a derecha, circuito derecho, dile doble golfo.
0: Aerosafín 1216, en momento está realizando una inspección en 2 a izquierda, posible completar 2 a derecha.
2: Afirmativo 216.
0: Rumbo de pista con 11.000 pies.
2: Ok, continuamos de derecha en caso de aproximación frustrada, rumbo de pista 11.000 pies, 12.16.
0: ¿El conjunto de radar me dijo que quiere cruzar? A probar el cruce de espacio.
3: Viva 3144, contacte México 16 decimal 15.
2: Vas a aterrizar 29 derecha, Rosamín 266.
3: Viva 3116,
0: a la presente, autorizado a aterrizar, pista 29 derecha.
2: Autorizado para aterrizar, 266.
4: No, bravo, la salida en 7500 por mayor.
3: Buenos días, Israel Faino from Sierra Eco, contacto radar, mantengan el ascenso vía Cedemono Bravo para 230 nivel.
4: Contacto radar, mantenemos en la aerovía, Cedemono Bravo a 230 el mes.

0: Este Bravo Izquierdo con Papa, próximo a Presidio, solicitamos el cambio a mejoras prácticas de aquí al Sierra Eco de la estación. 15 millas, Izquierdo con Papa.
1: American 1830, fly direct to Plade, descend to 10,000 feet and contact the...
2: Torre Guadalajara, volada 1082, estamos en Alfa, antes de la 29 derecha, listo para el cuidado.
3: American 1830,
1: México Centro, 93.9, hasta luego, buen día.
4: Y 30, que tenga excelente día, hasta luego, bye.
0: Torre Guadalajara, Bravo Izquierdo con Papa, sobre Presidio, solicitamos el cambio a zona de trabajo aquí al Sierra Eco de la estación a 6500 por condiciones visuales, Izquierdo con Papa.
3: 0, turn in plat.
5: American
3: 1830.
5: American 1830, radar. Trabajo en Sierra Eco de la estación, Izquierdo con Papa, 6500.
3: And you are cleared for the...
2: Alfa Alfa 3, manteniendo 329. Polaris 1082, posición 3, 2 a derecha. 8, mantener 2 a derecha, volar
3: 182. Whisky y Juan Papa, está aprobado su solicitud al sureste de la estación, notificando oficios.
0: Aprobando su solicitud, notificamos establecidos Whisky y Juan Papa.
4: Llegamos, estamos por orden, si quieres saludar.
3: 1216, alfa 10, cruce la pista 29 izquierda, alfa Charlie, correcto, cruce la pista 29 izquierda, papa 3,

0: Los Guadalajara, buenos días. Extra Bravo Sierra, November Sierra, alcanzando 5700 por 230.
1: Extra Bravo Sierra, November Sierra, buen día. Contacto radar. Cancele salida rumbo de pista en ascenso 230 nivel y al alcanzar uno.
0: Recibido, cancelamos salida rumbo de pista 29 izquierda por la derecha.
2: Para el 09 derecha, en el aire 20.8, volar 1082, hasta luego.

0: CRS Vigo, Univaci 30 decimal 25, y notifique la vuelve hacia Chupal frente. Quiero de nuevo el contacto que está pista 2 naves izquierda, el viento calma, circuito izquierdo.
1: Autorizado toque, despegue, turno izquierda, circuito izquierda, yo le doy la vuelta.
0: Soy Alcón, Alcón, Alfa 8.
2: Descenso bien.
0: Alfa 8, muy bien.
2: 3025, espera aproximación y el...
3: Establecidos en zona de trabajo 15 al Sierra Eco y mantendremos aquí en 6500,
4: por vía a Mula 1 Bravo, vola ahí.
0: Recibido, estará trabajando con otro monomotor al sureste de la estación, entre 15 y 25 millas, 6500 pies, desde el tránsito y notifiquen el retorno.
2: Y le informo cuando posible.
3: Necesitamos retorno muy cinco patadas.
4: ¿Qué teniente de APRIM, bola y
0: 1505.
5: Oscar Mike India.
4: Polaris 1082, dejando 6.
0: Motor a la presencia lo tiene a las 9 de disposición, 5600.
2: Salida rumbo de pista en ascenso 230 nivel, al alcanzar 1-2000 por la derecha o toking.
0: Móvil operaciones más elementos, de pista 29 derecha.
4: Alcanzar 1-2000 pies. Volar derecha directo Toki, volar 1082.

0: Polaris 1163, al dejar 1-7000, cancelé llegada y directo a Prim. Continúa el descenso hasta 1-2000.
1: Cancelar 1-7000, cancelamos llegada directo a Prim y continuamos a 1-7000 Polaris 1163.
0: 1-2000 su descenso sin restricción y dejando 1-7 a Prim.
1: 1-2000, alcanzando 1-7000 directo a Prim, Polaris 1163.

0: Eje Alfa Uniform Sierra Eco, contacte México Centro 123.9. Buen día.
1: 23.9 México, buen día, Lunes Ecotólogo.
0: De Golfo, siga.
2: Sí, de Golfo, es 982 de Puerto Vallarta, Laguna Seca. Estamos 33 millas en su rodilla 345-9500 para información de tráfico y de Golfo.
0: Recibido, de Golfo, NH30 decimal 25, no se observa, notifique con zona de aterrizaje a la vista.
2: 3025, nos despegamos cuando Laguna Seca la vista, de Golfo.
3: Izquierda, papá 1, el viento calma, 28 en el aire, que le va muy bien.

0: de doble gol, avistado a su izquierda, el viento es calma, utiliza el toque de despegue, circuito izquierda.
1: 5-4-0, volando ahí.
2: Despegue, ruta izquierda, circuito izquierda, yo le doy gol.
3: Arizona 251, buen día, contacto radar. Descenso vía Ixon 1 Bravo, QNH 3025, espere y el SEG de 2 9 izquierda.
1: Buen igual.
3: Viva 3177, contacte 193 Guadalajara, buen día.
4: 193, viva 3177, buen día.
3: Sierra November, Sierra.
5: 30, out of marker, 29, left.
6: 15 con México, Sierra November, Sierra, gracias.
7: Viva Guadalajara, tower, continue approach, runway 29 left.
5: Continue, American 1830.
4: Guadalajara, buen día, viva 3177, 12000 nivelado.
8: Viva 3177, contacto radar, desciendo 10000, autorizó ILS-RI2 a la izquierda.
4: 10000, autorizado ILS-RI2 a la izquierda, viva 3177.
0: Viva 3152, canal 4.
4: A cortar al Golf Lima 981.
0: Viva 2, Torre Guadalajara, ¿qué tal? Muy buen día. Tengo para decirte, le damos un comentario, está realizando una inspección de...

0: Ciudad Guadalajara, muy buenos días, November 2, 51 Juliet, Juliet, dejando 1000 por 210, ofertando salida a Guadalajara, 1 Bravo, en BMC solicitando vectores a la aerovía, por favor.
1: Buen día, November 2, 51 Juliet, Juliet, contacto radar. Al alcanzar
2: 768 Alfa Romeo, Torre Guadalajara Central, ¿le es posible un ascenso visual por derecha hacia el mismo Otitoki, pero mirando por izquierda dentro de 5 millas? Hay un tránsito de performance en 5 millas.
3: ¿Afirmativo, si es posible, si es el performance?
1: 1163, cancele llegada directo a PRIM 12000.
0: 12000, directo a PRIM, voltaje 1163.
2: American 1830, runway 29 left, wind calm, clear to land.
4: Clear to land on 29 left, American 1830.
1: Polaris 1082, contacte México 123.9, buen día.
0: México 23.9, Polaris 1082. Confirma por la izquierda al 030 al doble Juliet, por favor.
1: Por la derecha, caballero. Viraje por la derecha, ahora al 06.
2: Juliet 3152, posición materna 1 derecha.
0: Juliet, Juliet.

0: 251 Juliet, tire por la derecha al 080 para evitar zonas prohibidas al norte de Guadalajara.
1: Por la derecha al 080, 251 Juliet.
2: Guadalajara, ¿qué tal? Muy buenos días, viva 7005, 210.
0: Viva 7005.
3: Autorizado despegar, pista 2 a derecha, el 10 fiscal, 28 del aire, que le va muy bien.
0: 0.25, espere y el SR.
2: 3025, esperando aproximación.
3: Romeo, posición de pista 2 a izquierda, dirección Papa 1, minuto y medio para su salida.
2: Hola, Tono Bravo, viva.
4: La posición de mantener Papa 1, 2 a izquierda, visitar para.
3: American 1830, Charlie 2, and all short runway 29 right.
5: Charlie 2 and hold short of Tonando Right, American 1830.
3: Giro de la Golfa, tenga tramo a favor del viento.
6: Mantenemos tramo a favor del viento, giro de la Golfa.
3: American 1830, cross runway 29 right, Alpha 7, Alpha. And the whole short of Echo 5, contact ramp on 34 decimal 1.
5: Tour de France, runway 29 right, Alpha 7, Alpha, short of Echo 5, and over to Crown at 134, ramp on 134 decimal 1. And, what else?
7: Ciudad Guadalajara, IVA 3152, se efectúa CD Mono Bravo, 6500 promedio.
0: Viva 3152, buen día, contacto radar, ascenso vía para 230 nivel.
7: Contacto radar, ascenso vía 230, viva 3152.
0: Volaris 1163, no demore a través de 12000 por tráfico.
3: Básico para pista 2 de izquierda.
6: Girando básico, pista 2 de izquierda, giro de rodillo.
0: Volaris 1251, reduzca 240 nudos, 12000 sin restricción.
7: 240-921-2000 sin restricción, Volaris 1251.
3: November 68 Alfa Romeo, autorizado a despegar pista 2 izquierda y Papa 1. De momento mantenga la salida y 28 en el aire, que le va muy bien.
0: Quiere cortar vías.
3: Izquierda Papa 1,
2: no sin restricción, vía 7005.
3: Polaris 1406, Torre Guadalajara, muy buena, muy buen día. Función de hacer pista 2 a derecha.
0: Autorizado, bueno, a la frecuencia que...
3: Polaris 1400.
6: Gracias, doctor.
3: A la izquierda, el viento se calma, despegue, virando por izquierda.
7: Excelente, muy buen día, Polaris 1163.
6: Ok, despegue, virando por izquierda, yo quiero volar, pero no izquierda.
7: Guadalajara, muy buen día, Volaris 1163, deja 12000 por 10000 volando a Pring.
8: Volaris 1163, contacto radar.
6: Sobre fijo Tonalá, ¿será posible cambiar zona de trabajo a November Whiskey? Romeo Papa Juliet.
7: Sí, sí.
3: Romeo Papa Juliet, estaría aprobado, pero tiene que evitar zonas prohibidas al momento, que es en específico sobre Plaza Liberación y el Estadio Akron.
7: Este día.
9: Aproximación Guadalajara, ¿qué tal? Buen día, Volaris 1251, descenso 16000 por 12000. Volando directo.
6: Precaución con las áreas restringidas, Romeo Papa Juliet.
8: Volaris 1251.
7: Guadalajara, buen día, viva 3177, final 29 izquierda, 8 millas.
8: Descenso y 29 izquierda.
3: Viva 3177, todo Guadalajara, ¿qué tal? Muy buen día, primera aproximación 29 izquierda.
7: Yo pista 2 a izquierda, Volaris 1177.
10: Alfa Romeo 6500 para 230.
0: Buen día, November 68, Alfa Romeo, contacto radar. Cancele la salida, mantenga rumbo de pista en ascenso para 230 nivel. Y al alcanzar 10000 por la derecha, directo Toki.
10: Clase de 10000 por la derecha, Toki, 68 Alfa Romeo.
3: Viva 3177, la pista a la izquierda, el viento es calma, utilizando el carretero.
7: Tercera, tercera, pista 2, no izquierda, viva 3177.
0: Viva 7005, notifica velocidad.
2: 300, reduciendo para 2502.
3: Sí. Cuando el sistema permite, abandone por izquierda.
2: Mantengo corrección, 300 para 250 disminuye.
3: 406, antes de despegar, pista 29 derecha, el viento es calma, 28 en el aire, va muy bien.
0: Directo CX1.
7: Pegue pista 29 derecha en el aire 28, volarín 1402, buen día.

0: Viva 7005, ¿gusta alguna velocidad en especial?
1: No, 250 es correcta, gracias.
0: Gracias, ahora para 250, viva 7005.
2: ¿Qué posibilidad de volar directo al 981 para volar ISO 1163?
3: ¿Quién es BMC?
2: Afirmativo.
3: Vuela directo a Bolima 981 y desciende a 9000 pies 1163.
2: Directo a 981 y 9000 pies en BMC, vuela ISO 1163.
1: Vuela ISO 1181, muy buen día, contacto radar, descienda vía Amula 1 Bravo, QNH 3025, estaré ILS de pista 29 izquierda.
4: Ascenso vía Mula 1 Bravo, con 83 decimal 25, esperando ILSX, pista de izquierda Volaris 118.
5: Guadalajara, Volaris 1406, 6500 por 230, ascenso vía de Mundo Bravo.
1: Buenos días, Volaris 1406, contacto radar. Hacienda vía de Mundo Bravo para 230 nivel.
5: Vía de Mundo Bravo, para 1406.
2: Posibilidad de continuar 7700 en BMC para 1163.
3: Afirmativo, solicitado la aproximación.
2: Solicitado Volaris 1163.

0: vivo a 7005, contacte 11.
1: Por Charlie 2, cruce 2 a derecha, Alfa 7 y contacte 219, le va muy bien.
2: Vivo a 7005, gracias.
0: 2 a derecha, Alfa 7 y 219, viva 3177, buen día.
2: Aproximación Guadalajara.
1: 72 Torre Guadalajara, muy buen día, posición mantener pista 2 a derecha.
2: 1000 por 1.
3: Pista 1 a derecha, volarito.
4: 205, contacto radar.
1: Alto que despegue, pista 2 a izquierda, el viento calma, mira aquí a izquierda.
2: 005.
5: Toque, ¿qué había que hacer? Yo le doy el golpe.

0: Digo 3152, contacte México 123.9. Que tenga buen día.
1: 3913152.
2: Polarizo 1163, 9 millas este, servicio real terminado, torre 18.
1: 18 no, y muchas gracias, Polarizo 163.

0: César, muy buen día, Boletis 1163, final 7 millas.
1: Maestro 163, ¿qué tal? Muy buen día. Hacia la manutención, todos a la izquierda.
0: Continuamos para la 2 izquierda, Boletis 1163.

0: 5-8, sucede 2, autorizado a despegar, pista 2 a la derecha, viento se calma, 28 en el aire, les va muy bien.
1: Autorizados a la pista 2 a la derecha, 120.8 en el volante, 5-8, 2 a la derecha.

0: Polaris
1: 1163, 2 a la izquierda,
0: el viento es calma,
1: o te falta aterrizar.
2: Entonces
3: aterrizar 2 a la izquierda, Volaris 1163.
2: Servicio
3: radar terminado,
2: Torre
3: 18. Estamos con la Torre 18, Volaris
2: 1215, 1. Viva 7005, Torre Soyel 6, 2 a la izquierda.
4: Autorizados y el IFX, se prepisa a la izquierda, vía 7005.
3: Torre Guadalajara, quitar por las vías, bola de 0251, 13 millas, pista a la izquierda.
0: Volve 025, Torre Guadalajara, que tal, muy buen día. Una aproximación 2 a la izquierda.
3: Aproximación 2 a la izquierda, bola de 0251.
5: 68 Alfa Romeo, vuele directo Zacatecas y contacte México Centro 123.9, 23.9, muy buen día.
6: 23.9 y México y directo Zacatecas, Alfa Romeo, gracias, buen día.
7: Guadalajara, buen día, volaré 587.
0: ¿Cuál va a seguir tránsito final corto de Ramos 320 a la
4: 1? Para 095, rumbo vía 7005.
5: Para ascenso vía para 230 nivel.
7: Ascenso vía 230, volaré 587.
5: ¿Verdad? ...308 Sierra Sierra, prosiga.
7: El Julieta Oleón, su informe será completo.
5: Sierra
0: Guadalajara.
7: ¿Sierra Guadalajara recibido la pista de la izquierda de Calma? ¿Presas
5: Volaris 1181, cancele llegada, vuele directo a Prim, desciende 1-2000, mantenga velocidad alta.
7: Directo a Prim y...
0: 3-1-6-3, alta 1-0, cruce 2-1 derecha y cancele en 19-9, está muy bien.
1: Salida, cruce 2-1 derecha autorizado y 19-9.

0: Guadalajara, Volaris 1406-205-230.
1: Sí, correcto, está en contacto radar, permítame.
0: Gracias.
1: Volaris 1406, contacte México 239, que tenga buen día.
0: 239, igualmente buen día, Volaris 1406.
2: Viva 7432, Torra, para muy buen día, posición 0219 del equipo. Estamos
3: con el segundo número de 4035. Recibido, Enrique. Recibimos desde Quisiera 7005. Se autorizó la aproximación.
2: Triple Golf, sin demora, abandone por Papa 3, mantén antes de la rampa y contacte 34 de Mal 1. Les va muy bien. Polaris 12512 a izquierda, el viento calma, autoriza a aterrizar.
0: Autoriza el aterrizaje en la pista 21 izquierda para Polaris 1251.

0: Adelante del 251 Juliet Juliet. 251
1: Juliet Juliet para secuencia.
2: Soy en Corta Prueba de Guadalajara.
1: Mire, por la izquierda directo a León, posterior a León, espere volar a Xosas.
0: El 251 Juliet.
2: Corre recibido. En la pista 29 izquierda, 30 decimal 25. Vuele hacia Pirámide.
3: Out of 290 for 240 November.
1: United 2346, good day, radar contact. Descend via Mesca 1, Bravo, QNH 3025, suspect ILS, every runway, 29 left.
2: Viva 7432, autorizado a despegar, pista 29 derecha, el viento es calma. En el aire 28, autorizado bien.
3: United 2346.
0: En el aire 28, Viva 7432.
2: Polarito 251, Charlie 2, y mantengan el 329 derecha.
4: Charlie 2, mantener antes de 2, 9 derecha, para Volaris, 1251.
1: Tierra, prosigan.
5: Sí, lo sé, me estoy regresando a Vallarta, creo que les repasaron de Morelia. Guadalajara, el Río Bravo, Sierra Morado, 58 millas de estación, en su radial, 1 con intención de a su estación, 2 almas a bordo, 1 hora y media de autonomía. Datos de aterrizaje, por favor.
1: 0 decimal 25, 30, 25 y notifique al Sierra Whiskey 50 millas.
2: 2 a izquierda, 30 decimal 25, active código 1557. Pendiente de
0: aquí. Juliet solicitando desviación 060 por condiciones y 30 si posible, por favor.
5: 57 y pistas 2 a izquierda, el Sierra Lima Bravo.
1: Aprobado el 060, ese es el rumbo hacia León. Bueno. Que si está listo a copiar posterior.
2: Muy buen día, mucho mejor que todos madres.
0: Gracias, agente.
2: 251, cruce 2 a la derecha, alfa 7, contacto 29, que les da muy bien.
1: Me informa.
6: Torre Guadalajara, paz. Buenos días, Viva 7005, ahora en final, y el SX, para pisar 2 a la izquierda.
1: 902, radar contact.
2: 005, Torre Guadalajara, ¿qué tal? Muy buen día.
1: TLS every runway 29 left approach.
5: Going Bravo for the LSX 3, 29 left Delta 102.
1: Clarice 1811, contacte.
2: ¿Está procedente de Colima?
5: Primero de todo, Clarice 1811, solo.
7: Centro de Chapala, del Sierra Lima Bravo.
1: Punto 9, buen día.
5: Polaris 587, buen día. 14000 por 12000, volando a Prim.
8: Polaris 1811, contacto radar, descienda 11000. Autorizó hoy a 10000, autorizó
9: hoy el SS de 1 a izquierda. Guadalajara, Viva 7432, dejando 7000 pies por 230 vía el 1 Bravo.
1: Viva 7432, buen día, contacto radar. Cancele salida, rumbo
2: 102, empieza a despegar, pista 2 a derecha, el viento es calma, en el aire 20, decimal 8, que les va muy bien.
9: Ascenso para 230, vía 7432.
3: And approach United 2346, we're going to be a little high at GL840. Going fast again.
2: Viva 7005, la pista de la izquierda, el viento calma, la pista
6: de autorizados a fechar, pista de la izquierda, viva 7005.
0: El 251 Juliet, Juliet, ahora listo a copiar.
1: Recibido, 251 Juliet, Juliet, posterior León, espere volar directo a Zabul, Delta, Alfa, Víctor, Uniform, Lima, Unión Julieta, 45, Toluca.
0: Directo a Zabul, Oper Juliet, 45, Toluca, 251 Juliet, Juliet.
8: H3023.
5: 33, gracias.
1: La colación es correcta, el resto se mantiene vigente con 230 nivel 251 Juliet.
2: Muy buen día, pista 29 derecha.
1: León 2940129 decimal 4, que tenga buen día.
2: Ahora
0: 1102, con adelanto 6000 pies, ascenso vía 230.
1: Polaris 1102, muy buen día, contacto radar, ascenso vía Cedemo Bravo para 230 nivel.
0: Ascenso vía Cedemo Bravo 230, Polaris 1102.
1: United 2346, contact approach 119.3,
5: 19.3. 19.3, United 2346. Guadalajara, el Cirrus 308, Sierra Sierra, ahora 47 millas radial, 115.
2: Bueno, Bravo, vuelve directo hacia la estación para interceptar final corto a la 2 izquierda.
7: Bueno, directos hacia la estación para final corto a la 2 madre izquierda, Sierra Lima Bravo.
2: Correcto. Aeropico
0: 782, nos
2: acercamos a despegar,
0: pico 2
2: derecha,
0: viento
2: calma, 28 en el aire.
0: Nos acercamos a despegar, 29 derecha, 28 en el aire, Aeropico
5: 782, buen día. Escuchan el Sierra Sierra, 46 millas, fuera radial 125.
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9: Para Guadalajara, el X-Ray Bravo Romeo Papa Juliet, ahora sobre fijo estadio, solicitando datos de aproximación y aterrizaje de su estación.
1: 23, notifique 50 millas al Sierra Whiskey de Guadalajara.
2: Se notifica por
5: 2 minutos
2: por el
5: Sierra. Ya, Sierra, Sierra. El rumbo por 1 minuto y también está el llamado Romeo Papa Juliet. Viva
2: 7052, no se ganan.
6: Por derecha, nosotros tenemos la de pista 2 de derecha, viva 7005.
1: En tiempo.
2: Circuito izquierda,
6: 2
2: izquierda y
6: notifico atravesor. Por derecha, circuito izquierda y notifico atravesor.
5: Y 49 minutos en ruta a Puerto Vallarta. 2
2: de derecha, alfa 7, 219.
6: Le
2: va muy bien.
6: Alfa 7, autorizados cruce pista 2 de derecha y 219 terrestre, viva 7005.

0: Romeo Papa Julia, duele directo hacia la estación para un circuito por derecha, a la 2 de derecha, y notifique través de Romeo.
1: Zona 6400 pies por derecha a la pista 29 derecha y notificaremos otra vez torre. Zona Papa Juliet.
2: Por radar, ascenso vía hacia de Mundo.
0: Ciudad Alta, se interceptar final 2 de izquierda.
3: Exacto radar, el ascenso vía hacia Mundo. Bravo a 230.
0: Ciudad Alta y notifique virando final.
2: Tenemos velocidad y notificamos virando final 29 izquierda, el cierre Lima Bravo.
4: Torre Guadalajara, Héctor Bravo Lima, 9 November.
2: Viva 7432, contacte México Centro 126, decimal 1526, 15, que tenga buen día.
0: Guadalajara.
1: 25, voy a hacer. 25.

0: ¿Vale, puede copiar?
1: Con
0: recibido, va a abrir tránsito de estación 62 a la presente, próximo a interceptar final con una milla. Notifica a la vista, a las 12 expulsión.
2: Niner 2, contact approach, 119.3, 19.3, good day.
3: Ya sé, este servicio ha terminado, todo 18.1.
0: El viento es calmo, usted está aterrizando.
4: Empezó a aterrizar, 2-9 izquierda, terremoto. First Delta 1992 is 19,000 with information November.
3: Delta 1992, Radar Costa, fly direct, clave, y centro.
4: Buenos días, final del SX, hay 2-9 izquierda.
0: Perfecto, sígalo con número 2. Lima doble, número información, tránsito, Delta 150, a las 10 de su posición, 1.5 millas, 6,900, mismo rumbo.
5: Currently ILS
4: Toro Alaska, Volaris 1181, buenos días, final del SX, hay 2 a la izquierda.
0: Volaris 1181, ¿qué tal? Muy buen día. Continúa la aproximación, 2 a la izquierda.
4: Continuamos, 2 a la izquierda.
0: Continúa Bravo, continúa de frente hacia Papa 3341, que tengan excelente día.
6: 34-1, gracias, buen día.
0: Yo le con la izquierda, el viento es calmo, autorizado a aterrizar.
1: Autorizado a aterrizar, pisado a la izquierda.

0: Romeo 1 a la izquierda, el viento es calmo,
1: está terminando. Esa es la ruta iniciada, ahora, es
0: 1-1-8. Romeo Papa Juliet, busque tránsito, Airbus 321, 4 millas final, pista 29, izquierda. Romeo Papa Juliet.
1: Adelante, Romeo Papa Juliet.
0: Tránsito, Airbus 321, 3 millas final, 29, izquierda.
1: Pendiente con tráfico a la vista, Romeo Papa Juliet. 1, 2, 3.
0: 204, Torre Guadalajara, muy buen día. Posición meter 2 de derecha. Solaris 1, 2, 0, 4, Torre Guadalajara, posición meter 2 de derecha.
2: Sí, posición de mantener, posición de derecha, Solaris 1, 2, 0, 4.
3: Delta 1992, distinto 9000 feet, prefiero el
1: Romeo Papa Juliet.
0: Romeo Papa Juliet, tránsito a la vista, sígalo como número 2 para pista 29 izquierda.
4: 123.9, buen día.
1: 9 izquierda, Romeo Papa Juliet.
3: Buen
1: día.
5: Take on the tower, United 2346.
6: Tower, good morning, United 2346, ILS 291.

0: 36 Guadalajara Tower, today, continue 29 left.
1: Continue 29 left, United 234.
2: Roma, estamos ahora en
0: izquierda, 2 izquierda, pendiente otra vez, 4.

0: Toma el tamaño que ahora sobre Cajititlán.
1: Roma el tamaño que puse a mi izquierda.
0: Si tu izquierda, dame a mi izquierda, Roma el tamaño.
1: Polaris 1204, empezar a despegar 2 a derecha, viento en calma, 21 en el aire, hasta pronto.
2: Yo cruzando el despegue, pista en derecha, en el aire 28, Polaris 1204,
1: Polaris 1181, mantengan antes de 2 a derecha sobre alta tierra.
2: Antes de 2 a derecha, antes de 2 a derecha.
1: Papá Julio, esto es a izquierda, el viento calma, autorizado a aterrizar.
2: Autorizado a aterrizar, pista 29 izquierda, Roma Papá Julio.
1: Polaris 1012, ¿qué tal? Pista 29 derecha, posición y mantener. Sí, Papa 2 a izquierda, 30 decimal 2-3, notifique Cajititlán. Lima doble, no ven, venido. Este circuito izquierda, 2 a izquierda.
3: Circuito izquierda, 2 a izquierda, Lima doble, no ven.
1: Polaris 1181, cruzan 2 a derecha, Alfa 11 y 21-9. ¿Está pronto?
2: Bueno, cruzamos 2 a derecha, Alfa 11 y 21-9. Polaris 1181, ¿no?

0: Gracias, Guadalajara, muy buen día, Volaris 1204, abandona 5900 en salida, buen día.
1: Polaris 1204, buen día, contacto radar.
2: Golf November, ¿qué tal? Torre de Guadalajara, recibido, le llamo en un par de
0: minutos. El ascenso vía, se da en 1 grado para 230, Polaris 1204.

0: Papa Juliet, Sabanoy por Papa 3 y contacten 341. Les va muy bien.
1: Tell you United 2346, are we clear to land? 29 left?
0: Can you just let you know when we're clear?
1: Okay, 2346.
0: Polaris 1012, autorizado a esperar, pista 2 a derecha, el viento es cruzado 190.7, en el aire 28, hasta pronto.
2: A despegar, pista 2 a derecha, el aire 28, Polaris
0: 1012. United 2346, runway 29 left, crosswind 180 at 7, clear to land.
1: Clear to land, 29 left, United 2346.

0: Bravo 33, ¿qué tal? Muy buen día. Es número 3 en secuencia, le llamo en un momento.
1: Royal Service Terminated, contact tower on 118.1.
2: 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Tower Delta 1902 is 4 miles from Golf Lima 981.
0: Delta 1902, Guadalajara, tower, India, continue 29 left.
2: Continue 29 left, Delta 1902.
0: Delta Mike, quiere final para pista 29 derecha.
3: De Guadalajara, bueno.
4: 29 derecha, Romeo Delta Mike.
3: En ascenso 6010 por...
0: Estación, quiere final, pista 29 derecha, Romeo Delta Mike.
5: Todos, buen día, contacto.
4: 29 derecha, Roma Delta Mike.
5: Hacienda Vía CDM 1 Bravo para 230 nivel.
3: Hacienda Vía CDM 1 Bravo para nivel 230, voy a derecha 1 0 1 2.
0: Romeo Golf, Bremer, posición mantenida 2 a izquierda, Papa 1. United 2346, Piquet Alpha 10, and Culture Runway 29 right.
6: Piquet Alpha 10, Culture 29 right, United.
0: Roma Delta Mike, 29 derecha, viento calma, autoriza aterrizar.
6: 29

0: 19, pero pienso despegar pistola 1 y gira papa 1 y en su calma 28 en aire, se va muy bien.
1: Por izquierda, resultado 1 izquierda, Lima 9, November.
0: Lima 2, November, recibido. Se metió un 360 por su derecha, entonces que tiene aquí estamos.
1: 360 por derecha, Lima 9, November.
0: Viva 2, 1, 3, 3. Posición mantener, pista 2, 9, derecha. Romeo Delta Mike, bueno, Charlie 2, mantener el 2, 9, izquierda. United 2, 3, 4, 6, cross runway 29, right out 11, contact ground, have an excellent day.
2: Cross 29, right out 11, contact ground, 19, 26, 26, 26.

0: a la pista 29 izquierda, Charlie 1, contacte 21 de Mal 9, le va muy bien. Ahora.
1: Romeo 2 November, buen día, contacto radar, Hacienda Vía.
2: Estación Sevilla, Romeo 2 November.
0: Delta 1992,
3: runway 29 left, wind calm, clear to land. Quick to land, now left,
0: Delta 1992. Lima W November, busque tránsito 737, 410, final 2 November. Presidente de tránsito, Lima
4: November. Tráfico a la vista, Lima November. Lo seguimos como número 2, Lima 9, pero ven.
0: Viva 213, autorizado a despegar, pista 2 a la derecha, de Calma 28 en el aire,
2: por 2 a la derecha, 2 a la derecha, 28 en el aire, buen día, 2 a 3.

0: Lima 3206, Torre Guadalajara, muy buen día, posición en tráfico, Loma derecha.
1: Contactes.
0: Loma derecha, Molvasía, 3206.
2: 23-9, Volaris, 1204, buen día.

0: Guadalajara, buenos días. Polaris 1015, información Oscar, abandona 270 por 240. Estamos a 12 de Ambula.
1: Polaris 1015, contacto radar de 100.
2: 1992,
0: Vaquero Alpha 10, Unculture
2: Runway 29 right. Tierra. 1015, Alpha 10, Runway 29 right.
0: ILS-29.
1: Aterrizar 29 izquierda, Lima Nueva, no, Nueva, no, no, no, no, 1015.
2: Aterrizar 206, al despegar, despegar, pista 29 derecha, el viento en calma, 28 en el aire, está pronto.
3: Servicio por mayor.
4: Despegar pista 29 derecha, 28 en el aire, están en el día 3206.
3: Sí, todavía 230, 233.
1: Ahora sobre Castitlán, Whisky viene con Papa. Tu ruta.
2: Viene con Papa, circuito izquierda y notifica a través de Torre.
1: Circuito por izquierda, notificamos a través de Torre, Whisky viene con Papa.
3: Listo, copiar Romeo, noviembre.
1: Romeo es noviembre, presente posición directo por León, Chozas y Toluca.
3: Presente posición a León, después Chozas, Toluca, Romeo, vuelo noviembre.
1: Y Romeo, noviembre, le confirmo la ruta es León, Chozas, Itlas, Toluca.
3: León, Chozas, Itlas, Toluca, Romeo, vuelo noviembre.
0: Guadalajara, ¿qué tal? Buenos días del Extra Bravo, Triple Whisky.
5: Extra Bravo, Triple Whisky, buen día.
2: Cuatro,
5: dos, tres. Continúa en BMC conforme ha publicado hacia Guadalajara y notifique 25 millas.
0: BMC conforme ha publicado y llamaremos 20 millas, 30, 23.
2: 192,
5: el grado Romeo León de presente
2: Papa 3 y 34-1, se le va muy bien.
3: Recibido a la presente, estamos volando a León, posterior Chozas, Islas, esperando Islas 2, Alma Toluca, Romeo, vuelo noviembre.
2: November 1-3, Mike, el teléfono se visual por izquierda hacia el tipo Atoxia.
3: Noviembre.
0: ¿Informativo?
5: 0-1-2, contacte a México.
2: Por
6: Romeo Guadalajara, muy buen día, viva 3206, 710, por mayor.
5: Hola, aviso 1012, copió. De México, centro 239.
2: Mike Lee, autorizado a despegar, pista 29, izquierda, Papa 1, el viento calma, mantenga rumbo de pista.
5: Cancele salida, rumbo de pista en ascenso.
0: Izquierda, el Papa 1, mantendremos rumbo de pista.
5: A derecha, Toki.
2: Polaris 1144, prueba la tarjeta de la función, hacer pista 2 de
6: derecha. 1000, volamos por la derecha, Otoki, 3206.
5: Viva 2133, directo que Alba 230.
3: Directo que Alba 230, 2133.

0: Cessna Climax, usando 6200 pies por izquierda directo a Tucson.
1: Al cruce de 6200 pies por la izquierda directo a Tucson, el 173 Mike Lima.

0: Me llamo 28, gracias, muy amable. Buen día.
1: Under 173, Mike Lima.
2: ¿Qué fue, papá?
1: Radar, Hacienda Parado.
3: ¿Estamos
1: directo Tacro?
2: Estamos a favor de viento, Wisconsin.
0: Nivel y autorizados directos Tacro 173, Mike Lima.
4: Guadalajara de volar.
3: 200, Torre Guadalajara, un día, presiona el piso de la izquierda y papá.
4: ¿APRIM?
1: Volaris 1015, el descenso 1-2000 sin restricción y al abandonar 1-7000, cancele llegada.
3: Entonces, la frecuencia, veo que tránsito en la rosa izquierda, tiene flujo a 14. ¿Entrado? ¿Entrado?

0: Cuidado final para pista 29 derecha.
1: Cuidado final para pista 29 derecha, tiene por favor.
2: Guadalajara, muy buenos días, Volarizo 144, abandona 5800, ascenso, ya se ven, 1 Bravo 230.
3: Volarizo 1144, buen día, contacto radar, ascenso vía, se ven, 1 Bravo para 230 nivel.
2: Contacto radar, ascenso vía 230, Volarizo 1144.
3: Sigo a 2133, contacte México 126, decimal 15, buen día.
0: México 2132 a derecha, el viento es
2: calmo, está aterrizado. ¿133?
1: Prestar pista
2: 12
1: de derecha,
2: Gutiérrez, por favor. 3-3. Gracias, 26-15, buen día,
0: 2-1-3-3.
2: 2-0-0.
4: Guadalajara, buenos días, del Estado Bravo, Kilo Papa.
3: Kilo Papa, espere llamado.
4: Guadalajara, buenos días del estación.
0: Y he recibido el viento en la estación, es calma, libre abandonar frecuencia, hasta luego.
3: Kilo Papa,
1: estar maquillado.

0: una tercera posición y mantener pista a tus nervios.
1: Salida de Guadalajara, buen día, Aerosa 500 en ascenso Guadalajara 1 Bravo, alcanzando 6000 pies.
0: Sí, yo con papá, mandale vía Charlie 2 y mantener antes pista 29 izquierda.
2: Aerosafín 200.
1: Afirmativo, Aerosafín 200.
3: Aerosafín
1: 2 Guadalajara 1 Bravo, estamos.
0: Y mantener antes 29 izquierda.
1: 3-0.
2: Bien, 200, buen día, contacto ahora. Continúe con salida Guadalajara 1 Bravo, 2-3-0.
1: Contacto radar, continuamos salida Guadalajara 1 Bravo, 2-3-0, Aerosafín 2-0-0.

0: Iba 31-20, el viento calma autorizado para despegar 29 derecha, en el aire contacto, salida 1-0.2.
1: Bravo, Kilo Papa.
2: Autorizado 9 derecha, y el aire 28, viva 3-1-2-0. Buen día.
0: Buen día, Wiki, en Fotopacol 29, izquierda de Charlie 1 y contacto terrestre 21-9.
3: Ya está, con 21-9, Wiki, en Fotopacol.

0: Bravo, Bravo Kilo Papa Guadalajara.
1: Adelante, Bravo Kilo Papa.
0: Adelante con su transmisión.
1: Bravo Kilo 350, posición a mantener, 29 derecha. Me encuentro Torreal 235, 8500. Con información de tráfico, ando código virtual.

0: Estamos alcanzando 230 viva, 32. 3206.
1: 206 México en 123.9, que tenga buen día.
0: 23.9, excelente día, 3206.
1: Mente Bravo, Kilo Papa, recibido altímetro Guadalajara 3023, ¿qué altitud va a volar?
0: Repite, por favor.
1: Recibido Bravo Kilo Papa en el altímetro 3023 y active código 1556.
0: De Guadalajara, muy buenos días, viva 3120-6500 por 230 vía Cedemono Bravo.
1: Viva
2: 3120, autorizado a despegar en Kennedy Direction, del aire de contacto salido 120.2.

0: llegado a Guadalajara, buen día, Aeroméxico, 2, Boeing, este Golf. 250 por 240.
1: 212, Aeroméxico, buen día, contacto radar, vuelo directo a Pla, espera y el SR a 29, izquierda, 14000.
0: Directo Pla, espera y el SX 29, izquierda, 14000, Aeroméxico, 212.
2: Aeroméxico 217, reposición y mantenga 29 derecha.
0: La tierra ahora 51,000. Sierra Whiskey.
1: Sierra, Sierra, llame con Vallarta en 120.
0: Ah, del hecho, Aeroméxico 193, buen día, Sierra, Sierra.
1: Polaris 1015, aproximación 193.
3: Repite frecuencia para el 1015.
1: 193.
2: ¿Cómo se identifica?
3: Sí. Aproximación a Guadalajara, buenos días.
0: Bravo, India, Echo de Golf.
3: 1-2.
2: Echo de Golf, siga.
3: Sí.
4: 0, Emir 1 Bravo, y mi conciencia es posible pisar por la izquierda.
0: Descenso 1-0 mil, autoridad. ¿Golf, prosiga?
4: 2-9 izquierda. India, Echo de Golf, Cessna 172, procedente de Laguna Seca, en Corredor Quebec, 6500, solicitando datos de aproximación a su pista.
5: Lida 9000 pies, izquierda, Emir.
2: Izquierda 3023, y pendiente asignación de código. Notifique pirámide.
5: 2023, a la izquierda, pendiente código y notificaré pirámide, India Echo de Golf.
2: Perfecto,

0: entre Black Whiskey, continúa el descenso 6500 y llame Torre 18.
1: Palma Corazón 7, 29 derecha, calma autorizado para despegar 29 derecha en el aire, contacto salida 120.
2: Cancelar 29 derecha en el aire 28 para México, 215, buen día.
0: 615, buen día.
3: Control Mike, 2615, buen día, aerosurfiendo 00.
0: Polaris 1144, México 239, buen día.
4: México 239, Polaris 1144, buen día. Guadalajara, ¿qué tal? Buenos días del Extra Bravo Triple. Dejando 8200 para 6 más 500. El Extra Bravo Triple Whisky, código 4421, estamos dejando 8200 para 6 más 500.
1: Triple Whisky, la 29 izquierda, 3023, hacia Tonalá, descenso carta visual.
4: Hacia Tonalá, carta visual, pista 29 izquierda, el Triple Whisky.
0: Bravo Kilo Papa, Guadalajara.
5: Adelante, Bravo Kilo Papa.
0: Por favor, tiempo en ruta, personas a bordo y combustible.
5: Por ruta, 35 minutos, personas a bordo, al piloto nada más, y autonomía para 4 horas.
0: 4 horas, recibido reporte, 50 millas de Guadalajara.
6: Guadalajara, Aeroméxico 217, ascendiendo vía. Emilio No Bravo, deja 600 por 230.
0: Aeroméxico 217, buen día, contacto radar, cruce de 10-10000.
1: Están autorizados a despegar, en el aire contacto salida, 1-2-0-2.
6: Al cruce. Aeroméxico 217.
0: Correcto, Aeroméxico 212, continúa el descenso 12-1-2000.
6: 12.000 pies, Aeroméxico 212.
0: 2.000.
1: Indicador código 1272, 1272.
0: Es correcto.
1: 1272, 1272. Aeroméxico 192, posición de mantener 29 derecha.

0: Torre Guadalajara, 10 Bravo doble Alfa Julieta.
1: 152, cruza 300 por 24.
0: El doble Alfa Julieta, Hyper 38, procedente de Laguna Seca, nos encontramos en corredor Quebec a 12 millas, con 6.000 pies nivelados, solicitando datos de aproximación de aterrizaje.
1: 104 millas.
2: Espera la 29 izquierda con 3023, procedente corredor Quebec, no sé si qué tiene.
1: Izquierda, descenso 1.
0: Para la 29 izquierda, 3023 PNH y reportamos finalmente doble Alfa Julieta.
3: Torre Guadalajara del Romeo Whisky Charlie.
2: Romeo Whisky Charlie, prosigue.
1: 714, CM1 Bravo, deja 6.000 por 230.
4: Romeo Whisky Charlie, Cessna 172, procedentes de Laguna Seca. A la presente nos encontramos en Fijo Pac y solicitamos datos de aproximación de aterrizaje, por favor.
2: Recibe Romeo Whisky Charlie, espere la 29 izquierda 3023,
4: se tiene rota visual y notifica pirámide. 19 izquierda 3023 y notificamos pirámide, Romeo Whisky Charlie. Romeo
2: Whisky Charlie, 492, se siente calma, aterrizado de despegar 29 derecha, en el aire contacto, se diga 1235.
5: Aterrizamos al despegue, pisa 29 de derecha y del aire contestamos 28 aeroméxico 4.
2: Desde la cheque pegame y posterior circuito por la izquierda, intercepte ni la
5: travesa. Cerramos pirámide, posterior circuito por izquierda y reportar a través de torre a la 29 izquierda, ahí que se golpe.
0: Aterrizando tonal, triple busque.
2: Triple busque, directo cabecera 29 de derecha.
0: Cabecera 29 derecha, el triple whisky.
1: Bravo, Kilo Papa, Guadalajara. Active código 1556.
6: Ahora, activado 1556. 40.

0: Ahora volando a FLA de Volaris 1243.
1: Aeroméxico 653, contacto radar, desciende a vía Mesca 1 Bravo, espera aproximación ILS EXO y pista 2 9 izquierda.
2: Desciende a vía Mesca 1 Bravo, esperando ILS EXO 2 9 izquierda, Aeroméxico 653.

0: por Arizona 752, pitados 9 derecha, viento 280 con 7, autorizado a despegar en el aire 28.
1: 2000, hola Arizona 243.
2: Viva 3254, contacte México Centro, 126, decimal 15, buen día.
3: 315, viva 3254, no.
2: Aeroméxico 653, ¿es posible volar a...?
0: Si no es de frente, abandone pista vía Papa 3.
4: Directos a Prim.
5: Abandonamos vía Papa 3, 9303.
2: Cancele la llegada, vole directo a Prim, descienda 1-2000 pies.
4: Directos a Prim y 1-2000, Aeroméxico 653.

0: Volaris 1243, contacte aproximación Guadalajara 1.
1: Rafa 3 y contacte 341, buena tarde.
2: 43, gracias, buen día. Guadalajara, aproximación Volaris 1243, 17000 descenso 12000 pies, volando a Plade.
1: Volaris 1243, contacto radar.
2: Volaris 1243.

0: Ciudad Guadalajara, buenas. Carlos Voladiz, 175, ascenso dejando 6500, por nivel de vuelo 230, Tokio 1 Bravo.
1: Volaris 1752, contacto radar, cancele la salida, mantenga rumbo de pista al dejar 1000 pies, vire por su derecha directo a Tokio.
0: Cancelamos salida, volamos rumbo de pista al dejar 1000 pies a derecha directo a Tokio, Volaris 1752.

0: 131, nivel 210.
1: Volar 1311, buena tarde, contacto radar, desciende a vía Volato 1 Bravo, espera aproximación ILSX y pista 2 9 izquierda.
0: Desciende a Volato 1 Bravo, esperando ILSX y 2 9 izquierda, Volar 1311.
2: Progresión Guadalajara, buenas tardes, Volar 1743, abandonando 26500 por 240 directo a Zamula con información Tango.
1: Volar 1743, contacto radar, desciende a vía Mula 1 Bravo, espera aproximación ILSX y pista 2 9 izquierda.
2: Ya sabía, Mula 1 Bravo, y esperamos, y el extra y pista 2 9 izquierda, volar 1743.

0: Polaris 1243, breve desviación es por la izquierda.
1: Negativo, Polaris 1243.
0: Polaris 1243, descienda a 9000 pies, autorizado ILTF, pistado 9 izquierda.
1: 9000 pies, autorizado ILTF, 129 izquierda, Polaris 1243.

0: Volaris 1816, contacte México Centro 12.
1: ¿Se encuentra lista?
0: Buen día.
2: 239, Volaris 1816, buen día.
1: Car 931, autorizado a despegar, pistados 9 derecha, viento 240.6 en el aire 28. Buenas tardes.

0: A ver, México 653, contacte aproximación Guadalajara 119, decimal 3, buen día.
1: 193, buenas tardes, 563. Guadalajara, buenas tardes, Aeroméxico 653, 15000, 12000.
2: Aeroméxico 653, contacto radar, descienda 10000 pies, autorizado ILS X-ray 29 izquierda.
1: 10000, autorizado ILS X-ray a la 12, 19, 23 izquierda, perdón.

0: Guadalajara, buenas tardes. Volaris 1891, nivel 280, descenso 240.
1: Volaris 1891, contacto radar, desciende a vía Amula 1 Bravo, espera aproximación ILS Eco y pista 29 izquierda.
0: Descenso vía esperando ILS Eco y pista 29 izquierda, Volaris 1891.
2: American 298, line from way, one way, 29 right.
3: Guadalajara, ¿qué tal? Buen día, TAR 9351, rumbo de pista 6600.210.
1: TAR 9351, contacto radar, ¿es posible volar en BMC por su derecha directo a Carún?
3: Es correcto, por la derecha, TAR 9351, directo a Carún.
1: Correcto, en BMC, derecha a Carún, autorizado, TAR 9351.
3: Derecha a Carún.

0: Polaris 1743, descienda sin restricción a 1-2000 pies y espere a PRIM.
1: Dirección 1-2000 pies y estamos a PRIM, Polaris 1743.
0: Correcto, ¿cuál es su velocidad indicada? Polaris 1743.
1: Esto rumbo 295, condiciones. 250, presente Polaris 1743.
0: Polaris 1743, recibido, ¿es posible incrementar a 280 nudos?
1: Afirmativo, incrementamos 280. Polaris 1743.
0: Polaris 1752, contacte México Centro, 123, decimal 9, tenga buen día.
2: 10598, clear for takeoff from way 29 right, wind 240 at 6, airborne contact 120, decimal 8.
1: Trasero nivel,
0: contacto radar, descienda a nivel de vuelo 200, vuele al Golf Lima 804, espere y el SEXA y 29.
1: 43 y el extra y pista 29 izquierda. El extra y 29 izquierda, descenso 20.000 pies.
2: 1243, continúe 29 izquierda, MNH3015.
1: Continuamos aproximación 2 izquierda, 3015, Volaris 1243.
0: Polaris 1743, cancele la llegada, vuele por su derecha directo a PRIM con unos 2.000 pies.
1: Hacemos la llegada y por la derecha directo a PRIM con 2.000 pies, Polaris 1743, gracias.

0: posición Guadalajara 1743. ¿Gusta que volemos 280 por debajo de 10.000 pies?
1: Si le es posible, sí, señor.
0: Ah, no es posible, 1743.
1: Recibe.

0: Volaris 1891 descienda sin restricción a 1-2000 pies.
1: Descenso 1-2000 sin restricción, Volaris 1891.
0: Volaris 1311.
1: Adelante, Volaris 1311.
0: Inicie descenso a 1-4.
2: Autorizado en izquierda, 112.0 grados, 6 nudos, autorizado para aterrizar.
1: Volaris 1311.
3: Para aterrizar, 2-9 izquierda, Volaris 1-2-4-3.
4: On the Chico 1 Bravo.
0: American 2598, buen día. Radar contact, maintain runway heading, leaving 11,000, right turn, direct Tokyo.
4: Maintain runway heading up to 11,000, direct turn to Tokyo, American 2598.
0: Polaris, corrección, viva, 1398, descienda 14,000 pies.
1: 14,000, viva, 1398.

0: Guadalajara
1: 743, contacta aproximación Guadalajara 119 decimal 3, buen día.
0: 193 con Guadalajara, Volaris 1749, buen día.
2: Guadalajara, buen día, Volaris 3, 967-283 por 240, rumbo 310.
0: Nivelado, 12.000 pies, directo a Saprim, con 280 en la velocidad.
3: Volaris 1743, contacto radar, descienda 10.000, autorizado ILCF, 29 izquierda.
1: 3967, descienda a nivel de vuelo 200, mantenga presente rumbo, espere Golf Lima 803, ILCF y a la pista 2, a la izquierda.
2: 00, esperando directo al 803 y ILCF y 29 izquierda, Volaris. 3967. Y en 20 millas más podemos estar, estaríamos fuera de mal tiempo.
1: Recibido, Volaris 3967. Cuando libre de mal tiempo, reanude Ixon 1 Bravo. Ahora en Golf Lima 802.
3: 980, servicio radar terminado, Torre 181.
4: 81, buen día, Romico 653.
0: Voy.
2: Saludos, buen vuelo.
0: Ah, viejo, gracias.
5: Parker Mac 2598, we're going to hold this heading for another 2 miles, just as a cell right over where we'll be turning.
1: Okay, American 2598, we're enabled direct to Otoki.
5: We're enabled direct to Otoki, thank you, American 2598.
1: Viva 1398, reduzca velocidad a 250 nudos indicados.
0: 250, viva 1398.
4: Arnold. Torre, buenas tardes, Aeroméxico 653, en localizador 29 izquierda.
1: Star 9
3: México 653, en aproximación, pista 29 izquierda, manera H30 decimal 15.
1: Nivel de vuelo,
4: vamos con 3015, 29 izquierda, 653.
0: Radio 230, aviso, 93 51.

0: Polaris 1311, reduzca velocidad a 210 nudos indicados y espere X.
1: Hacemos 210 indicados, pendiente X, Polaris 1311.
2: Roger, American 2598, turning direct to Atoki.
0: Roger, American 2598.

0: Polarísima 243, cuando en alfa 10, cruce la pista 29 derecha hacia alfa 11.
1: 7, descienda sin restricción a 14 mil pies.
2: Restricción 14 mil pies.
1: Cruce de cruce pista 29 derecha, alfa 11, Polarísima 1-2-4. 5, buen día.
3: 26-15, buen día, claro, 93-51.
0: Aero México 653, pista
3: 2 a
0: izquierda, visto
3: calmo,
0: para
3: terminar. Autorizado a aterrizar en la 2 a izquierda, aero México
0: 653. Aero 243, en alfa 11, contacto terrestre 21-9, buen día.
1: Gracias, buen día, Volaris 1-2-4-3.

0: Aproximación Guadalajara, viva 2134 al cruce de 258, descenso por 240, desviados por la izquierda rumbo 235 por condiciones.
1: Viva 2134, recibido contacto radar. El descenso para 3000 pies sin restricción, con EH3015, cuando posible reanude al 825, esperando el ILS a la pista 9 izquierda.
0: Descenso 1-3000 sin restricción, 30-15 y cuando posible directo al 825 y esperamos ILSS a la pista 29 izquierda, viva 2-1-3-4.
1: Volaris 1-3-1-1, descienda para 1-2000 pies, cancele llegada y directo a CX.
2: Descendemos a 9000 y cancelamos llegada directo a CX, Volaris 1-3-1-1.
1: Viva 1-3-9-8, descienda para 1-2000 pies sin restricción.
3: 1-2000 sin restricción, viva 1-3-9-8.
1: Volaris 1891, interrumpa de descenso 15000.
2: Volaris 1891.

0: American 2598, contact Mexico Center 123.9.
1: 123.9, good day, American 2598.
0: Vivo 1398, contacto 193.
2: 311.
3: 31398.
2: 5653, abandoné Alfa 10, cruce la pista 2 a la derecha, hacia Alfa 11.
3: 311.
4: Alfa
0: 10, cruce la pista 2 a la derecha, hacia Alfa 11. Reduzca 230 la velocidad y el descenso 14000.
2: Alfa 1398, contacto radar.
3: 4000, Volaris 3967.
5: Para cerrar, Volaris 311, 12000, pies directos a X para el 2 a la izquierda.
2: Polaris 1311, contacto radar, descienda 11000, autorizado ILS, radio 9 izquierda.
5: Descenso 11000, autorizado ILS.
2: 3, el Alfa 11, terrestre la víctima 9, hello.
0: Mira que puede hacer por la...
3: 2, 6, 5, 3.
6: Si posible, al Golf Lima 226, viva 2134.
0: Mira, al Golf Lima 86, recibido. Descienda y mantenga 18000 pies, no aviso.
6: Descenso 18000, lo aviso, viva 2134.
0: Y la velocidad...

0: Location Restriction. Censo 1-3000, Volarizon 891.
1: Ciudad 134, reduzca 230 en la velocidad y puede continuar su descenso para 1-8000 pies, no aviso.
2: 398.
3: La velocidad 1-8000, no aviso. ¿Y será posible volar directo a Plades? Viva 2134.
1: Es la número 8 en la secuencia. Es trayectoria.
4: Hola, cara, buen día, Aeroméxico 240, anulado 240, volando Ixon, solicitando posterior Ixon al Golfing 802, condiciones.
1: Aeroméxico 240 recibido por Weather y secuencia sobre Ixon, efecto un patrón
4: 743, ILS repitado de izquierda a 10 millas.
1: Nivel de vuelo 230 y piernas de alejamiento de 2 minutos, estimo que sean dos patrones únicamente.
4: No.
5: Ixon 743, buena tarde, pista 2 a izquierda. Viento, calma,
1: autorizado
5: para 3.
4: Golf
1: Lima
4: 530. Estás en izquierda, 1743.
1: Puede iniciar descenso para 230.
4: Ok, enterado. Sobre Golf Lima 530, el patrón de espera a nivel 230 y me confirma, viene de 2 minutos y virajes por la derecha.
1: Afirmativo.
4: Enterado.
1: Volarizon 891, contacte 193.
4: 193, que tenga buena tarde, Volarizon 891.
1: Volaris 3967, descienda para 15000 pies.
4: Volaris 891, nivel, corrección, 13500 en descenso, 13000.
6: Volaris 891, contacto radar, vuele directo a Plade, descienda para 15000.
4: Plade con 10000, Volaris 891.

0: 367 con permiso de descenso para un...
1: Mantén artista, 29 derecha.
0: Sin restricción conforme la llegada.
2: Restricción y conforme a la llegada, 3967.
0: Viva 134 con permiso de descenso para unos 6000.
1: Tenemos descenso para unos 6000, viva 2134.
0: Y confirmando el descenso horario 3967 hasta 1-2000. Para el 3967, 12.000 pies sin restricción.
2: 12.000 sin restricción, 3967.
0: Afirmativo. Volaris 3967, contacto 19-3, aproximación.
2: 19-3, que pase, buena tarde.
3: Viva 1398, reduzca 1709.
4: 170, 1398.
3: Hola, 1891, reduzca 200 nudos.
0: Censo para 13000 pies sin restricción conforme la llegada.
2: Para buen día, Volaris 3967, 14000 en llegada a Ixon 1 Bravo.
1: 13000 sin restricción conforme la llegada, viva 2134.
3: 67, contacto radar, descienda para 11000 sin restricción.
0: 13000 pies sin restricción, volando al Golf Lima 826.
2: Vamos al Golf Lima 826, 13000 sin restricción, viva 3285.

0: Polaris 1006, vista 29 derecha, viento calma, autorizado para despegar. En el aire contacto terminal 120 decimal 8, bombalo.
1: 1891. Estación Contera, Polaris 1311, hasta luego.
2: Polaris 3967, vuelve directo Plade, descienda para 1009.
3: Directos Plade 11.3967.
1: Es 1-1, final pista 2-9 izquierda.
2: Correcto.
0: Polaris 1-1, continúa aproximación, pista 2-9 izquierda.
1: Aproximación, para pista 2-9 izquierda, Polaris 1-3-1-1.
4: Aproximación.
0: Polaris 1-7-4-3, abandone en alfa 1-2, mantenga fuera de 2-9 derecha.
1: Abandonamos alfa 1-2, y nos mantenemos fuera de pista 2-9 derecha, ahora
0: 3-4, a cruce de 1-5000, a distancia 1-3000, vía Mote 1-Bravo.
2: Olquiva 2134, contacto radar, descienda para 1-2000 sin restricción.
0: Para 1-2000 sin restricción, viva 2134.

0: posiciona 743, cruce 2 a derecha hacia Alfa 13 y contacte terrestre 219, ¿vale?
1: Sí, 219 derecha, saco a 13 y 219 con terrestre, posiciona 743, a nivel 200.
0: 1311, pista 29 izquierda, viento calmo, autorizado para 3.
1: Autorizado a estar, pista 29 izquierda, posiciona 311006. Abandonando 5800, disponible vuelo 230, salida CD1 Bravo.
2: Por ahí, uno.
0: En esa frecuencia, puede ser actualizado 30 decimal 13. Now the QNH 30 decimal 13. Lleva 3054, posición y mantener pista 29 derecha.
3: Autorizó ILS
1: 30 derecha y va
4: 3054. 9000 pies, autorizado ILS X-ray 28 final y ILS X-ray pista 29 izquierda.
0: Sí, bueno, 398, buen día, continua aproximación, pista 29 izquierda.
3: Escucha 30.
4: 31398.
3: Uniform.
2: Es el QNH 3013 y la información es Uniform. Aeroméxico 24.
0: Mantenga fuera de pista 29 derecha, le llamo.
2: El patrón puede continuar la llegada volando hacia el Golf Lima 803 en descenso para un 8000 pies, no aviso.
1: Ok, enterado, finalizando el patrón de espera, volamos al Golf Lima 803 y me confirma el descenso.
3: Le directo clave.
2: El pie.
0: Y la 2134.
1: Y el Aeroméxico 240.
2: Viva 3285, continúa su descenso para unos 2000 pies sin restricción.
1: No me restricción, viva 3285.
0: Está manteniendo 1-2000, viva 2134.
3: Viva 2134, descienda a 9000 pies, autorizó ILS R297.
0: Descenso 9000, autorizado ILS F a la pista 29 izquierda, viva 2134.
2: Subir hacia
0: 4, pista 29 derecha, viento calma, autorizado para despegar. En el aire contacto terminal 120, decimal 8, bombo.
1: Descenso 7.
5: Para despegar, toma derecha, en el aire 8, 2, 3, 2, 3, 2, 3, 2, 3, 2, 3, 2, 3, 2, 3, 2, 3, 2, 3, 2, 3, 2, 3, 2, 3, 2, 3, 2, 3, 2, 3, 2, 3, 2, 3, 2, 3, 2, 3, 2, 3, 2, 3, 2, 3, 2, 3, 2, 3, 2, 3, 2, 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

0: fuera 19311, abandone en Alfa 10, mantenga fuera de 2 a la derecha.
1: Alfa 10, mantenga fuera de 2 a la derecha, para 19311.
2: Hola, 3967, reduzca un 801.
3: 180 nudos, 3967.

0: Caracas, muy buen día, vía 7027, mi Bravo 240, rumbo 325.
1: Vía 7027, las desviaciones aprobadas.
2: Pista 2 a derecha, al fondo 5, mantenga fuera de 2 a izquierda.
1: Cuando posible, reanude la llegada X1 Bravo volando al Golf Lima 803 y el QNH 3013. Espere y el SS 2 a izquierda.
3: 1-2 semillas este, se ha terminado por 18-1.
2: Cruce 29 derecha, alfa 11, terrestre 21-9, buen día.
4: 9-1. Cruce 29 derecha, alfa 11, terrestre 21-9, volar 1-3-1. Muchas gracias, 3-10.
2: Flare 2-8-5-5, line up and wave, runway 29, right.
4: 29-9-3-6-1.
1: Sí, descenso para 1-4-1000.
2: Izquierda, viento calmo, utilizado para 3-1.
1: 3-0-3, resuma y son 1 bravo.
4: 3-1-3-9-8. 1000 pies y en el Golf Lima 803, reasumió la llegada. Ixon 1 Bravo, Marco México 240.
5: 3967.
6: Viva 3054, 7000 por 230, Kelva 1 Bravo.
1: Viva 3054, contacto radar, Hacienda Vía.
6: Censo Vía, Viva 30.
7: Torre Guadalajara, buenas tardes. Polaris 1891, localizador, pista 2 a la izquierda, 9 millas.
2: 3891, buen día, continua aproximación, pista 2 a la izquierda.
7: Subido, continuamos aproximación, 2 a la izquierda, Volaris 1891.
2: Recibido, móvil operaciones, pendiente para ingreso a 2 a la izquierda.
4: Va 3285, en descenso, Montemono Bravo, 1-3000 por 1-2000.
3: Y va 3285, contacto radar, vuelve directo clave, descienda 101.
2: Good 5-5, come with you, 9 right, wind calm, clear for takeoff, 1-1 contact departures on 120.8.
1: Viva 7027, directo al Golf Lima 803, cuando posible, y descienda unos 4000 pies sin restricción conforme la llegada.
2: Sí, bueno, 8 alfa 10, mantenga fuera de 2 a la derecha.
4: Alfa 10, 29 a la derecha, 1398.
1: Viva 7027.
2: Operaciones, ingrese pista 2 a la izquierda para iniciar con revisión.
0: Golf Lima 803, descenso conforme publicado.
1: Correcto. Ahora México 240.
2: 3204, posición y mantener pista 29 derecha.
4: 1813967,
5: buena tarde.
4: Presentación Guadalajara, buen día. México 240, abandona 15800 por 14000, Ixon 1 Bravo.
3: México 240, contacto radar, tienda sin restricción para 11000.
2: Derecha alfa 11, terrestre 219.
4: Aeroméxico
5: 219, terrestre 139, buen día.
3: 134, reduzca un
2: de continua aproximación. Siendo 18.
5: Vamos, 3967.
2: Okay. Operación, se establece zona de paz. Revisión 891, pista 2 9 izquierda, viento calmo, utilizado para 3.
6: Climbing 230.
7: Pista 2 9 izquierda, Volarizon 891.
1: Flare 2855, roger, radar contact, climb via.
6: Climb via, hasta ahí sigue Zapa.
1: Viva 3054, directo a Kelva.
6: Directo a Kelva, Viva 3054.

0: Viva 3204, pista 29 derecha, viento calmo, autorizado para despegarse en el aeropuerto este terminal 120 decimal 8, un vuelo.
1: 29 derecha, 28 en el aire, 3204.

0: Escuela 1891, alfa 10, mantenga fuera de 2 9 derecha.
1: Alfa 10, mantenga fuera de 2 9 derecha, 1891.
0: Escuela 1884, posición y mantener pista 2 9 derecha.
2: Viva 7027, contacte 193.
3: 193, viva 7027, buen día.
0: Escuela 1367, pista 29 izquierda, viento calmo, autorizado para aterrizar.
3: Abandonando 1700 para 14000.
4: Clarice 3967.
5: Contacto radar, descienda sin restricción para 10000.
3: Contacto radar, descenso sin restricción.
0: 2 a la derecha, alfa 11 y terrestre 119, bueno.
2: Gracias.
0: Ciudad 1,
2: alfa 11 y terrestre 119, que tenga buena tarde, Clarice.
0: Gracias. Viva.
2: Vía 3204, contacto radar, cancela de la salida, mantenga rumbo de pista al cruce de
0: 4 en final 12 millas, pista 29 izquierda.
2: Recibido, rumbo
0: 4, continúa aproximación, pista 2 en izquierda.
2: Mantenga 230, viva
0: 3 izquierda, viva 2134.
2: Guadalajara, buen día, Volaris 1423, nivel 2240, volando a Mesca, información uniform.
6: Volaris 1423, recibido, contacto radar, desviaciones aprobadas, libre de mal tiempo directo al 2 Lima 824, en descenso para 13000 pies sin restricción, el QNH 3013.
2: Recibido, volaremos al Colima 824, descenso 13000, 3013, latímetro, Volaris 1423.
5: Día 707, reduzca 2309.
3: 230 indicados, día 707.

0: Volarísimo 884. Pasamos a la derecha, viento calmo, autorizado para despegar en el área de contacto terminal 120 decimales. Buen vuelo.
1: Autorizado para despegar, 2 a la derecha, 6 a 8.

0: Aeroméxico, crucero 109.000 pies, autorizado ILS X-ray 2-9 izquierda.
1: Enterado, descenso 9.000 pies, sí, autorizado ILS X-ray 2-9 izquierda.
0: Tengo para 2-9
2: derecha. Arriba 5-4, contacte 26.
3: 9 derecha, 3-9-6 pies.
1: P615 IBA 3054.
0: Aeroméxico 40, reduzca 1-8-0-9.
1: 180, Aeroméxico.
0: 3-4, pista 2-9 izquierda, listo calma, autorizado para 3-1.
4: Listo para aterrizar, pista 2-9 izquierda, viva 2-1-3-4.
0: Volaris 367, cruce, pista 2-9 derecha, alfa 11 y terrestre 21-9. Hasta luego.
3: Somos 2-9 derecha, alfa 11 y 29, buena tarde.
2: 204, directo a Tokio.
1: Directo a Tokio, ahora viva 3-0-4.
2: Viva 3054, contacte a 2615.
0: Ya sé, este servicio va a terminar, torre 18-1.
1: 18-1, viva 3285,
2: 84-5900-230, centro vía. Por ahí son 884, contacto radar, hacienda vía.
1: Contacto radar, tenemos vía, Volaris 1884.
3: Bajar a Bahía, Volaris 1775, dejando 280, descenso 240.
2: Volaris 1775, contacto radar, en descenso vía Mula 1 Bravo con H3013. Espere la aproximación y de sexo y pisos nueva izquierda.
3: Descenso vía Mula 1 Bravo, 30.
1: Buenas tardes, viva 3285, hacia mi final y el sexo y 2 nueva izquierda.
0: Viva 3285, buen día, continua aproximación, pisa 2 nueva izquierda.
1: Tira 2 nueva izquierda, 3285.
0: 027, desciende 9000 pies, autorizado el sexo y 2 nueva izquierda.
5: Descenso 9000 pies, autorizado y el sexo y a la 29 izquierda, vía 707.

0: Volaris 1-4-2-3, ¿le sería posible volar el rumbo 190? La intención es que cancele la llegada y vuele directo a Prim.
1: Afirmativo, Volaris 1-4-2-3.
0: Sigo directo.
2: 1-3-4, abandonen Alfa 1-0, cruce piso hacia derecha, hacia Alfa 1-1.
1: 1-3-1000, Volaris 1-4-2.
2: Alfa 1-0, cruce piso 2-9 derecha, para desalojar Alfa 1-1. La operación continúa con revisión de pista 2 en izquierda, el tráfico que aterrizó va a desalojar en Alfa 10.

0: Prego, Aeroméxico 20, Aeroméxico 240 y el X-Ray 2 a la izquierda.
1: Aeroméxico 240, continúa por aproximación, pista 2 a la izquierda.
0: 275, la pista 2 a la izquierda, Aeroméxico 240.
1: Activa 2134, continúa 219, buen día. Móvil operaciones, es a la zona de paz.
0: Móvil operaciones. Camino norte, México.
1: Móvil. CA 3285, pista 2 a la izquierda, viento calmo, utilizado para 3.
0: Autorizado 3, viento 285.

0: Viva 3285, abandono en Alfa 10, cruce pista 29 derecha, Alfa 1-1.
1: Conocer el Alfa 11, 3285.

0: Viva 3204, contacte Centro México 123, décima 9.
1: Terminado Torre 18-1.
2: 381-17027, buen día.
1: Cero, pista 2-1, izquierda, viento calmo, autorizado para aterrizar.
3: Autorizado a aterrizar, pista 2-1, izquierda, Aero México 240.
1: Viva 3285, en el 11, contacte terrestre 21-9.
4: Alfa 11, izquierda, viva 3285.
2: Torre Guadalajara, buenas tardes, día 7027, nos encontramos final 12 millas 29 izquierda.
1: Viva 7027, bueno, continúa aproximación, pista 2 izquierda, le informo pista libre.
2: Vamos con aproximación 29 izquierda, pendiente pista libre, viva 7027.
0: Prosiga.
5: Roger, muy buenas tardes, si el tráfico lo permite, desde presente posición, volar directo a Airbus.
0: Marino 252, coordino.
5: Esperamos llamadas para el número 2.
0: Afirmativo, dime un minuto.

0: Marina 1252, directo a Airbus aprobado.
1: Directo a Airbus aprobado, Marina 1252. Mantenemos el contacto de la
0: voz. Afirmativo, 33 el QNH.
1: 33, Marina 1252, QNH.
0: Vuela ISO 1423, contacte 193.
2: 193, señor, gracias. Tajara, ¿qué tal? Muy buenas tardes, Volaris 1423, con información.
3: Pasamos, continúa con revisión de pista 2 a la izquierda. Volaris. Aeropuerto 240, abandonen Alfa 12, cruce pista 2 a la derecha hacia Alfa 13.
2: X-ray
4: 2, cruzamos pista 2 a la derecha para Alfa 13, aeropuerto 240.
5: Volaris 1775, ¿dónde?
0: Hasta luego. Volaris 1884, contacte 23, ¿vale?
4: 23, ¿vale? 1884.
5: Reclamación, buen día, Volaris 1775, dejando 190 en zona 3000, Lando Prim.
3: Volaris 1775, contacto radar, desciendo 10000. 0, cambio terrestre 219, ¿vale?
4: Idioma de aeropuerto 2, Estronia.
5: X-ray 2, 9 izquierda, Volaris 1775.
3: Guadalajara 433, buena tarde, posición y mantener pista 2 9 derecha.
5: Señor, por favor.
3: Recibido, notifique listo.
0: Viva 312, recibido contacto radar. El descenso vía CATSUP 1 Bravo con EH 33.
6: 8-7-0, hace 4-4-2,
3: viva 8-7-0, posición y mantener 2 9 derecha, intersección alfa 4.
0: Ya final, viva 7-2-7. Viva 3-1-2-1, cancela llegada y directo a CX, desciendo unos 3000.
5: 2-7.
4: Sí, directo a CX, viva 3-1-2-1, ¿alguna velocidad?
3: Viva 7-0-2-7, pista 2-9, izquierda, viento calmo, autorizado para 3.
4: Bloqueado.
3: Viva 7-0-2-7, pista 2-9, izquierda, viento calmo, autorizado para 3.
5: Para aterrizar 29 izquierda, vía 7027.
4: Escuchamos el móvil operaciones, en la 29 izquierda ya está liberada, ¿correcto?
3: Correcto, móvil operaciones a pista, continúe alfa alfa 3 y mantenga para pista 29
7: derecha.
4: Viva 7027, únicamente confirmando que ya había salido el móvil operaciones.
0: Vía Amula Juan Bravo, QNH 30.13, and expect ILS X-ray from with 29 left.
7: Ok, 3013, we'll descend via the Amula 1 Bravo. And we will expect ILS X-ray 29 left.

0: Horizon 870, 6.000 pies, no aviso.
1: 16.000
0: pies, no aviso. 16.000 pies, no aviso. 1870, pista 29 derecha, viento calmo, utilizado para despegar. En el aire, contacto terminal 120 decimal 8, bomba.
2: Expansión Guadalajara, buenas tardes, Voladizo 1143, estamos dejando 28-2 por 240, próximos a Cazup, para cruzar Cazup a 240-79, TMS estación.
3: Voladizo 1143, contacto radar.
0: 7027, alfa 10, mantenga fuera de 29 derecha.
3: Espere y el SX.
4: Por la derecha, manteniendo fuera de pista 29 derecha, viva
2: 3013, Cazup 1 Bravo, Voladizo 1143, estamos en contacto radar.
0: Viva 7433, posición en mantener pista 29 derecha y nueva restricción en la salida 16.000 pies, no aviso.
1: Entonces posición en mantener 29 derecha y la restricción 16.000 pies, no aviso, viva 7433.
0: Viva 7027, cruza la pista 29 derecha, alfa 11, alfa y terrestre 219, hasta luego.
4: Otro cero, cosa distinta, alfa 11, alfa y con 21, 9, 10, 0, 0.

0: La Cala, buena tarde, Volaris 1870, en ascenso 6010 por 16009.
1: Recibo la ISO 870, contacto radar Hacienda Vía y mantenga unos 6000 pies no abiertos.
0: Continuamos con el ascenso Vía y mantenemos unos 6000 pies no abiertos.

0: código 7433, pista 9 derecha, viento calmo, autorizado para despegar en el aire contacto terminal 120 decimal 8. Buen vuelo.
1: FedEx 265 Heavy canceled arrival. Proceed to make a pre and descend to 13,000 feet.
2: Okay, descend to 13,000 feet, FedEx 265 Heavy. Okay, and to pre.
0: Operaciones aprobadas en inglés a pista 29 derecha.
1: Affirmative.

0: arriba 3121, contacto 193, aproximación Guadalajara.
1: 19 decimal 3, arriba 3121, buen día.
0: Hasta luego.
1: Aproximación Guadalajara, buen día, viva 3121, alcanzo 15800 por 13000.
2: Viva 3121, contacto real, desciendo 11000, autorizo y el estrés de 29 izquierda.
3: Mano, bueno, notar la viva 7433, 6000 por 16000, segundo.
1: 3121.
0: Contacto radar.
3: Contacto radar, 7433.
0: Polaris 1870, continuo su acceso para 230 Nueva Vía.
2: Polaris 1423, 11 millas este, servicio de gas terminado, torre 18-1.
0: 233, descienda vía C1 Bravo a 230.
3: Descienda vía C1 Bravo a 230, nivel de vía 7433.

0: Guadalajara, Volaris 1423, ILS X-ray 29 izquierda.
1: When you are flying to...
2: Volaris 1423, es una aproximación, pista 29 izquierda.
3: Direct approach.
0: Aproximación, Volaris 1423.
2: Bravo, Romeo Delta, ¿se encuentra lista la salida? Clarísimo, 423, pista 2 a mi izquierda, viento calmo, autorizado para aterrizar. Volaris 423, pista 2 a mi izquierda, viento calmo, autorizado para aterrizar.
0: Autorizado para aterrizar, pista 2 a mi izquierda, Volaris 1423.

0: recibido muchas operaciones, que tenga buen día. Móvil al Patimoto, prosiga.
1: FedEx 265 Heavy, contact Guadalajara, approach 119.3.
0: 4 y Alfa 15 está aprobado para Móvil Alfa 4 y 4.
2: Approach FedEx 265 Heavy, leveling 13,000.
3: FedEx 265, ready to contact.
4: Polaris 1775, 14 millas este, servicio real terminado, torre 18-1.
5: 18-1, Polaris 1775, buen día.

0: 5 final y el X-Ray 2 nueva izquierda.
1: Cariz 1775, continúa aproximación, pista 2 nueva izquierda.
0: Continúa aproximación, 2 nueva izquierda, Volaris 1775.
2: Marina 1252, autorizado directo Querétaro.
3: Autorizado directo Querétaro, Marina 1252, gracias.
2: Y QNH área de León 3018.
3: 3018, Marina 1252, gracias.

0: Tienda 1-2000, cancele la llegada, vuelo directo a CX. 1-2000.
1: Zona Delta Max, posición a mantener 2-9 izquierda, intersección Papa 1. Paradiso 1-4-2-3, cruce 2-9 derecha, alfa 7 y contacte al terrestre 21-9.
2: Cruce 2-9 derecha, alfa 7 y 21-9, paradiso 1-4-2-3.
1: Extra de abordo, zona Delta Max, 2-9 izquierda, intersección Papa 1, viento calmo, autorizado para despegar, desaloje trayectoria por la izquierda, notifique Paco.

0: Hezbollah dicen 870, contacte a México 123, decimal 9.
1: Confirma, fue para Volaris 1870.
0: Correcto, Volaris 1870, contacte México 123, decimal 9.
1: 123, decimal 9, Volaris 1870, gracias, buen día.
0: Buen día, viva.
2: Izquierda, viento calmo, autorizado para aterrizar.
0: Centro México 123,
1: decimal 9. Izquierda, Volaris 1775. El centro, viva 7403, viva, muy amable, buen día.

0: Volaris 143, contacto 19-3.
1: 19-3, Volaris 1143. Gracias, buen día. Aproximación Guadalajara, buenas tardes, Volaris 1143. Abandona 17500 por 12000 volando X.
2: Volaris 1143, contacto radar, descienda 11000, autorizado ILS a la 29 izquierda.
1: 11000, autorizado ILS X-ray, 2 a la izquierda, Volaris 1143.
2: X-265, reduce speed at 200 knots.
3: Speed 200, FedEx 265.

0: 775, abandone Charlie 2, cruce pista 29 derecha hacia Alfa 7.
1: Charlie 2, cruzamos 29 derecha, Alfa 7, para Arizona 775.

0: Hola, dice 1-7-5, llame terrestre 19, buen día.
1: Por favor. Decimal 1, viva 3121. Gracias, muy buen día. Guadalajara, ¿qué tal? Muy buen día, viva 3121 y el SX pista 2 de la izquierda, 9 millas.
0: Viva 3121, pista 2 de la izquierda, viento calmo, cruzado para aterrizar.
1: Se va a aterrizar pista 2 de la izquierda, viva 3121.
0: Sí, 1-8 now, FedEx 265.

0: Guadalajara, buenas tardes, Aeroméxico 039 pesado en descenso 282 por 240 con información de UNIFOR.
1: Aeroméxico 039 pesado, recibido contacto radar, cancele llegada, prosiga directo a PRIM, descienda para 13000 pies, QNH 3013, espere y el ejército con la izquierda.
0: Enterado, directo PRIM para ILS 29 izquierda. Repita altitud, por favor.
1: 3013-13000, directo a PRIM.
0: 3013-13000, directo a PRIM.
2: Guadalajara, buenas tardes. Pilatus extra alfa, Mike Golf alfa, nivelados 220 a 19 millas de Ixon.
1: Mike Golf alfa, recibido contacto radar. Directo a Plave, ¿sí puede hacer la aproximación y el ¿Cray?
2: Afirmativo, el Mike Golf alfa.
3: First 265, 14 miles on final, radar service terminated, contact tower 118.1.
2: Presente posición, directo Plave, descendemos 200 miles.

0: Tower Buendia, FedEx 265 Heavy, ILS X-ray 29 or left.
1: FedEx 265 Heavy, seen approach, runway 29 left.
2: Volaris 1203, contacto radar, descienda vía CASUB 1 Bravo, 33 el QNH y espere el sexo y 29 izquierda.
1: 242, buena tarde, posición y mantener pista 29 derecha.
2: 301-3. Y Volaris 1203, cancela llegada y directo a CX, en descenso 136.
3: Damos llegada directo a CX y descenso 136, Volaris 1203.
2: Afirmativo.

0: Escuela 1242, pista 29 derecha, viento calmo, autorizado para despegar en el área contacto terminal 120, décima de los bombas.
1: Toma derecha,

0: Negativa 3, 1, 2, 1. Ahora crucero 9 derecha hacia Alfa 11 y contacto terrestre 219. Buen día.
1: Vale, estamos pisados 9 derecha hacia Alfa 1, 1, Alfa 7, 2, 1, 9, IVA 3, 1, 2, 1.
0: FedEx 265, heavy runway 29 left, wind count 30 left.
2: Clear to land 29 left, FedEx 265.
3: Guadalajara, Marina 1252, solicitud.
4: Prosiga 1252.
5: Polaris 1-2-4, condiciones de NC, ¿será posible visual por la izquierda?
3: 20 grados.
4: Recibido, aprueba la desviación, contacte 2940 con León e informe.
3: 2940 con León, informamos, Marina 1252, gracias.
4: Mike Golf Alfa, descienda para 1-4000.
3: 1-4000, Mike Golf Alfa.
5: Gracias, Guadalajara, ahora dice 1-2-4-1, sacando 7-200, vía la salida.
4: Por ahí 1-2-4-2, contacto radar, izquierda a Toxo, en ascenso 230.
5: Toxo 230, por la izquierda.

0: Polaris 1143, 12 millas este, servicio de terminado, Torre 18-1.
1: Torre 18-1, Polaris 1143, gracias, buen día. Guadalajara, buenas tardes, Polaris 1143, y el SX-Ray 29 izquierda, 11 millas y media.
2: Polaris 1143, continúa aproximación, pista 29 izquierda.
1: Continuamos aproximación 29 izquierda, Polaris 1143.
2: FedEx Music 5, Chevy on Alpha 10, cross runway 29 right to Alpha 11, in contact ground 121.9, good day.
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0: Polaris 1143. Vista 2-9 izquierda, viento calmo, autorizado para aterrizar.
1: Autorizado para aterrizar 2-9 izquierda, Polaris 1143. Polaris 1-2-4-2.
2: Adelante.
1: Polaris 1-2-4-2, ¿será posible coordinar volar directo a Igbe o Rivas por condiciones?
2: Recibido, coordino.

0: Por ahí, 1-2-4-2, aprobado IPES, Hacienda 230.
1: IPES 230, Gladys, 1-2-4-2, gracias.
2: 1-3000, Aeroméxico 039.
0: Recibido de Hacienda para 1-2000 pies.
2: 1-2000, Aeroméxico 039.
0: Armeco 039 pesado, descienda 1-0-1000 pies, autorizado y le sexo y 2-1 izquierda.
3: 2-7-8-4, buena tarde, posición y mantener, pista 2-9 derecha.
2: Sexo ahí. Otro dato.

0: Aeroméxico 039, desciendo 10.000, autorizó el 329 izquierda.
1: Aeroméxico 039 pesado, contacte 19-3.
2: 19-3, Aeroméxico 039 pesado, gracias. Guadalajara, buenas tardes, Aeroméxico 039 pesado, en descenso 1-2000, por 1-0000 ILS, extraídos a la izquierda.
0: Aeroméxico 039, contacto radar, desciendo 10.000, autorizó ILS, extraídos a la izquierda.
2: Enterado, contacto radar, 10.000, autorizado ILS, 29 izquierda, Aeroméxico 039.
0: México 784, vista 29 derecha, viento calma, autorizado para despegar. En el aire contacte terminal 120, décima del 8, bombardeo.
3: 203.
4: Derecha, en el aire, contactamos 120, décima del 8, Aeroméxico
5: 0. Hola, es 1242, contacte 2615.
0: FedEx 25, straight heavy, line up and wait, runway 29 right. Hola, 1143, abandonen alfa 10, mantengo para 29 derecha.
3: Salgamos alfa 10, mantengo para 29 derecha, parece 1143.

0: Volaris 12-32.
1: Es 1143, ahora cruce la pista 29 derecha hacia Alfa 11 y contacte terrestre 219, buen día.
2: 15.
3: Pista 29 derecha, Alfa 11 y 219, Volaris 11-43.
0: 93 aproximación.
2: 19-3 aproximación, Michael, pasamos, gracias, buen día.

0: Guadalajara, buenas tardes, piloto central Alfa Mike Golf Alfa, próximos a 1-3000 por 1-2000, volando directo al
1: Mike Golf Alfa, contacto radar, descienda a 9000 pies, autorizó ILS a la izquierda.
0: Autorizado ILS, XAI a la 2-9 izquierda, Mike Golf Alfa.
2: Everyone, with 29 right, wind calm, clear for takeoff, when are on contact departures on 120.8.
3: Guadalajara.
4: Terminal Guadalajara, buenas tardes, Armico 784, deja 6800, ascendiendo PIA, nivel 230.
5: Es en censo 17400 para 13000, rumbo 110.
1: Polarísimo 03, contacto DAR, descienda a 11000.
5: Censo a 11000, Polaris 1203.
1: Polaris 862, buen día, posición y mantener pista 29 derecha.
6: Claro, muy buen día, posición y mantener pista 29
7: derecha. Dejando 252 por 240, información uniform.
8: Viva 3195, contacto radar. Descienda vía Mesco 1 Bravo, QNH 30, decimal 13, espere ILS EXO y pista 29 izquierda.
7: Continuamos el descenso vía Mesca 1 Bravo con 30-13 y esperando aproximación ILS-XRAY 2-9 izquierda. Viva 3.
1: Tango Sierra, buena tarde, mantenga fuera de pista 2-9 izquierda.

0: Aeroméxico 039, 14 millas este, servicio de terminó, Torre 18.
1: Torre 18, 1, Aeroméxico 039, buen día. Torre, buen día, México 039, pesado, ILS, Exoy 29 izquierdo.
0: Hola, dicen 862, pista 29 derecha, viento calmo, autorizado para despegar, en el aire contacte terminal 120, decimal 8, bomba. Sí,
1: autorizado.
2: Tal despegue, 629 derecha, en el aire 120, decimal 8, bomba.
1: 182,
0: gracias. 39 pesado, buen día, continúa aproximación, pista 29 izquierda.
1: Aproximación 29 izquierda, Aeroméxico 039.
3: Contacto radar, desciendo para 141, 2000 pies sin restricción. En el último 803, Renuda Dixon 1 Bravo, esperando el ESO y 29 izquierda. Contacto.
0: Me ha centralizado 30 decimal 11.
4: Era Volaris 1911.
3: Volaris 1911, recibido. Contacto radar, desciendo a vía.
0: 48 Tango Sierra, pisa 29 izquierda, intersección Papa 1, posición y mantener.
3: Y el ESO y 29 izquierda.
5: Indicados Volaris 1203.
1: Alcanzando
3: 200
1: volando
3: volumen 803. Se bloquearon.
1: Guadalajara volando 047, alcanzando 200 volando volumen 803.
0: 3011.
3: Contacto radar diciendo 1-2000 pies, el confirmo 803 de Nudix 1 Bravo, spray de sexo y 2 a la izquierda.
1: Recibido descenso 1-2000 en Golima 03, esperamos llegada 1 Bravo y esperamos la 2000 que la hablaremos en 048.
0: Volaris 1203, vuelo directo
5: X. Volaris 1203.
1: Nueva Guadalajara, buenas.
0: 48 Tango Sierra, pista 29 izquierda, intersección Papa 1, viento calmo, autorizado para despegar, en el aire contacto terminal 120, decimal 8, buen vuelo.
6: Alba, FedEx 253 heavy.
3: Volaris 1862, contacto radar Hacienda Vía 230.
4: Contacto radar Hacienda Vía Volaris 163.
0: 45, posición y mantener, pista 29 derecha.
4: Militar 1.5 Argentina, 2 pasos.
0: Sí, bien, así que listo. Aeroméxico 039 pesado, pista 29 izquierda, viento calmo, autorizado para aterrizar.
1: Alcanza a aterrizar 29 izquierda, Aeroméxico 039 pesado.

0: Salidas Guadalajara, buenas tardes, noviembre 848 Tango Sierra, en rumbo de pista 6300, Kelva 1 Bravo.
1: Number 48 Tango Sierra, recibido contacto radar, ascenso vía.
0: Gracias, contacto radar, ascenso vía, 848 Tango Sierra.
1: Viva 395, interrumpa el descenso a 1.30 en la velocidad.
2: Posición y mantener 2.9 derecho.
3: 1.7 mil y reducimos 2.30 indicados, viva 395.
1: Por ahí 19.11, 2.50 en la velocidad, interrumpa el descenso a 1.7 mil pies, no aviso.
4: 50 descenso para 1.7 mil, bola, es 1.7, corrijo, 1.9111.
2: 0 México 245, piso 29 derecha, viento calma, autorizado para despegar. En el aire contacto terminal 120, decimalos, vuelo.
1: Aerobico 784, 9 Centro México.
4: 23-9 Centro México, Aerobico 784, hasta luego.
1: November 1848 Tango Sierra, mire derecha el rumbo 050.
0: Derecha rumbo 050, 848 Tango Sierra.
2: Aeroméxico 039 pesado, abandonen Alfa 10, mantenga para de pista 29 derecha.
4: Alfa 10, mantenemos Alfa 29 derecha, Aeroméxico 039.

0: Próxima Singularis 1203, nos confirma, estamos autorizados al ILS Express.
1: Polaris 1230, buena tarde, posición y mantener, pista 29 derecha.
2: Sí, directo a Plave, continuo su descenso 1-2000.
1: Alfa, 10 se escucha la comunicación distorsionada.
3: Polaris 1-2-1, amigos, Alfa, muchas gracias, María.
4: Eco Center 126, décimo 1-5.
5: 26-1-5, medic 253.
1: México 039 pesado, cruce pista 29 derecha, alfa 11, alfa y contacto terrestre 219, venía.
6: Con viva 3195.
7: Derecha, alfa 11, alfa y 219, repito, 0902.
8: Ecula 1911.
9: Guadalajara, buenas tardes, Pilatus Extra, alfa, Maigol, alfa, próximos a 7000 pies, 7000.
10: Guadalajara, buenas tardes, Volaris 13.
1: Buenas tardes, continúa aproximación pista 29 izquierda, 4H3025.

0: 6400 por 2, de 0 vía Emir 1 Bravo.
1: Está aprobado, número 4.
2: 4-8 Tango Sierra, directo a Kerbal.
3: 1-2800 para 1-2000, directo a Clave con Víctor.
1: A derecha, Víctor Calma, autorizado para despegar en el aire con este terminal 120, decimal 8, bómbalo.
3: Censo 9000, autorizado ILS X-Ray 2000, izquierda, dólares 1-0-4-0.
2: Viva 3195, contacte 1093.
0: 1093, aproximación, Viva 3195, gracias.
1: Taxi Alfa Mike, X Alfa, pista 2000 izquierda, viento calmo, autorizado para aterrizar.
0: 195, dejando 15000.
1: Viva 3195, contacto radar.
0: 1095.

0: y va a 3195, vuelve directo a Prim, descienda para 109.
1: 9848 Tango Sierra, con 2615.
2: Es por 95.
0: Le confirmo, directo a Plade.
2: Sí, gracias. Volamos directo a Plade y el descenso 10000, viva 3195.
1: 911, contacte 1093.
2: Buen día, muchas gracias, señor.
1: Hasta luego. Polaris 1341, continúe su descenso para 18000 pies y 230 en la velocidad cuando posible.
2: 13000 pies.
0: Polaris 1911, contacto radar, vuele directo Plade, descienda para 11000.
2: 30 abandonando 6000 pies en ascenso Kelva 1 grado 30.
1: Volaris 1230, contacto radar, ascienda vía.
0: Polaris 1103, 14 millas de este servicio se ha terminado, torre 18000.
2: 1 con Torre Volaris 1203, gracias, buenas tardes.

0: Modari con 862, contacte 123-9.
1: 123-9, Volaris 862. Buenas tardes, Volaris 1203, CLSX Revista 29 de izquierda, 10 millas del final.
2: Michael, Alfa, abandone en Pampa 3, manténganse su plataforma.
0: Volaris 134.
2: 1203, buen día, continúa aproximación, pista 29 izquierda.
1: Sin restricciones, aproximación, pista 29 izquierda, Volaris 1203.

0: Michael Alfa, Papa 3, mantenga antes de plataforma y contacte rampa 341 para instrucciones. Venga. Aeronave 7081, pasado, buen día, ¿se encuentra listo?
1: Listo, para salir de la 7081, pasado, bueno.
0: Aeronave 7081, pesado, pista 29 derecha, viento calma, autorizado para despegar en el aire, contacte terminal 120, decimal 8, búmelo.
1: Pista 29 derecha, despegar en el aire 120, decimal 08, pasado, gracias, bueno.

0: Pastor Guadalajara de Romano de Samay.
1: Extra Romeo del Tamay, ¿sí?
0: Ahora sobre Pajo, se está mostrando la aproximación y aterrizar, por favor.
1: Romeo del Tamay, que espere pisa 2 a mi izquierda, con NH30 decimal 11, notifique pirámide.
0: Notificamos pirámide, Romeo.
2: Hola 1911.
1: Hola 1911.
2: Gracias, ¿me podría acortar al 980 o 981?
1: Es 1903, pista 2 a mi izquierda, viento calmo, autorizado para aterrizar.
3: 1-1. 2 para aterrizar, pista 2 a mi izquierda, Volaris 1203.
1: 3195, descienda 9000 pies, autorizado ILS Rey 2 a mi izquierda.
4: 3195, pies, autorizado ILS Rey 2 a mi izquierda, 3195.
1: Polaris 1047, 14 millas este, servicio de terminado, torre 18-1.
5: Techo 1 con torre, Polaris 1047.